Antonio José, haciendo Cuando te vuelva a ver. Bueno, gracias a toda la gente que se suma a través del 1150-050-975. Te estoy escuchando desde Florencio Varela, soy chaqueño. Hace unos meses que estoy aquí. Mi nombre es Gustavo y el programa está buenísimo. Bueno, besos, Gus. Gracias por elegirnos. Silvia de Montserrat dice, hablando de Alejandro Sanz y su temazo No me compares, siempre escuchándolos. Excelente la música y la compañía, les mando besos. También Noelia dice, te estamos escuchando desde Monte Carlo, Misiones. Mientras preparo la cena, mi hija Cielo arma un rompecabezas. Por favor, saludala especialmente. Ahí está, beso para Cielo. Gracias por escucharnos y por elegirnos también. Andrea nos sintoniza también en Chaco, en Charata. ¿Quién más se suma? A ver, Adri, que dice, tremendo el partido, un parto. Dice, bien por Paraguay, vamos América. Buenas noches, gracias por pasar, Alejandro Sanz. Un beso grande, Adri, gracias por saludarnos y por estar ahí presente. Acá estamos con tu bella compañía, con nuestro chinito bello. Hoy lo vi a nuestro chinito bello. ¿Dónde lo viste? Desiree, Gael, Jonathan, Emanuel, Marisol y Mirta de Paraná. ¿Dónde lo viste? Ah, Luciano Pereira. Contame que quiero saber a dónde lo viste, me da curiosidad. Anita, que dice, buen comienzo de semana, hace mucho frío. Estoy intentando ponerme las medias. No soy de usar porque, bueno, no estaba acostumbrada. Pero, bueno, le pongo onda, hace mucho frío. Un beso grande, Anita. Yo tampoco puedo, si te sirve de consuelo. Somos dos. Mi hija, dice nuestro amigo Nico, que es el ganador de las entradas del cine de la semana pasada, dice, fuimos con mi familia al cine. Lo disfrutamos muchísimo. Mi hija fue a ver los Backrooms y mi señora y yo Toy Story. ¡Qué bueno! La pasamos genial. ¡Qué lindo! Me encanta, Nico. Gracias por cumplir, porque yo le pedí que después nos contara qué habían ido a ver y cómo la habían pasado, y me está devolviendo ese favor. Así que un beso grandote. Me alegro que la hayan pasado tan lindo en familia y les aviso al resto. ¿Lo digo o no lo digo? ¿Lo digo o no lo digo? Mañana. Mañana vamos a tener nuevamente entradas para que vayan al cine. Así cortan la semana o planean qué van a hacer sábado y domingo. El viernes ya sé lo que van a hacer. Pero sábado y domingo por ahí desarmamos la salida. Canta Juan Luis Guerra para abrir.

siempre en Vale 97.5, Richard, que regresa a nuestro país para cumplir 20 funciones. Impresionante, impresionante. 1 y 2 de julio, 5, 7 y 9, las fechas. Y ya ahí nos despide con un beso, un abrazo a cada uno. Ojalá, ¿no? Y regresará el año que viene. Pero para que no lo extrañemos, siempre hay opción de ver otro artista. Y otros artistas gigantes como Los Maná, que el 10 de diciembre se presentan en River. Y bueno, será toda una celebración muy especial porque es la primera vez que lo hacen.

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Bueno, hay gente a favor de la versión original, esa que es mucho más lenta, más balada, y otros que están, por supuesto, disfrutando también de esta que es mucho más moderna, más movida y demás. Bueno, cuenta Sergio Dalma que para desayunar se come un plato de fruta, pan con tomate y aceite y un café con leche. Y además, rigurosamente cada día se despierta a las 7 de la mañana.

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canción con la que cerramos esta hora, con el cumpleañero. Bueno, hoy no cumple los años Chayanne, los cumplió ayer. Pero ¿qué pasó? Yo ayer tenía en lista una canción suya que de hecho la presenté. Pero ustedes me conocen, saben que soy muy dispersa. Yo lo quería saludar a Chayanne, dije, ay, con este tema lo saludo. Y cuando llegó el momento, me puse a hablar de otra cosa y se me pasó el saludo al cumpleañero. Y quedó, ya después se me pasó en el resto del programa. Pero cuando uno tiene que enviar buenos deseos, no hace falta que sea el día del cumpleaños, sino de todos los días. ¿Y cómo le vamos a desear cosas lindas y buenas a Chayanne con ese espíritu de tan buena energía que tiene siempre para nosotros? Ese amor, ese cariño especial, es especial el cariño que tiene para Argentina. Y se nota. Y se nota y nos encanta. Nos encanta cada vez que anuncia su visita, que viene y anuncia conciertos. Automáticamente se agotan las entradas y tiene que poner fechas y fechas y fechas. Como pasó esta vez, que tuvo que agregar un estadio, lógico. Un estadio porque cualquier espacio le quedaba corto, era chico para albergar a tantos corazones que laten por su música hace tanto tiempo, ¿no? Es el papá de cuánta gente que está del otro lado, que sin dudas disfruta y ama su música. Y después a nosotros nos pasa, especialmente aquí en la radio, que establecemos un vínculo muy especial con los clubes de fans de Chayanne. Hace tantos años que las conocemos a las chicas, a las que están siempre apoyándolo, siempre están difundiendo su trabajo, y en días como el cumpleaños de Chayanne, por ejemplo, se acercan hasta la radio y nos hacen partícipes de esa fiesta en América, esa fiesta latina a la que invita Chayanne. Eso hicieron las chicas de Decisiones Argentina, las Ubitas, que bueno, hoy vino Berito hasta la puerta de la radio a traernos un presente a cada uno, y también Rocío, Rocío Quintero, que pasó por la radio y nos dejó un regalito para cada uno. Así que muchas gracias las chicas de Sangre Latina, las chicas de Decisiones y tantos otros clubes de fans que siempre están cerca nuestro, son como familias nuestros ya, más allá de la amistad. Después de tantos años nos conocemos y nos hace bien vernos y cruzarnos, no solo cuando vienen aquí en la puerta de la radio, sino después cuando llega el momento de disfrutar de los artistas en vivo y en directo. Así que muchas gracias, y para Chayanne, este beso y el feliz cumpleaños en nombre de todos.

no ser que tú la pierdas, como yo digo. Y está guay que una canción ponga esa palabra, ese sentimiento, eso que es tan importante para la vida, encima de la mesa. O que al menos nos lo recuerde. Y todo este último disco, Pueblo Salvaje, gira en torno a eso. El empoderamiento personal y conocerse a uno mismo. Fíjate que desde ahí ya estaba en planes de Manuel Carrasco con esta canción hablar en primera persona. Manuel Carrasco, así pasaba por Vale 97.5 con Siendo Uno Mismo. Seguimos con Maluma, Amor de Mi Vida.

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siempre en Vale 97.5. Esto es Para un poco. A esta hora, la temperatura en la ciudad de Buenos Aires, 11 grados 2 décimas, la humedad 55%, y viento sur a 6 kilómetros en la hora. Mañana la mínima será de 7, la máxima de 14, con cielo algo a ligeramente nublado por la tarde. El miércoles mínima de 4, máxima de 14, con cielo parcialmente nublado. El jueves mínima de 3, máxima de 12, con sol a nuestro favor, al igual que el viernes mínima de 4, máxima de solo 13 y cielo mayormente nublado. Están abrigados para sobrellevar estos días. Suena a mí.

Suena Reika, quien para siempre en Vale 97.5, haciendo un amor de verdad. Bueno, esta canción me viene bien para dos cosas. Primero, recordarte que los chicos de Reika regresan a nuestro país el año próximo. Puedes decir, pero ¿cuánto falta? Nada, chicos. Nada, ¿eh? No voy a decir un pestañeo porque es exagerar demasiado, pero te digo que así como vienen los días, ya estamos terminando junio. Dos semanas brindamos, más o menos, a este nivel de velocidad. Así que el 14 de febrero van a estar celebrando el Día de San Valentín en Movistar Arena aquí en Buenos Aires. El 16 de febrero se van a presentar en el Arena Maipú en Mendoza. Y el 18 en el Quality Arena en la provincia de Córdoba. Así que los tendremos durante varios días aquí dando vueltas por nuestro país. La verdad que es una felicidad saber que después de más de dos décadas siguen, ¿no?, enamorándonos y que vienen a hacer esta visita por toda Latinoamérica y nos incluyen con estas tres ciudades. Así que estaremos pendientes y presentes, por supuesto, una vez que estén aquí en nuestro país. Y por otro lado, un amor de verdad me viene perfecto para invitarte a que me envíes tu historia de amor. Esa historia de amor que fue un amor de verdad. Ese amor al que no le ponías muchas fichas de comienzo. Y que arrancó así medio como sin querer queriendo, de casualidad. No estabas vos en el momento indicado, eso creías. Y de repente te enamoraste para siempre. ¿Me contás esa historia? ¿Me la envías? Así la leemos.

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estar siempre en Vale 97.5, en nuestra cuarta y última hora de programa. Bueno, un beso grande, grande para Grace Ponce, que ahí está escuchándonos como siempre, una de las fans, más fans de Chayanne y de Ricardo Montaner, ¿eh? Un beso gigante. Ella es una fiel oyente a quien conocí, porque hace muchos años, pero muchos, no vamos a decir cuántos, allá en el 2013, si no me equivoco, mira cuántos años hace, ella concursó, participó de un concurso aquí en Vale, para, se ganó un viaje a Mendoza para disfrutar del show y conocer a Ricardo Montaner. A mí me tocó acompañarla en ese momento, en representación de la radio, así que compartimos un viaje largo, pero hermoso, que hasta nos dio tiempo de poder recorrer un poco de Mendoza, y fue inolvidable y fantástico. Quedamos ahí en un vínculo re lindo, así que te mando un beso grande, Grace, gracias por estar siempre. Cris, en Valle Viejo, Catamarca, un besote muy bueno. Yo estoy para cuando me quieran llevar a... Si alguno gana concurso y no tiene acompañante, acá 115-0050-975, me convocan. Cris, desde Valle Viejo, Catamarca, un besote muy grande. Muy bueno el programa, gracias. Me encanta, Vale, la buena música, siempre son mi compañía a la hora de planificar mis clases. Los quiero, dice Marisol de Pampa de los Guanacos. Caro, dice, por favor, una canción para mi novio Diego, que mañana es su cumpleaños. Bueno, ahí seguramente encontraremos alguna bien, bien romántica para él. ¿Quién más por acá? Miguel de Zárate, dice, la radio está muy buena, siempre nos hacen compañía en el trabajo. Cada vez que estamos de noche, es fija Vale 97.5. Eso, en San Antonio Este, dice, siempre escuchamos con mi mamá. Ay, a ver si mandó el nombre, porque le pregunté cómo se llamaban, la persona que mandó el mensaje y la mamá, pero no me respondió. Un beso grande. También está Lourdes, dice, quiero saludar a mi marido Miguel, decirle que lo amo mucho, mucho, mucho, es hermoso el programa, siempre los escuchamos. Y el último mensaje que leo por ahora, dice acá, firme como talón de oso. ¿Cómo tenía eso? Prendido a ustedes, que saben cómo hacemos, cómo hacernos pasar una buena noche. Excelente la música, dice Héctor de Urundel, Salta, del Portal del Norte. Un beso grandote. Bueno, muchas gracias, querido Héctor. Me encantó la frase, ¿eh? Firme como talón de oso. Yo tenía firme como rulo de estatua. Eso lo decimos todos. Pero ahora voy a sumar esta, que me gustó más. Firme como talón de oso. 1150-0050-975, nuestro WhatsApp, para que te sumes por ahí. Contame cómo te llamás, dónde estás, en qué lugar de nuestro país escuchás la radio. Esto que sea tan federal me vuelve loca, me encanta, de verdad. No saben cuánto disfruto leer mensajes de un punto y de otro. Y también, claro, si tenés ganas, compartime.

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para siempre en Vale 97.5, haciendo Cómo Pagarte. Mañana tengo algo para contarte, Carlos. No es algo de mi agrado, pero bueno, te voy a contar igual. Son las 11:30 de la noche, llega el momento de compartir la historia de amor, ¿sí? Esta historia la envía Valeria. Y dice, manejo para una aplicación. Siempre digo que arriba del auto pasan historias de todo tipo, pero nunca pensé que la mía iba a empezar así. Un día levanté un viaje a Ezeiza. Él iba rumbo a España, donde vivió hace un tiempo. Sí, era fachero, no lo voy a negar. Pero lo que de verdad me desarmó fue escucharlo. En ese viaje me contó parte de su vida. Todo lo que había tenido que remar para salir adelante. Se nos pasó el viaje charlando como si nos conociéramos de antes. Cuando llegamos, me agradeció, me pasó su número y me dijo que cualquier cosa le escribiera. Yo pensé, ¿qué le voy a escribir? Pero me guardé el contacto. 2 meses después no aguanté más y le mandé un mensaje. Pensé que ni se iba a acordar de mí. Y enseguida me respondió. Desde ese día hablamos todos los días. Él desde España, yo desde Buenos Aires. A veces con un café de un lado y una cena del otro, pero siempre encontrando un ratito. Después de algunas historias que me dejaron bastante golpeada, jamás imaginé que una ilusión llegaría a mi auto dentro de una valija para ir al aeropuerto. Todavía no sabemos cuándo nos vamos a volver a ver, pero por primera vez en mucho tiempo, siento que esta historia recién está empezando y ojalá tenga el final lindo que los dos ya estamos soñando.

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Torres, aquí en Para Siempre, en Vale 97.5, haciendo Sé Que Ya No Volverás. Beto de Lanús dice, agradecido por la paz que transmiten. Aquí comiendo unos duraznos con crema y escuchándolos, gracias por la música. ¡Qué rico! Bueno, no soy muy fan de la crema, debo ser honesta. Con dulce de leche me va mejor. Nelly dice, los escucho desde la tablada. Un saludo especial para el amor de mi vida, Max. Estamos escuchando la radio aquí como todas las noches. Qué bueno que lo hagan juntos. Me llega una historia que me la guardo para los próximos días. Están Malen y Patti. Dice, siempre escuchamos la radio juntas. Somos madre e hija en San Antonio Oeste, en la provincia de Río Negro. Y Vanessa dice, con Sergio en el campo, comiendo unas pizzas con mates. Esto sí que me encanta, ¿eh? Gracias por la música. Y para Adri también un abrazo enorme. Es un descanso cálido, se cuidan. Gracias por este lindo lunes de Para Siempre. 11-50-50-97-5, nuestro WhatsApp. Cerramos nuestra bandeja por hoy, la habilitamos mañana a partir de las 20. Luis Miguel, amarte es un placer.

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cerramos nuestro encuentro de hoy, agradeciendo a toda la gente que se suma, que hace crecer esta comunidad de Vale 97.5. Estamos muy felices porque cada vez somos más y, por supuesto, por sobre todas las cosas, estamos muy, muy, muy, muy agradecidos. Así que gracias, gracias, gracias, especialmente a los de este último tramo del día, los de la noche, que nos elegimos para terminar cada jornada. Así que me encanta eso, que estemos los románticos, los más mimosos, los que disfrutamos tanto de estas lindas canciones de amor. Gracias, querido compañero Esteban Villarruel. Escúchame, un beso grande para Marce Foss, el compañero, el cómplice de las fechorías del fin de semana por la mañana. Villita, un beso grande para Marce Foss. Después te decía un par de cositas para que le digas a Marce, es unos par de pedidos. Un beso para Marce, como siempre, que lo adoro y lo amo mucho, mucho, mucho. En la musicalización, Majo de Benedetti. En la producción, Nico Antón. Para los que siguen trabajando toda la noche, mucho ánimo, que vuelen estas horas, así llega rápido el momento de volverse a casa. Y si te vas a dormir, que sueñes lindo, que descanses, que te relajes, que arranques el martes con una sonrisa y buena energía hasta las 20, que nos reencontramos otra vez para escuchar las canciones que más nos gustan para siempre. Soy Mariel Álvarez. ¡Mua!

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0: 6:30 de la mañana. 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
0: Paro docente bonaerense para este martes. Los principales gremios de la educación convocaron a un cese de actividades en el territorio que conduce Axel Kicillof, reclamando mejoras salariales y medidas frente a la violencia escolar. También exigen respuestas en materia previsional y laboral en un contexto de tensión creciente entre los sindicatos docentes y el gobierno bonaerense por la falta de avances en la última mesa de negociación. Argentina ya tiene rival y fecha para los octavos de final. La selección clasificó a los 16avos del Mundial 2026 y se medirá ante Cabo Verde este viernes 3 de julio en el Hard Rock Stadium de Miami. El ganador de ese cruce avanzará a cuartos, donde espera el vencedor entre Australia y Egipto. Aumento para el personal de casas particulares. El nuevo esquema salarial alcanza a todas las categorías del sector e incorpora sumas extraordinarias al básico, además de ajustes por antigüedad y zona desfavorable. Los incrementos comenzarán a regir desde el primer día del mes en línea con los mecanismos de actualización ya vigentes para este sector, uno de los más numerosos del empleo informal y formal en el país. 6:32, 4 grados la temperatura actual en la ciudad de Buenos Aires. Hoy la máxima para este martes promete alcanzar los 14 grados.
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0: Duki junto a Danny Ocean sonando en Vale 97.5. Buen día, buen día. ¿Quién anda por ahí del otro lado?
1: Buen día, ¿cómo están? Soy Gerardo de Berazategui, saliendo a trabajar con el amor de mi vida. Que nada, le mando mucho saludo y saludo a Mirta, que la amo mucho. Beso.
0: Besote entonces ahí a los chicos que están arrancando ya este martes laboral. 6 de la mañana, 39 minutos, 11-5-0-0-50-97-5. Es nuestro WhatsApp para que vos también te sumes. Y hoy estamos regalando entradas para ir al cine. Así que el que quiere ir al cine, participa a través de nuestro WhatsApp. Vos sabés que vamos a escucharlo a él, a Axel, que antes de ser una estrella consagrada trabajó como animador infantil. Yo no sé si sabías, ¿eh? Tocó en diversos bares nocturnos, fue artista callejero, hasta que su éxito total. Lo escuchamos.

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0: Sonando en Vale 97.5, nosotros actualizamos el tránsito en esta hora y te cuento que en la autopista Buenos Aires-La Plata tenemos tránsito intenso, sentido Acaba. Por otro lado, incidente en la General Paz, auto y moto involucrados en la colectora Altura Dot, esto es sentido el Río de la Plata, así que mucha paciencia. Y en cuanto a los servicios, tenemos el tren de la línea Belgrano Norte con demoras por inconvenientes técnicos. Las demás líneas de trenes, subtes y el Permetro están funcionando a horario en esta mañana de martes.
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1: Las 7 de la mañana en todo el país. Buen día a los que dicen presente en esta nueva hora, que están subiendo el volumen y que están activando el martes de la mejor manera acá en Vale 97.5.
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1: Tenemos muchísimas canciones y además tenemos entradas para ir al cine. Así que te armamos el plan para el fin de semana. Quien quiera ir al cine nos manda mensajitos al 1150050975. Nosotros abrimos la hora

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0: ha pasado este 2026, lo que está pasando este 2026, ¿no? Bajamos la mitad de la almanaque, mis amigos. Sin Holanda y sin Alemania, qué porrazo se pegaron. Dos candidatos al título, dos menos para la Argentina, ¿no? Porque no es bueno enfrentar ni a Alemania ni a Holanda en la etapa decisiva de los mundiales en los últimos tiempos. Sobre todo con Holanda no fue bien a través de los penales, ¿no? Ganó Brasil, triunfazo de Paraguay por penales frente a Alemania. Y anoche Marruecos lo empató en el minuto 90, fuera a la larga, no pasó nada después del 1-1. Y por penales Marruecos eliminó a Holanda. Enseguida te cuento más detalles del mundial, loco, ¿eh? Hoy juega Francia, nosotros jugamos el viernes 7 de la tarde contra Cabo Verde. Buen día, buen día, buen día. Saludamos a la gente a través de YouTube, en el canal 72 de Censa de Sexagal, también en Twitch, estamos por todos lados, ¿eh? Vamos por los 200, todo un récord para Radio 1, ¿eh? El segundo streaming más visto de la provincia, después de Radio Neura, es el de Radio 1 en toda Mendoza. Buen día. ¿Cómo arrancamos? ¿Todo bien? Hay nuevo vocero presidencial, nuevo jefe de gabinete. Se reoxigena el gobierno de Milei, enseguida te cuento, ¿eh? Los que nos reoxigenamos somos nosotros acá en el sur mendocino, ¿no? Aunque buena parte de la Argentina entra el frío polar, la bomba polar se hace sentir un grado bajo cero a temperatura en los sentidos centrales de Radio 1. Bueno, frío amanecer con una luna así de grande, ¿eh? Tremenda, la luna llena, gigante, en este amanecer fantástico de día martes, con cielo despejado. Entra el frío polar esta tarde, esta noche, a prepararse porque se da vuelta el vientito, vendrá del sur y tendremos esta noche y madrugada de mañana, mañana miércoles, 1 de julio, tendremos la probabilidad de lluvias y llovinas para nuestra zona, ¿eh? Enseguida ampliamos con los meteorólogos mendocinos. ¿Cómo andamos? ¿Cómo arrancamos? ¿Todo bien? Matecito en mano, algo calentito seguramente para arrancar la jornada, ¿no? Enseguida repasamos los partidos del Mundial. Bienvenidos, gracias por estar del otro lado como durante tantos años, ¿eh? Acompañándonos durante casi 4 décadas, amaneciendo juntos en el feedback, en el ida y vuelta con la gente, con toda la tecnología. Los escucho en el 40-17-46, 40-17-46. Repasamos los títulos de los diarios digitales en Mendoza. Rápido, Los Andes titula: la actividad económica creció un 1,6% interanual en abril, pero cayó frente a más. Marzo. Paraguay histórico eliminó a Alemania por penales 4-3. Se filtró un audio en el que Adorni ofrece todo el soporte al contratista Tabar. Como hice con todos, dijo Adorni, que ahora sin fuero, sin nada, sin protección, se ha complicado ante la justicia. Keiko Fujimori ganó la presidencia de Perú por menos de 50.000 votos. Son títulos de Diario Los Andes. Diario 1 para Cornejo, el triunfo peronista en la Universidad Nacional de Cuyo no anticipa el escenario electoral del 2027. El enfermero del Hospital Italiano de Mendoza viajará a Venezuela para ayudar a las víctimas del terremoto. La minería en Malargo avanza con la inscripción de otro proyecto minero, yacimiento Sierra Azul. Desarrollo minero en Malargue. Y por supuesto que en los títulos deportivos tiene que ver con la eliminación de Alemania, la eliminación de Holanda. Scaloni tuvo una buena noticia en el entrenamiento de la selección argentina de cara a partido con Cabo Verde. Y es que el arquero, el Dibu Martínez, está totalmente recuperado de la fractura de un dedo. Son títulos de Diario 1 Mendoza. Sitio Andino y estos títulos en su portada digital. Ola polar en Mendoza, el plan para asistir a los sin techo. Ante la inminente ola polar, el gobierno de Mendoza y los municipios trabajan en un operativo de asistencia para las personas en situación de calle. ¿Qué aplicación de reparto de comidas vuelve a funcionar en Mendoza? Titula Sitio Andino. Vaca Muerta, exportaciones y biocombustibles, las claves del nuevo escenario energético para nuestro país. Son algunos de los títulos de la versión digital de algunos de los diarios digitales precisamente de Mendoza. Tenemos a Ferjara, sí, tenemos a Fernando Jara. Yo voy con la quiniela, yo voy con el pronóstico del tiempo ampliado también. A ver, el pronóstico de tiempo ampliado para hoy, máxima de 14 grados con suerte, ¿eh? Cielo que va a ir acumulándose de nubes. ¿qué tenemos? Brisa, 13 kilómetros por hora, hoy aumentando hacia la tarde-noche de hoy, rotando a la tarde-noche al sur, Se viene el viento del sur que se va a potenciar mañana. Hay probabilidad de lluvias y neviscas para la próxima madrugada. Creo que están disipando el Servicio Meteorológico Nacional de un 10 al 40% de la madrugada, pero mañana por la mañana hay un 70 a 100% de probabilidad de lluvias, de llovinas y neviscas en el llano, Así que va a estar muy feo, muy frío mañana. Hay un 70 a 100% de probabilidad de lluvias, neviscas, lloviznas para mañana miércoles, En todo el llano de Mendoza, por supuesto, nevadas en la alta montaña. Esto se va a extender hasta la tarde de mañana. Y con menos probabilidad de lloviznas y nevadas para la noche de mañana, pero va a estar todo el día con cielo cubierto y con mucha inestabilidad, con lloviznas y mal tiempo. Ampliamos, Ferjara, ¿cómo andan, mi amigo? ¿Todo bien? ¿Despertó temprano hoy, Ferjara? Lo escuchamos. Buen día, buen día, buen día.
1: Buen día, Mendoza. Buen día, la audiencia. Buen martes 30 de junio del 2026. Les comento cómo está Mendoza. El aeropuerto Plumerillo indica una temperatura de 0.3 grados positiva. El Parque General San Martín, 0.4, nada más de grado positivo, cielo despejado, porcentaje de humedad del 68%. Está muy frío en Mendoza, todas las otras lugares, de todos los otros lugares de Mendoza, por debajo del 0 grado. Malargüe, 5 grados bajo cero. General Alvear, 3.9 grados bajo cero. San Rafael, 0.8 de grado positivo. En San Carlos, 7.7 grados bajo cero. Tunuyán, 7.3 grados bajo cero. Tupungato, 4.7 grados bajo cero. El este mendocino, La Paz, 4.1 grados bajo cero. Santa Rosa, 3.3 grados bajo cero. San Martín, 1.8 grados bajo cero. La Valle, 5.3 grados bajo cero. Podemos decir que Mendoza, hoy se están registrando heladas, sí, fuertes en toda la provincia. El pronóstico de hoy es poca nubosidad, muy frío con heladas. Hacia la tarde y noche empieza a aumentar la nubosidad. Mínima estimada en Mendoza de 1 grado bajo cero, máxima de 14. Recuerden, ayer la máxima estuvo en 12 grados también, 0.8. O sea, un leve ascenso con respecto al día de ayer. Hacia el miércoles esperamos el ingreso de un frente frío polar marítimo que nos deja un cielo parcialmente nublado, con viento del sector sur, componente sureste, aumento de nubosidad, precipitaciones en forma de llovizna débil, intermitente, aislada, no generalizada, y nos marca un descenso importante en la temperatura. Nevadas en precordillera, nevadas en cordillera y alguna precipitación de agua nieve en algunos sectores de Mendoza. Mínima estimada para mañana en Mendoza entre 0 y 1 grado positivo. Se va a ver en horas de la tarde esa mínima, o sea, es como que se invierte la mínima y la máxima. La máxima sería en horas de la madrugada, se estima entre 5 a 6 grados. Frío durante todo el miércoles. El jueves sí empieza a mejorar en lo que respecta a precipitaciones, pero se mantiene un cielo parcialmente nublado, muy frío, inestable en el sur mendocino. Podemos tener todavía alguna precipitación o hacia el oeste sobre el Valle de Uco en forma de llovizna, dejando una mínima de 0 grados para Mendoza y la máxima de 7. Hacia el viernes tendríamos nubosidad en disminución, muy frío, heladas y leve ascenso en la temperatura máxima. Mínima de 2 grados, máxima de 10. La tendencia nos indica el sábado y domingo también son días fríos,
0: sí,
1: con nubosidad variable, muy frío, con heladas parciales y heladas. Mínima de 1 grado a 0 grados, para de 1 grado bajo 0 y 0 grados el sábado, máxima de 9. Y el domingo, algo nublado, muy frío, con heladas también, mínima de 1 grado bajo cero y máxima de 10 grados. Condiciones de temperaturas muy bajas para esta semana en Mendoza. Mucha precaución, sean muy cautos al calefaccionarse. Les repito el pronóstico de hoy, poco nubosidad, muy frío, con heladas. Hacia la tarde con aumento de nubosidad, mínima estimada en 1 grado bajo cero, máxima para hoy de 14 grados en Mendoza. Bueno, el sol sale 8.38, se oculta a las 18.39. Estamos en fase de luna llena.
0: Bien, muchas gracias, Fer. Fernando Jara con toda la info. Voy a tener cuidado con las estufas, con el monóxido de carbono. Dejar siempre abierto un pequeño sector de la ventana. A tener cuidado, porque ojalá que no tengamos tragedias. Cada vez que se aproxima una bomba polar como esta, como se la denomina, un frío tan fuerte, tan potente, tenemos víctimas fatales por monóxido. Ojalá que no sucede esta vez para tener mucho cuidado con las chimeneas y demás. Mucha gente utilizando leña o lo que tenga a mano para poder calentarse. Así que a tener cuidado y sobre todo a limpiar chimeneas también, ¿no? 7:16 de la mañana. Se viene para calentar el ambiente el fin de semana en la fogata de San Pedro, el domingo, ¿no? Fiesta en Carmenza. Se está programando todo desde el municipio. Se viene el almuerzo también de la escuela de Carmenza. Es la fiesta provincial de San Pedro Apóstol y fiesta patronal de San Pedro y San Pablo. El sábado en el predio de los festejos patronales a las 10, apertura de stand. Habrá muchos stand, ya no hay más lugar para los vendedores de distintos productos y servicios. A las 10 y cuarto arrancará el festival ecuestre, todo esto el sábado. A las 18, entrega de premios. A las 21, la actuación de la Academia del Pampa, la Academia Alma Gaucha, Guadalupe Fernández y luego a las 22, Germán Olivares. Para el domingo en Carmenza, 10:30, misa en Capilla San Pedro Apóstol. 11 y cuarto, desayuno de autoridades. A las 12, el desfile cívico escolar por Avenida San Martín en San Pedro de la Tuera. Y a las 13, el almuerzo oficial en el Polideportivo de Carmenza. En el predio del festejo patronal es el domingo a las 13:30, arranca el festival ecuestre. A las 4, chocolate para niños. A las 18, la actuación de las voces de la Tuera. A las 18:30, premiación del festival ecuestre. A las 19, la presentación del ballet de Kiev. A las 19:30, los vándalos. Y a las 20, el encendido de la fogata por parte del intendente Alejandro Moreno. A las 20:15, va a continuar la actuación de los vándalos. Esto es para Carmenza. El fin de semana se va a vestir de gala, como todos los años, en cada mitad de año, ¿no? Carmenza se viste de gala. 7:18, estás en la 1 con estos títulos para graficar lo más importante de las últimas horas.
2: Chocó y murió.
3: Un hombre protagonizó un violento accidente de tránsito en Las Heras.
2: La víctima perdió el control de la camioneta que conducía y terminó impactando de lleno contra un árbol.
3: Fue en calles Capitán Vázquez y Eva Perón. Había pasado el semáforo en rojo a alta velocidad. Te lo contábamos hace instantes. 7:01, otro de nuestros temas. Hospital Saporiti, aval judicial.
2: El tribunal desestimó la acción de amparo y confirmó la reorganización del servicio de maternidad.
3: La justicia ratificó la legalidad de las medidas implementadas por las autoridades.
2: Consideran que no se acreditó la existencia de una vulneración de derechos que justificara dicha intervención. Adorni cada vez más complicado.
3: Se conoció un audio en el que el ex jefe de gabinete de Milei ofrece ayuda a su contratista.
2: El hombre tenía que declarar en la causa por presunto enriquecimiento ilícito que investigan el fiscal Policita y el juez Lijo.
3: La investigación gira en torno a la denuncia sobre que Adorni habría pagado 245 mil dólares en efectivo por refacciones en una de sus viviendas.
0: Adorni, sinónimo de chorro, ¿no? Se lo sacó de encima tarde, Milei.
3: Por Venezuela.
2: Bomberos, médicos y especialistas partirán hoy rumbo a la zona del desastre para montar hospitales de campaña.
3: El objetivo, colaborar en tareas de asistencia humanitaria tras los devastadores terremotos que sacudieron al país.
2: Además, se enviarán insumos médicos, material de primeros auxilios y productos de higiene.
3: Y además, a las 7:02...
2: Atención, porque se viene un martes ultra cargado de fútbol.
3: Esta tarde jugarán en primer turno Costa de Marfil contra Noruega en Dallas. El ganador será rival directo de Brasil en octavos.
2: Además, Francia versus Suecia en Nueva Jersey, en donde saldrá el rival de Paraguay, de Alfaro, en la siguiente fase.
3: El anfitrión México se mide contra Ecuador en el DF. Todos los goles que tuvimos el lunes y los penales en esta edición, en la primera edición de Noticias del 7.
0: Ahí tenemos el contacto con Canal 7 Mendoza, tienen otro uso horario en Mendoza, son 7:02 allá, acá son las 7:20, damos vuelta el patito del lugar. Buen día. Tenemos la garrafa solidaria hoy, martes 30, rematando junio, Barrio Ranqueles, atenti, Barrio Ranqueles, de 9 a 10:30 en el Zoom de Barrio Ranqueles, y en Barrio Costa la 12 de 10:45 a 12, mañana miércoles 1 de julio en Bowen, de 9 a 12, en el SIC de Bowen, el viernes que viene. en La Marzolina, en Alvear Oeste, de 9 a 10:30 en la Unión Vecinal. Luego el viernes en Poste de Hierro, 10:45 a 2 en Calle O, 150 metros al oeste de Ruta 143. El lunes que viene, Barrio Matadero y después Barrio Soenga. Aumentó Cornejo un poquito la garrafa solidaria, de 10 lucas lo llevó a 15. 50%, pero después la inflación es del 2%, no te hagas problema que después se acomodan los números y la gente no lo sienta en el bolsillo, eso, ¿no? Hoy, como te decía, los títulos a las 2 de la tarde, Costa de Marfil con Noruega, 18 horas de Argentina, Francia, Suecia, a las 10 de la noche, México frente a Ecuador, Quiniela de Mendoza, vamos a repasar los sorteos de ayer, ¿jugaste o no jugaste? Mira, la previa a la cabeza de los ladrones. Salió Dorne en la cabeza y Jessica Sirio y Aiza Urralde. Salieron todos, ¿no? Los de la casta, 1279. Los ladrones a la cabeza, 1279. Así que no van a ir detenidos ni Jessica Sirio ni Aiza Urralde. Che, es que robaron poquito, ¿eh? El gatito mimoso. Y el que quería ser gobernador de Buenos Aires, robaron poquito. 1279, los ladrones a la cabeza, 1279. Así que no van a ir en cana. Pero mira vos, la justicia, después de 3 años, sacó a relucir todo esto de los billetes, los dólares, los fajos de dólares, guardados en un placar para tapar un poquito los adornes. En la denominada La Primera, a las 12, ayer que salió el jorobado. El pueblo, el jorobado, 4057, 4057. En la matutina, a las 3 de la tarde, el jorobado otra vez, 4057. Salió... ¿Está bien esto? No, está repetido el sorteo, Está repetido el sorteo. En la vespertina, a las 6 de la tarde, el revólver 2907-2907. Y anoche en Mendoza, la niña bonita, Jessica Sirio, salió, che. Gatito mimoso, 6515, 6515, 6515 anoche en Quiniela de Mendoza. ¿Se vendrá nieve para el llano o no se vendrá nieve para el llano? Puede haber neviscas, Atente que va a estar nevando, neviscando, bueno, obviamente en el Valle de las Leñas, pero también la nieve se puede acercar a... El Nihuir, los toldos a punta de agua, estar atentos, sobre todo esta noche y la próxima madrugada. Buen día, buen día, buen día, buen día. El intendente Alejandro Morero ayer estuvo inspeccionando las obras en marcha en Ciudad de San Rafael. Intendente Morales, enseguida la palabra del jefe comunal sobre la obra de remodelación de la ciudad, sobre todo la avenida Alvear Oeste, que lucirá absolutamente distinta para fin de año, estimamos. Y además, bueno, el recambio de cloacas y cañería de agua potable. Una obra que trae sus inconvenientes, pero que es necesaria para el corazón de la ciudad. Enseguida ampliamos, se trabaja en la avenida Alvear Oeste, Libertador Sur, hasta calle Ceballos y calle Sarmiento. Ese rectángulo es el que se va a estar trabajando, ya se está trabajando para las próximas semanas, para los próximos meses. Ya recambiaron cañerías y demás frente al municipio, frente a la comisaría. Títulos de Radio Rivadavia, 7:24 de la mañana. Buen día.
4: Asume hoy por la tarde como nuevo jefe de gabinete Diego Santilli, en reemplazo de Manuel Adorni. Sobre el Adorni, el fiscal está esperando resultados y un informe contable sobre gastos e ingresos. Santilli ayer dijo que Adorni irá a la justicia a defenderse sin fueros ni privilegios. Milei no viajó a la cumbre del Mercosur. Se reunió con Flavio Bolsonaro aquí en Buenos Aires. Vaticinó una marea azul en las elecciones de Brasil. Diputados, trata mañana en comisión la ley antibarras. Hoy da su primera conferencia de prensa a las 11 el flamante vocero Adrián Rabier. Mañana, Karina Milei se reúne con los legisladores de La Libertad Avanza. Se postergó la indagatoria de José Luis Esper por presunto lavado de dinero. Su abogado pidió más tiempo para ver el expediente. Hugo Sigman presentó un recurso ante la Cámara y su declaración fue suspendida por el juez Lijo. Caso Insaurralde Sirio, el juez rechazó el pedido del fiscal para detenerlos, pero les prohibió salir del país. Caso Loan, hoy declaran los padres. Caso Maradona, declaran un neurólogo y una enfermera. Dólar oficial 1495, Blue 1510, Riesgo País 429. La economía en abril cayó 1,5% mensual. Cayó 30% la venta de 0 kilómetros en junio. La morosidad en familias trepó al 12,7% en mayo. Los aumentos que se vienen desde mañana, desde julio, colectivos, subte, peajes, trenes, prepagas. También aumentan cuotas de colegios privados, luz, gas y agua. Gremios docentes bonaerenses convocan un paro para hoy y exigen reapertura de paritarias.
0: Bueno, algunos títulos en la mañana de la 1, después la inflación es del 2%, no te das problema que se compensa con el precio del membrillo, del durazno y de la uva, ¿viste? Sube el transporte, sube el gas, sube la electricidad, sube los combustibles, pero después se compensa con que bajan los cítricos, la banana, las economías regionales, bajan los sueldos y demás, así que todo se compensa. Bueno, cerró la Liga Municipal de Básquetbol, cerró la temporada con notable éxito. Este fin de semana el Polideportivo Deportistas Alvearenses se disputó la final de la Liga, las finales de la Liga Municipal de Básquetbol, que reunió durante toda la temporada a más de 50 equipos de Alvear y de San Rafael. Desde las primeras horas de la mañana, jugadores, familias y aficionados acompañaron una extensa jornada deportiva, el exitazo del básquetbol. Mariana Fernández, integrante de la organización de la Liga Municipal de Básquetbol, hizo un balance de la temporada. Esto es lo que comentaba.
5: Realmente estamos muy contentos. Muy orgullosa de lo que hemos logrado hacer con toda la gente que nos ha acompañado. Sobre todo hemos tenido un marco de público muy, muy lindo desde las 9 de la mañana, desde la primera semifinal que se jugó de U13 hasta ahora. Todo el tiempo mucha gente, que es lo más lindo que nos gusta, ver que el público puede disfrutar del básquet y acompañarnos en esto que hacemos durante tanto tiempo. Sí, viste. Hemos tenido durante el torneo 50 equipos disputando el torneo y llegaron a las finales los equipos de San Rafael, tanto tenis como deportivo y pedal, así que han estado todo el tiempo jugando en las distintas categorías, así que muy, muy

0: finales hoy en el Poli. Y bueno, fundamental el trabajo de la agrupación de básquet femenino que se puso en la coordinación del torneo junto con la dirección de deportes para recuperar nuestra liga municipal, un evento que es clásico en Alvear, que tiene más de 50 equipos entre todos los clubes que la integran. Y pudimos hacer el cierre hoy de todas las categorías, jugando finales de las 9 de la mañana hasta última hora de la tarde. La verdad que impecable la organización y la participación de los equipos. Muy bueno hasta ahora, muy correcto. Y el apoyo del público. La verdad que muy lindo el marco para definir un deporte tan lindo y tan desarrollado como este. Y sí, hay un trabajo, hay buen trabajo en los clubes, varios entrenadores formadores y bueno, a la hora de definir se compite. Y ustedes han visto el nivel y la paridad, incluso también con los equipos de San Rafael que nos vinieron a visitar en esta edición.
1: Bueno, ahí estaba la palabra del profesor Néstor Sánchez, el exitazo del básquetbol que nos tiene afortunadamente acostumbrados en la región. Mensajitos a 1540-1746, perdón, 1540-1746, 1540-1746, 1540-1746. Y no arranca el auto, pone batería de Deya neumáticos, ahí nos falla hasta el 115, es la mañanita del que no arrancan los vehículos hoy. Bueno, ponerlos en marcha un ratito, tenerlos ahí calentando el motor un poquito, que arranque, no, que no arranque, ya va, no te calentes tempranito en la mañana de la 1. Buen día. Marcha una batería en la mañanita de la, este es la, el día del recambio de baterías hoy, mitad de año. Con este frío tremendo, un grado bajo cero en los estudios centrales de la 1, en la zona del agro, me imagino, yo me paso los termómetros, señores oyentes, me imagino 4 o 5 bajo cero por lo menos, ¿no? Vamos a los mensajes, hay gente que ya está levantada con ganas de hablar, 1540-1740, los escucho, vamos a ver.
2: Buen día, Francisco.
1: Buen día.
2: Te escucho desde el día en que inauguraste la radio.
1: Que aguanta el tuyo.
2: Todas las mañanas muy temprano, y quiero decirte en esta mañana felicitaciones por tu radio, y quería pedirte un favor.
1: Sí.
2: Vivo sobre calle Centenario, se está haciendo la limpieza de los cupos por la gente. Sí. Que trabaja en eso, pero es necesario que envíen camiones para levantar las hojas porque se vuelven a caer al canal. Sí. Y si no, caen en los patios de los vecinos nuevamente, así que por favor te pido que mandes este aviso a quien, bueno, corresponda, para que puedan levantar las hojas con un camión y una maquinita, por favor.
1: Calle Centenario.
2: Gracias, Francisco, bendiciones.
1: Gracias igualmente, Yolanda. Orueta, a altura de que Centenario y qué, Bueno, aquí la gente del municipio, en muchos sectores, están levantando las hojas de los canales de riego, en bolsas y demás, haciendo un gran trabajo. Veremos si lo puede hacer la irrigación, la subdirección de aguas del río Toro, la inspección de cauce, pero bueno, se complica el tema de las hojas, viste que qué bonitos los árboles en verano y las sombras y demás, y estamos todos de acuerdo que cada día hay que tener más árboles, pero después se complica con las hojas. Buen día, Francisco. Mirá, quería mostrarte en el estado que se encuentran las rutas 200 y 202, es lamentable el estado que se encuentran, después se ponen exigentes con la RTO y es una vergüenza la ruta que tenemos desde Barrio Renacer, que es donde se dividen las rutas 200 y 202, tanto como por ruta 200 hasta ruta 143 y por ruta 202 hasta la 184. Cuatro zonas de sector no se puede andar más, Yo creo que vos has andado, si no te invito a que te des una vuelta y veas cómo están. Sí, antes me iba a San Rafael por Jaime Prá, ahora deja una cubierta cada vez que te vas por ahí, ¿no? Esperemos que no se termine San Portezuelo, que Cornejo se acuerde un poquito. No hay plata, Lo primero que te dice es que no hay plata. No hay plata, pero bueno, para Mendoza Capital y demás sí hay plata, para el Metro Tranvía hay plata. Bueno, para diversas obras en el norte hay plata, Y acá no se pueden asfaltar, ¿cuántos son? 20 kilómetros en total. Mensajitos a 1540-1746.
3: Hola, buen día,
1: buen día.
3: Sí, ¿cómo estás? Que tengas un día bendecido.
1: Hola,
3: un
1: Sandrita.
3: Día bonito. Hoy no te fallé, ingresame de nuevo a la casa de los hermanos.
1: Estamos en gran hermano.
3: Un día precioso. Gracias a Dios, tenemos un día más.
1: Así
3: la luna
1: es.
3: Que dijiste, ya la miré, está preciosa. Esperemos que el sol salga con mucho rayito porque el airecito
1: corta.
3: Está bravo. Sí, para los que tengan que salir temprano, que se abríen mucho.
1: Gracias, Sandrita.
3: Besito.
1: Sandra Páez, gracias, Sandrita. Un beso.

0: apareció mi club de fan, che, tengo un club de fan. ¿Puedo armar un equipo o no? A ver.
1: Hola, hola, buen día, Francisco.
0: Hola, Leti, buen día.
1: Que tengas hermoso y bendecido día. Abrazo.
0: Gracias, igualmente. Vamos a ponerle pila a la mañana, vamos. Con energía, se cala con energía. Vamos, Leti, vamos, encarar la jornada. Buen día, Francisco, que tengas un lindo día. Soy Sandra Sosa, gracias, Sandrita, por estar cada mañana ahí, ¿eh? Buen día, Francisco, tenga lindo día. Quiero saludar a mi yerno, Juan Villegas. Está cumpliendo años. La saluda a Isabel, lo saluda a Isabel y familia González de la isla, ¿eh? Gracias. Bueno, Juan Villegas está cumpliendo años, no se va a enterar nadie, ¿eh? Gracias por estar en la sintonía de la 1. ¿Cómo anda la temperatura? ¿Cómo está el termómetro? ¿Está bien el termómetro o no? ¿Guardaron el pajarito anoche o no? ¿Taparon las plantas? Guarda con el jazmín, ¿eh? Laurita, guarda con el jazmín que se seca después. Y después te dice, anda a comprar un jazmín que se secó. Hay que tapar el jazmín, hay que tapar el jazmín y guardar el pajarito, ¿eh? No seas mal pensado, che, vamos. 7:35, estás en la 1, en la radio que te levanta con todas las pilas, con todas las energías. Vamos, que para algunos es una novedad, ¿eh? Sobre todo para los niños, por allí que pueda llegar a neviscar, nevar o nevar. Así que veremos si se da el pronóstico o no. Para otros es una complicación en distintos sectores, en distintos rubros y demás, ¿eh? Estoy lleno de mujeres, me rodean las mujeres, estoy rodeado de mujeres. ¿Dónde están los hombres? ¿Cuba? ¿De qué pasa con los hombres? ¿Están preocupados en el mate nomás? ¿Qué pasó?
2: Hola, Francisco.
0: Hola,
2: buen día.
0: Juan, buen día. Ahí apareció mi defensor, ¿eh?
2: Voy a decir un reclamo. Puede ser que...
0: ¿Qué pasó?
2: Puedan arreglar ahí la calle Chaco, acá del Valle Nevado, que le puedan tirar una capa de asfalto, aunque
0: ¿Qué
2: sea.
0: ¿Qué pasó? ¿Está complicada?
2: Porque cuando llueve ahí es un río. Uh-huh. Es un río.
0: Bueno.
2: Pero aunque sea que le cobren a los vecinos de frente, todo, ¿viste?
0: Bueno, bueno. Calle Chaco.
2: Gracias, amigo.
0: Dale, Juan, ¿qué tal el asadito?
2: En el fan tuyo.
0: ¿Qué tal, qué tal? Te anoto en el club de... Este es la casa de Gran Hermano. Estamos todos medio locos a esta altura de la mañana, ¿no? 7:36, buen día, gracias por estar del otro lado, por mandar mensajitos al 40-17-46, por tomarse la molestia, ¿eh? ¿Están mandando un termómetro de un auto? Mamá, a ver, a ver, a ver, a ver, 5:30, bajo cero, las 7:35. Mamita, ¿eh? Está por Fernet, ¿eh? Para cerveza bien helada, buen día, Francisco, zona de Jaime Prat, saludos a los chicos de la escuela Río Bamba, claro que sí, ¿eh? Saludos para Juan y la gente de Jaime Prat. ¿A ustedes les gusta el vino tinto frío o no? ¿Viste? Porque el vino tinto dice que se toma de natural, que... Bueno, a mí me gusta frío, ¿qué quiere que te diga? Todo el vinito me gusta frío, ¿eh? Sobre gusto, no hay nada escrito, dijo una... Sí, es una amiga, ¿eh? Bueno, ya venimos con más títulos. Lo tengo Montacuto en el frío. Está frisado Montacuto. A ver, ¿cuál será el título de la jornada, Montacuto? Que está Santilli al frente de la jefatura de gabinete, que se reoxigena el gobierno de Milei. A ver, te escucho. Dale, hermano, dale, dale. Arrancá, dale.
3: Orlando Gil tiene 26 años. Siempre soñó con jugar al fútbol. Es paraguayo. Quería ser delantero o mediocampista. De hecho, le pega fuerte la pelota. Pero es tan alto que un día le dijeron, mirá, tenés condiciones para el arco. Para el arco vas a ser titular, si no vas a ir al banco. Viene de la humildad más seria. Alguien alguna vez le vio condiciones para el fútbol e inició la carrera por ahí en un club muy modesto de Paraguay. San Lorenzo de Almagro lo compró en apenas $500,000 hace unos años para que sea arquero de la reserva del club de Boedo. Pero bueno, por una serie de circunstancias terminó siendo titular. Miguel Ángel Russo es el que lo promueve y hace una buena campaña. También fue arquero de las juveniles de Paraguay. Cuando se casó con su esposa Melisa, tuvieron a un hijo con problemas de salud, Lauti, y no alcanzaba la plata. Entonces Orlando Gil, futbolista, vendía su ropa del club y de las selecciones juveniles de Paraguay hasta los botines para poder pagar la medicación y el tratamiento de su hijo. Ayer fue héroe nacional en su país porque tuvo una gran actuación ante Alemania, que coronó atajando dos penales en la serie desde los 12 pasos. Le ganaron a un multicampeón del mundo, un equipo absolutamente humilde. La selección paraguaya tenía ayer al arquero de San Lorenzo, a un 6 de Lanús que el Tomba había descartado en la campaña del descenso, suplentes prescindibles de Boca y River. Como dijo alguien ayer en la ex Twitter, tipos acostumbrados a aguantar el 0 o un 1-0 pedorro en la cancha de Aldo Civi. Y esto es lo maravilloso de este deporte que nos convoca, de este juego que nos apasiona, que es el fútbol. Porque los mundiales dan para estas cosas, porque un día David puede bajar a Goliat. Y la historia de Robin Hood se repite. Uno solo de los jugadores seleccionados de Alemania vale en el mercado más que todo el plantel de Paraguay junto. Y ayer fuimos todos Paraguay, porque a los argentinos estas movidas nos encantan. Somos así. Nos gustan los triunfos de los más débiles, porque nos recuerdan nuestras propias historias de fracasos individuales y colectivos. Entonces, el fútbol nos da estas pequeñas revanchas sociales, ¿no? El gol de Maradona a los ingleses, ser campeones del mundo contra Francia, ¿no? Ahora, a través de un país que nos es muy cercano, son nuestros vecinos, están en el Mercosur con nosotros. Hay, bueno, Mendoza tiene un consulado y una comunidad paraguaya grande. Esto es lo maravilloso de los mundiales. Yo no sé por qué vamos a recordar este mundial o cómo va a ser recordado este mundial. Ojalá que para nosotros bien. Pero seguro que nos vamos a acordar de ese lunes en el que Brasil sufrió contra unos japoneses ignotos. Es que los buenos y pobres alimentados a mandioca le ganaron a una poderosa selección europea. ¡Qué mierda! Yo lo que espero es que el viernes a los caboverdianos no se les ocurra también vestirse de héroes.
0: Bueno, ya se arrancó el Mundial, ¿eh? Ahora sí que arrancó el Mundial en serio, ¿eh? Ya tenemos un partido en octavo de final que es Marruecos con Canadá. Dos países que van a organizar, uno que está organizando el Mundial, que es Canadá, ¿no? Canadá, México y Estados Unidos están organizando este Mundial. Y Marruecos va a ser organizador del Mundial próximo con Argentina, con Paraguay, con Uruguay, con España, con Portugal. Bueno, Marruecos anoche eliminó a Holanda, ¿eh? Lo empató en el minuto 90 Marruecos con un cabezazo de su defensor central que marcó el empate. Fueron a largo, no pasó nada. Después del 1-1 fueron a los penales y Marruecos eliminó a Holanda. Un golpazo para el Mundial, un zarpazo. ¿Dónde están los que decían que por la inteligencia artificial que Holanda y Portugal iba a ser la final, que Holanda iba a ganar el Mundial? Afuera Holanda, afuera Alemania. Alemania lo tuvo todo para ganar los 90 minutos contra Paraguay. Paraguay logró con una férrea defensa el equipo de Gustavo Alfaro el empate. Fueron a largo, no pasó nada. Y en los penales, el arquero de San Lorenzo, Gil, fue la figura, tremenda figura, atajó dos penales, se metió Paraguay, resultado de final, afuera Holanda, afuera Alemania. Brasil ganó en el último minuto frente a Japón. No es la Brasil todopoderosa de otros años. Rivales importantes como Alemania y Holanda ya no podrán ser rivales de la Argentina, si es que nosotros también ganamos, no nos atemos mucho los rulos también, porque tenemos una gran selección, jugamos muy bien al fútbol, pero ahora un error te saca fuera del Mundial, con Cabo Verde jugamos viernes 7 de la tarde, el arquero de San Lorenzo, que no es ningún Gil, fue la figura, y esto reflejaba ayer al término del partido.
4: Mucha preparación, los penales que tomaste. Sí, obviamente, analizar a cada jugador, cada aspecto, cada detalle. Y gracias a la puerta para los penales, que fue fundamental para la clasificación. Se ve la bandera en el...
0: Bueno, ahí está, el arquero paraguayo, la gran figura en los penales de una Paraguay exultante. Bueno, el presidente de Paraguay decretó asueto, feriado nacional para hoy. no labura nadie en Paraguay, así que también hay asueto en ese vecino país ante el triunfo más importante en la historia del fútbol paraguayo. Sin lugar a dudas, es el triunfo más importante en la historia internacional de la selección de Paraguay, que nunca pudo ganar un mundial, que nunca pudo jugar una final del mundial, pero que este año promete pelear más alto. 7:44, vendemos, si no nos comemos nosotros, 5:30 bajo cero en la zona de Jaime Prada, 4 bajo cero en la Marzolina, me dice David Olguín, Antonio Nebsa está trabajando en la finca, calentito, está quemando algunas ramas por allí, bueno, aprovechan para hacer un poquito de fuego los muchachos, no mucho, 15 para las 8, vendemos, primera pausa, 45 minutos en pura información, ya venimos.
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0: Bueno, qué cosa, ¿eh? Cómo se ha enseñado la tragedia con el automovilismo en Mendoza. Veníamos la muerte de Diego Gómez, de Grillo Gómez, piloto de Junín, que venía punteando el Sport 4, que fue campeón de la categoría hace un par de años, que lucía el 2, que era subcampeón de la temporada pasada detrás de Bruno del Pozo de Real del Padre. Bueno, falleció Diego Grillo Gómez el domingo y anoche conocimos la noticia de que también falleció otro hombre importante del automovilismo en Mendoza y del motociclismo. Falleció Pepe Lombardo, histórico piloto del Zonal Cuyano, también hombre que estuvo vinculado con la Espigua en San Rafael, y tema organizativo y demás, y piloto, así que lamentablemente otra pérdida importante para el sector fierrero de la provincia. Pepe Lombardo falleció ayer en Mendoza. 10 para las 8 de la mañana, títulos de Radio Neuquén. Vamos, somos pura información. Muy frío en toda la provincia.
12: 0,4 la temperatura, la sensación térmica, 2 grados bajo cero con una décima.
13: Títulos. Por heladas generales en todo el territorio provincial.
12: Desde Defensa Civil piden transitar con precaución por posible formación de escarcha sobre la calzada.
13: Por otro lado, emitieron alerta amarilla por el ingreso del frente frío de esta noche.
12: Será con viento sur e importante descenso de la temperatura en toda la provincia y se extenderá hasta la madrugada del miércoles.
13: Además, el ministro de Educación confirmó ayer que por la ola polar no se suspenderán las clases.
12: La próxima semana comenzarán los nuevos cortes en el acceso este.
13: Será junto al inicio de las vacaciones de invierno en el tramo comprendido entre las calles Arturo González y Tirazo en Guaymallén.
12: Habrá media calzada habilitada en ambos sentidos y se implementarán desvíos por las colectoras.
13: La justicia rechazó el amparo contra la reorganización de la maternidad en el hospital Saporiti.
12: La jueza desestimó la demanda presentada por el municipio y un grupo de mujeres gestantes contra el Ministerio de Salud, destacando que no se suprimen las prestaciones y los partos planificados se centralizarán en el Perrupato.
13: La sentencia confirmó que el establecimiento mantendrá la atención prenatal y las guardias obstétricas las 24 horas y fue redactada en lenguaje claro para la comunidad.
12: Manuel Adorni le ofreció soporte total a su contratista antes de declarar en la justicia.
13: Se conocieron los diálogos que tuvo con Matías Tabar anteriores al 4 de mayo, quien realizó las refacciones en la casa del country Indio Cuay, aseguró haber recibido $245,000 en negro.
12: El ex jefe de gabinete es investigado por presunto enriquecimiento ilícito y el fin de semana renunció a su cargo.
14: Este fin de voy a ir a Indio, así que si querés hablamos ahí, que voy a estar más tranquilo por el tema del 4 de mayo. Obviamente te voy a dar todo el soporte que necesites y despreocupate, como hice con todos. Eso está de más decírtelo, pero contás con todo lo que yo te puedo ayudar.
15: Escúchame, yo tengo que hablar contigo por el tema del 4 de mayo. Así que yo la tengo gente en casa, ¿viste? Y no me gusta hablar con gente adelante. Obviamente, si querés, nos vemos 2 minutos, pero entiendo que estás lejos. Y si no, decime y te llamo tipo 6, 7, 8 de la noche. O mañana o en la semana, es lo mismo. Tenemos margen.
12: Diego Santilli jurará como jefe de gabinete esta tarde.
13: Tras la salida de Manuel Adorni, la ceremonia será a las 17:30 en Casa Rosada. Ascendió a más de 1.700 el número de muertos en Venezuela tras los sismos. El gobierno actualizó las cifras oficiales y confirmó más de 5.000 heridos tras los terremotos. Las tareas de búsqueda de sobrevivientes continúan con ayuda internacional y se concentran en el estado de La Guaira, declarado como zona de desastre.
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12: Más información con Matías Pascualetti desde El Móvil. Adelante, Mati.
16: Bien, Fede, para anunciarle a los automóviles automovilistas de que hay un accidente en la Ruta 7 a la altura de Eloy Guerrero, esto es en la zona este de la provincia, en sentido hacia el oeste, en la mano que viene hacia la ciudad de Mendoza. Precaución, porque es un choque por alcance entre dos camiones, un camión que ha chocado de atrás a otro, y la calzada está reducida. Reiteramos, Ruta 7 a la altura de Eloy Guerrero, mano hacia la ciudad de Mendoza, esto es en la zona este de la provincia, ahí se ha dado este choque de camiones por alcance y la calzada está reducida. Después, los accesos con tránsito normal a esta hora, los lugares donde

0: donde más cargados están son los habituales, allí en la zona del nudo vial, Rodríguez Peña en el, la bajada Rodríguez Peña en el acceso sur, la bajada a Lorenzini en el corredor del oeste, y Costanera desde calle Corrientes hasta el nudo vial. La parte que va hacia el sur es la parte más cargada, pero...
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2: Che, no habría que suspender las clases hoy y mañana. No tendría la Dirección General de Escuelas, el gobierno de la provincia, que haya suspendido las clases hoy y mañana. Yo sé que me van a decir, bueno, pero si vivieras en Ushuaia, en San Martín de los Andes, en Bariloche y demás, tendría que suspender las clases toda la vida. Bueno, pero nosotros que hagan lo que quieran, pero digo, no es humano, no hubiese sido más humano suspender las clases hoy y mañana. No sé, me pregunto, ¿no? Suspendemos las clases tantas veces por tantas boludeces. Que hay jornada, que hay congreso, que hay una asamblea. Que el día de tal, que fue Argentina, que el mundial, que el partido... me parece, ¿no? Una sugerencia nada más. Hubiese sido plausible haber suspendido las clases. A lo mejor para mañana se les prende la lamparita, ¿no? Suspendemos por viento sonda, que está en Malargo, allá en la Loica, anda viento sonda revoloteando. Acá suspendemos las clases porque puede venir el viento. Acá lo que viene es un frío notable, ¿no? Pero bueno, donde manda capitán, no manda marinero, ¿eh? Te recuerdo los partidos para hoy, para el Mundial. 2 de la tarde, Costa de Marfil con Noruega. A las 6 de la tarde, Francia con Suecia. Hoy somos todos de Suecia, ¿eh? Somos todos de Boca hoy. Porque, bueno, Boca tiene la camiseta de Suecia, ¿no? O los colores de Suecia. Pero hoy somos, los argentinos somos, ayer fuimos paraguayos, ¿no? Qué ganas que teníamos de que Paraguay le ganara Alemania, así fue por penales, histórica consagración de Paraguay que ya se rehizo. ¿Se acuerdan del arranque del Mundial cuando Estados Unidos goleó a Paraguay 4-1? Le metió un paseo de aquellos. Todos dijimos, bueno, con esta derrota Paraguay afuera, mirá vos, ¿eh? Y los alemanes que no quieren jugar con un americano ni en pedo, ¿no? Perdieron con Ecuador, ¿eh? ¿Se acuerdan que hace 5 días ganó Ecuador? El equipo de Becasese le ganó 2-1. Necesitaba Ecuador ganar a Alemania para clasificar y clasificó Ecuador. Gracias a esa gran victoria de Ecuador 2-1 frente a Alemania. Y ahora Paraguay elimina a Alemania del Mundial. Para quienes no están con su tercero del tema, el que pierde afuera ahora, ¿eh? El que pierde afuera. No hay revancha, no hay fase de grupo, nada. Te vas a la casa, ¿eh? Suecia-Francia. Hoy todos somos de Suecia. Pero la tiene muy difícil Suecia. Frente a Mbappé, frente a Dembélé. Mete de todos los ángulos. Francia-Suecia hoy 6 de la tarde. Si hay empate ahora larga y si no penales. Y a las 10 de la noche, lindo partido en México con Ecuador. En México dirige un argentino, Néstor Lorenzo. Y en Ecuador, lo dicho, Becasese, que estuvo en Defensa y Justicia y otros clubes del fútbol de la Argentina. Así que en México con Ecuador será un lindo reto, un lindo duelo a las 10 de la noche, casi las 8. Qué luna me manda Antonio, es impresionante la luna. Parece una moneda en el firmamento, ¿no? Parece una linterna en el firmamento. No se pierdan la luna. Impresionante la luna llena, una luna enorme. No hace falta prender la vincha, no hace falta prender la linterna vincha. Se ve como los dioses, ¿no? Una luna tremenda, gente laburando a esta altura de la mañana ya en toda la región. Así que la felicitación del caso. ¿Y más títulos? Vamos, somos pura información. Tablero con lo más importante.
3: Renunció el director del Servicio Meteorológico Nacional. En Venezuela, tras la tragedia, no cesa. Más de 1.700 muertos, más de 5.000 heridos, 45.000 desaparecidos. Elecciones en Perú. Ganó Keiko Fujimori por menos de 50.000 votos.

0: ola de calor en Europa dejó ya 200 millones de personas afectadas. Alemania rompió su récord histórico de temperatura. España registra incendios forestales y las morgues y funerarias de París están desbordadas por las muertes de la ola de calor. Habrá más días de calor extremo. En materia deportiva, fútbol, Mundial 2026, Argentina se prepara para el partido del viernes a las 7 de la tarde en Argentina frente a Cabo Verde. Ayer, con angustia, Brasil le ganó 2-1 a Japón. Espera por Noruega o Costa de Marfil, que juegan hoy a las 2 de la tarde. Paraguay derrotó a Alemania por penales. Decretaron feriado en el Paraguay. Ahora espera por Francia o Suecia, que se enfrentan a las 6 de la tarde. En tanto, Marruecos le ganó a Países Bajos también por penales. En tenis, Wimbledon, perdieron Trungeliti, Carabelli, Baez, Tirante y Juan Manuel Cerúndolo. Ganó Solana Sierra. Hoy juegan Francisco Cerúndolo, Echeverri, Burruchaga, Navone y Podoroska. Algunos de los temas que van conformando lo destacado de este último día de junio del 2026.
1: Casi las 8, 8 en punto ahora, ahí está, 8 en punto, marca el reloj de Radio 1, 8 en punto en Argentina. Sí, tenemos el top horario, pero estamos todos, pero qué maravilla, qué precisión, no me lo manda el jefe de servicio de Meteorológico Nacional porque renunció, ¿no? Están echando gente del Servicio Meteorológico Nacional, así que estamos tan pobres en Argentina que en cualquier momento nos vamos a quedar hasta sin el servicio de anticipo, pronóstico de heladas y demás, ¿no? Qué bárbaro, ¿no? Renunció el jefe de Servicio Meteorológico Nacional, como escuchábamos recién en los títulos, precisamente de Radio Rivadavia. Saludo para Walter Centeno, nuestro amigo, me dice con razón que Néstor Lorenzo no es el técnico de México, sino de Colombia. Tiene razón, mi amigo, Ahí va a jugar hoy México contra Ecuador, Los enfrentamientos de los últimos tiempos, un triunfo para cada uno y tres empates. ¿Irán a los penales, che? ¿Qué irá a pasar hoy con México y Ecuador? El partido arranca a las 10 de la noche. Argentina va a estar jugando el viernes, 7 de la tarde, contra Cabo Verde, así que ese es el derrotero de la selección de nuestro país. El técnico de México es Javier Aguirre, así que bueno, ahí está, Javier Aguirre frente a Becasese esta noche en México-Ecuador.
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6: Y qué locura esto que se vivió la semana pasada en la Escuela de Agricultura en la Vía Oeste, ¿no? Esta estupidez de algunos jóvenes con TikTok, con las redes sociales. Ya no saben qué inventar, ya no saben qué vivir, ya no saben qué disfrutar. Ya supuestamente disfrutar, ya no saben qué riesgo tomar, ¿no? Pibes de 14, 15 años, 4 o 5 jóvenes en el baño de la Escuela de Agricultura. Esta información no es oficial, no quieren darla a conocer, pero nosotros ya lo señalábamos en el día de ayer, ¿no? Tiene que ver con este juego que se llama Choking Game o el juego de la asfixia, es asfixiar a otro. Tomarlo del cuello y tratar de llevarlo hasta el último segundo, asfixiándolo. Ese es el chiste, esa es la pelotudez. Hay que estar medio tarado, ¿no? Para hacer esto, ¿no? Hay que ser medio boludo, ¿no? El juego de la... ¿Habrá amonestaciones? Me imagino que son 24 amonestaciones en la Escuela de Agricultura. Le pondrán 23 al que hizo esto, ¿no? Y 22 el pelotudo que aceptó hacer esto porque no fue a la fuerza, ¿eh? El juego de la asfixia, en inglés choking game, es una práctica de alta peligrosidad y de riesgo mortal porque no te llega oxígeno al cerebro. Bueno, no le llega desde hace tiempo, parece, a estos pibes, ¿no? Ahora le llega menos a uno. Es un riesgo mortal que consiste en el acto de inducir a una persona al desmayo por medio de la asfixia intencional con el fin de sentir una sensación de desvanecimiento. Y el pibe se desmayó y golpeó su cabeza contra un sanitario. Y los tres o cuatro amigos que estaban con él ahí no pidieron ayuda. Es más, uno de los que provocó esto le impidió a nosotros salir corriendo buscando ayuda. Podría haber sido una tragedia, ¿eh? Este acto es erróneamente visto como un juego por parte de diversos jóvenes y debido a que consiste en sofocarse o estrangularse intencionalmente hasta perder el conocimiento, a menudo puede resultar en muertes accidentales que son confundidas con suicidios. Y en algunos casos los chicos pueden quedar con secuelas irreversibles. No te llega oxígeno al cerebro. Yo no puedo creer que sean tan pelotudos. Las estimaciones demuestran que la práctica del también llamado juego de la muerte ha aumentado en las últimas décadas y ha sido responsable de numerosas muertes y daños neurológicos graves en jóvenes alrededor del mundo. En los últimos años se ha notado un incremento considerable en la incidencia de esta práctica por parte de adolescentes de secundarias y preparatorias, tanto en países anglosajones como Estados Unidos, Canadá, como países de habla hispana como México, Argentina, Chile y otros más, ¿eh? No podíamos ser menos, nosotros tenemos que tener otros pelotudos también acá en Alvear, ¿eh? Se desconoce el momento exacto de su origen y la antigüedad, pero bueno, muchos lo han visto por TikTok un TikTok que crearon los chinos y los chinos le impiden a sus condescendientes mirar TikTok. En China está prohibido TikTok. ¿Y quién creó el TikTok? China. ¿Por qué será? Bueno, esto ha pasado en la Escuela de Agricultura. Información oficial, ninguna. Castigo para los jóvenes, hasta ahora que sepamos, ninguna. No podría ser director de escuela yo, ¿no? No podría ser director de escuela, comisario, ni intendente yo, ¿no? Porque lo arreglaría de un día para otro. Pero en este país no se puede arreglar nada. Hacemos lo boludo, hacemos cintura. La sociedad te lleva a hacerse el boludo. La justicia se hace la boluda. El ejecutivo se hace lo boludo. El legislativo se hace lo boludo. En un país que en 2 días se podría cambiar muchas cosas, ¿no? Pero claro, hay que meter bisturí. Y casi todo el mundo no está dispuesto a meter bisturí.
4: Hacemos una breve pausa en el primer panorama de noticias a través de la radio y las plataformas digitales. 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
6: 8-11, se suspendió la jornada técnica vitícola. Me está señalando aquí Agustín Azorena, el director de Agricultura. Jornada técnica vitícola se suspendió. Estaba prevista para hoy y mañana. Se suspendió por razones climáticas. Hace mucho frío, la verdad, para estar al aire libre. Por más buena que sea la jornada vitícola, no iba a tener los adherentes que seguramente soñaron. Así que gracias, Agustín, por avisar. 15-40, 17-46. Ya vamos al informe municipal en instantes nada más. Vacaciones de invierno en Carmenza. Actividades en todos los distritos. El sábado que viene, sábado... El otro sábado, el sábado 11, en el Museo Bayroleto, va a haber a las 3 de la tarde la proyección de la película Escape Room. El martes 14 de julio en el Museo Reynoso, a las 3 de la tarde, Cine Móvil con Olvidar Historias que Laten. Algunas de las propuestas para las vacaciones de invierno que se vienen. Se vienen las vacaciones de invierno. ¿Qué tenemos? Mini Orquesta en concierto, Alas del Viento, miércoles 1 de julio, mañana a las 7 de la tarde, entrada general, 8.000 pesos de cine teatro. Antonio La Falla. La asesoría de discapacidad está en los distritos. Mañana miércoles de 9 a 11 en el Tecnosun de Boven, de Avenida Mitre, de Avenida Sarmiento y Mitre, en Boven. Encuentro de mini básquet este sábado 4 de julio, Independencia de Estados Unidos, ¿eh? Bueno, habrá que poner la bandera, falta poco ya, ¿eh? El sábado que viene encuentro de mini básquet de 9:30 a 12:30 en el Polideportivo Deportistas Alberenses. Academia de Danza en Cuyo, función de invierno este sábado a las 20, entrada general 8.000 pesos en el Cine Teatro Antonio La Falla. Danza Fusión, Energía Mundial, domingo a las 20, entrada general 12.000 pesos también en el Cine Teatro Antonio La Falla. Ya te comenté los festejos este fin de semana durante sábado y domingo en Carmenza. Se viene San Pedro y San Pablo, San Pedro Apóstol en el querido distrito de San Pedro de la Torre.
9: Este sábado 4 de julio se realizará un encuentro de mini básquet de 9:30 a 12:30 horas en el Polideportivo Deportistas Alvearenses. Participarán las categorías U9, U11 y U13 en una jornada recreativa destinada a fomentar el deporte y la integración entre los más pequeños. Continúan abiertas las inscripciones. inscripciones para el padrón de extranjeros 2026. La convocatoria está destinada a extranjeros mayores de 18 años con 2 años de residencia acreditada. Los interesados deben presentarse de lunes a viernes de 8 a 13 horas en la oficina de personas jurídicas de la municipalidad ubicada en planta alta y concurrir con una fotografía tipo carnet a color DNI original y fotocopia. Las inscripciones permanecerán abiertas hasta el 31 de julio. Próximo sábado 4 y domingo 5 de julio se desarrollarán los festejos patronales de San Pedro Apóstol, con una amplia propuesta de actividades para toda la familia. El sábado habrá aperturas de stands, festival ecuestre y espectáculos artísticos. El domingo se realizará la misa patronal, el desfile cívico escolar y el almuerzo oficial. Desde las 20 horas, el tradicional encendido de la fogata más grande del país, además de presentaciones artísticas y actividades recreativas. Se invita a vecinos a disfrutar de una de las celebraciones más representativas de nuestro departamento.
6: Menos 2, 2 grados bajo cero de temperatura en los estudios centrales de la 1. Mamá, en el agro 5, 6 bajo cero en promedio, en algunos lados más bajo aún todavía, en la zona de secano, campo. Allá por la cuñada debe estar en 8, 9 grados, algún amigo seguramente nos llama viajando por las rutas de la región, pero el termómetro es el que manda hoy, Muy fría la jornada, tenemos alerta amarillo, ya tampleamos, hay alerta amarillo por el Servicio Meteorológico Nacional por bajas temperaturas. Buen día, Francisco, te comento algo. Ayer después del mediodía pasé por la calle 7 y 188 y fui hasta Oeste y encontré tripas y todo tipo de achuras de cerdo tiradas por la calle del matadero municipal hasta Oeste que yo anduve. Era un asco, no sé dónde lo llevarán. Soy Ariel. Bueno, tripas y achuras de cerdo tiradas en la calle, calle 7, ruta 188. Bueno, a ver, dijo un ciego. Hay que investigar eso, muchachos, de quién corresponde, su inspección municipal, policía, bueno, alguien se interesará seguramente por el tema, ¿eh? Buen día, Francisco, hermosa helada en la finca, está muy frío, bendiciones, bueno, mucha gente lo sufre, pero para la finca viene bárbaro, por el tema frutales y demás, para que haya buena floración después, ¿no? Se necesitan entre 600 y 700 horas de frío, ¿eh? Para que tengamos una buena temporada. Hola Francisco, buen día, bendiciones, soy Daniel, gracias. Buen día Francisco, en este caso tenían que echarlos estos chicos porque es un intento de homicidio. Y el otro también, así de a poco se tenía que terminar con estas tonterías. Bueno, tiene que ver con esto de la asfixia. De un chico a otro, de un grupo de chicos a otro, con el consentimiento precisamente del chico que quieren que lo asfixien, que no le llegue oxígeno al cerebro. Me parece que hace tiempo no le llega oxígeno al cerebro, ¿no? Buen día, Francisco, totalmente de acuerdo con vos. Sí, mano dura, realmente es así, aplicar la política de Salvador. Claro, si acá viene un Bukele, en 2 días lo arregla, ¿no? La Jessica Sirio en Cana, Insaurralde en Cana, Adorni en Cana, la hermana Emilei en Cana, peronistas, radicales, del PRO, libertarios, todo el que chorrió en Cana. Va, todo el que chorrió no, todo el que no pueda demostrar lo que tiene, que vaya en Cana. Pero si se arregla en 2 días esto... No necesitas ni poner a Bukele presidente. Mira, lo pones a Bukele al frente de Arca de la FIP. Lo pones a Bukele, a un tipo Bukele, al frente de la FIP y nos ordenamos todos. Pero primero que ordenen a los de arriba, ¿no? Que son los primeros chorros, ¿no? Se entiende, ¿no? Entonces, si vos ponés y metés un tipo independiente, un Bukele en la FIP, en Arca, DNI, y vamos andando. Es sencillísimo. Hay muchos testaferros en Aviar, en la provincia, en el país. Que no labure, vos decís, pero ¿y cómo hacen para vivir? Y son testaferros de alguien. Bueno, número de documento. ¿De qué labura usted? Juan Pérez, José López, Luis González. ¿De qué labura usted? Demuestre, tiene 48 horas para demostrar lo que tiene. Y si no, va preso. Y se termina la joda, pero si los de arriba son más chorros que el resto, ¿qué puede esperar? ¿Qué en 2 días? En 24 horas se arregla esto. Va a ver cómo todo el mundo se ordena. Pero si los chorros número uno están gobernando el país, peronistas, del PRO, radicales, libertarios, ¿qué mierda podés soñar? Nada.
10: Hola Francisco, buenos días.
6: Buen día.
10: Mira acá la moda
6: y no se escucha nada eso, me hablaste por altavoz. Buen día Francisco, esos chicos que hicieron eso en la escuela de agricultura, mano dura, los tienen que echar de la escuela y no los tienen que recibir en ninguna escuela. Bueno, las opiniones,
11: Francisco, con los chicos esto de la escuela.
6: Sí.
11: Para de todo, ¿no? De la escuela.
6: Pasan todos
11: los. Falta trabajo. Tienen que empezar a hacerlos trabajar como los hacían trabajar nosotros antes.
6: No se puede, explotación infantil ahora.
11: de 11, 12 años, 13.
6: No, no se puede ahora.
11: Que sepan lo que es un asadón, una tijera, un serrucho, una pala.
6: No, no se puede, Juan, ¿eh? No se puede, no se puede. Es explotación infantil eso. 8:19, estás en la 1 con toda la info. La justicia rechazó el amparo contra los cambios en la maternidad del Hospital Zaporiti. Claro, como no lo van a rechazar si la justicia manejada por Cornejo. La jueza ratificó la validez de la reorganización del Ministerio de Salud, consideró que el municipio no podía representar intereses colectivos en este reclamo. La justicia manejada por Cornejo le dio la razón a Cornejo. La justicia rechazó la acción de amparo que había presentado la Municipalidad de Rivadavia contra un grupo de mujeres embarazadas contra el Ministerio de Salud por la reorganización de servicios de maternidad. O sea, te lo pintan como reorganización. La cerraron la maternidad. ¿De qué? No, es maravilloso. Diario 1, ¿eh? La reorganización de la maternidad. La cerraron la maternidad. Qué maravilla, ¿no? La justicia le dio la razón a Cornejo. Y claro, si no le dan la razón al jeque árabe, te cagan echando.
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0: 28-22, afuera Alemania, afuera Holanda, el Mundial, dos zarpazos en el Campeonato del Mundo, afuera Uruguay también, potenciales rivales de la Argentina. Si Uruguay hubiera clasificado, era rival de Argentina el viernes, así que nos toca el Cabo Verde. Bueno, ya no sabés qué es mejor, qué es peor, pero hay que ganar, Argentina tiene el equipo completo, Messi por supuesto va de titular, 6 goles en 3 partidos, tremendo lo de Messi. Mensajitos a 15:40, 17:46. Vamos que nos vamos. Con el frío a cuestas, hay alerta amarillo por el frío. Las clases están normalmente habilitadas. No hay por ahora suspensión de clases.
1: Suspende las clases, Tadeo, hace mucho frío. Háganlo por los pibes.
2: Ahí está. Para sorpresa, el alerta amarillo del servicio meteorológico arranca hoy, Hoy arranca para San Rafael y General Alvear, por el ingreso del frente del sur.
0: Pero somos otra provincia, sí.
2: O sea que el alerta amarillo ya arranca hoy, martes 30, en el sur de la provincia, sudeste de la provincia. Y mañana ya está prácticamente en todo Mendoza. Curiosamente, para toda la provincia, salvo la montaña, porque ahí no tenemos el alerta. Aparentemente, bueno, va a estar el frío como normalmente sucede en invierno, pero no habrá precipitaciones y nada. El resto, el alerta amarillo por nevadas y por vientos está para el sur, centro y norte y noreste de la provincia de Mendoza.
3: Bueno, ayer Maxi nos dijo que existe la posibilidad de agua-nieve en algunos sectores del llano de la provincia. Uh-huh. De hecho, se está hablando de nieve desde la semana pasada. La posibilidad de que tengamos alguna novedad de esta, hay que ver. Escuchame. Si se cumplen los pronósticos.
1: Los legisladores se las van a rascar con tenedores 2 semanas. O 3, no sé cuántos días de receso tienen.
3: 2.
1: Dos, y vamos a mandar a los pibes a la escuela el día más frío del año. Yo que vos, mamá, papá, lo dejo en casa.
2: ¡Qué tema!
1: Pero es que es un tema. Eso hace mucho frío, mucho frío. Hay que suspender todo y quedarse en casa abrigadito, calentito.
3: Profe.
1: ¿Qué?
0: Bueno, a lo mejor ahora que salen los medios, se ponen a trabajar en la dirección de escuela, ¿no? Porque por ahí, cuando hay una alerta amarillo por viento sonda, suspendemos las clases. Cuando hay una alerta amarillo por frío y nevadas, no. Preferimos que los chicos vayan al colegio. En algunos colegios, viste, con las polleritas cortas, esas más pobres niñas, ¿no? Bueno, se viene la etapa de Mundial, bloque relacionado con el Mundial. Nos toca fácil, entre comillas, el Mundial, Se limpió Holanda, se limpió Alemania, se limpió Uruguay. Viene bien para la Argentina. En la previa, en los papeles previos, deberíamos no pasar demasiados inconvenientes. Pero bueno, los partidos hay que ganarlos. No se ganan por merecimientos. Alemania ayer mereció ganarle a Paraguay en los 90 minutos, pero no la pudo embocar. Y Argentina, bueno, tendrá que lucharla contra Cabo Verde. ¿Qué se viene para la Argentina si ganamos el viernes?
4: Costa de Marfil, Noruega. Gran partido.
0: Eso es hoy.
4: Un equipo marfileño que viene haciendo buenos mundiales, que claro, llega a este luego de haber tenido un gran 2006, un interesante 2010. Noruega no suele participar de los mundiales, no en el último tiempo, pero tiene a Haaland y tiene a Odegaard. Bueno, tiene para ofrecer buen material en esta Copa del Mundo. 2:00 p.m. 6:00 p.m, quizá el más llamativo de todos, Francia, con Mbappé, con Olise, con un gran planteo técnico y físico, va a enfrentar a Suecia, que lo puede llegar a sorprender. Fue goleado, goleó también Suecia, una fase de grupos muy dispar. Y a las 10:00 p.m, México-Ecuador, duelo de latinos, el que se va a dar en el DF. Nosotros vamos a estar siguiendo todo.
0: Bueno.
4: Posibles rivales, lo tenemos acá. Francia-Suecia contra el Paraguay de Alfaro, que ya está haciendo historia. Sería muy lindo un Paraguay-Suecia, por ejemplo, así ya vamos eliminando a los que nos dan miedo. Todas las fichas hoy puestas en Suecia, por lo menos para algunos de nosotros. Vamos a ver Canadá, que ya sabe que juega contra Marruecos. Canadá-Marruecos es otro de los cruces. O sea, o Canadá o Marruecos estarán en cuartos. Está bueno porque no son de los habitués, más allá de lo logrado por Marruecos en el Mundial pasado. Brasil, que ayer pasó sufriendo, va contra Costa de Marfil o contra Noruega. Los partidos que se nos vienen ya en octavos y luego pensando en cuartos de final.
0: Bueno, ahí tenías algunos títulos que tienen que ver con el campeonato del mundo. 8:27 en el país, el intendente estuvo recorriendo parte de la avenida Alvear Oeste ayer al mediodía. Se viene la transformación de la avenida Alvear Oeste. La comuna comenzó con la renovación integral de la principal avenida, la avenida Alvear Oeste, una intervención estratégica que irá del monumento hasta la parroquia Sagrado Corazón de Jesús, para que te ubique, ¿no? Hasta la intersección de Los Cuaga con Sarmiento. Una obra importante que permitirá dar respuestas a problemas estructurales vinculados a las redes de agua potable y de cloacas. El intendente Alejandro Morero esto reflejaba ayer en la recorrida de obras.
5: Buenos días. Buenos días, gracias por venir a este momento tan especial para todos. Estamos comenzando en General Alvear una obra histórica, una obra demandada durante prácticamente 40 años y que lo hemos hablado en alguna oportunidad, y que con un enorme esfuerzo y con una enorme inversión estamos atendiendo no solamente la problemática que tenía que ver con el agua potable de estas cuadras, del microcentro de General Alvear, de nuestra avenida principal, sino también que tiene que ver con el saneamiento, con la salud a través de la red cloacal de la avenida principal y las calles adyacentes a la avenida principal. Una obra que va a atender el colapso de una red cloacal y de agua potable de más de 50 años en nuestro departamento y que estaba generando muchísimos inconvenientes, no solamente a los frentistas, sino a todos los alvearenses, producto de los hundimientos y los

0: cada una de las convocatorias que el pueblo de General Alvear hace en su avenida principal. El adoquinado de los 600 metros de la avenida principal, la modernización de esta avenida y la mirada estratégica hacia convertir nuestra avenida principal en un paseo de compras a cielo abierto, con todo lo que eso significa y lo que eso implica. Así que felices de estar iniciando esta enorme obra con el esfuerzo, el sacrificio de todos los alvearenses, pero también con la visión futura y estratégica de seguir creciendo, desarrollándonos y fundamentalmente mejorando la calidad de vida de los vecinos.
1: Intendente, se destacaba de manera positiva en algún aspecto la obra que ha tenido, digamos, diferente al plazo normal en algún momento, ¿no?, de culminación.
0: Estas obras de esta envergadura tienen impactos de envergadura, impactos negativos por la parte sonora, por el polvillo y los inconvenientes en el tránsito durante las horas que se desarrolla la misma. Por eso nosotros nos tomamos un tiempo para replantear con la empresa o las empresas, la Unión Transitoria de Empresas que está haciendo esta obra, para repensarla en cuanto a los tiempos. Una obra que tenía un plazo aproximado de 18 meses, se va a hacer en algo más de 5 meses, eso es lo que está planificado. El impacto negativo no solamente de estas grandes obras está dado por los inconvenientes que sufren los vecinos, sino por la afectación que tienen los comerciantes, los frentistas a la avenida principal. Entonces se ha planteado de manera tal de ir trabajando cuadra por cuadra lo que es la margen sur de la avenida en una primera instancia, después vamos a la margen norte de la avenida, trabajamos sobre el lugar de estacionamiento para no impedir el tránsito ni cortar el tránsito durante tiempos prolongados en nuestra avenida, y de esa forma colaboramos todos para que no solamente tengamos la avenida más linda, la avenida más iluminada, más prolija del departamento, sino también que tengamos el menor impacto negativo sobre los que transitamos sobre ella, sobre quienes nos visitan y fundamentalmente quienes desarrollan su actividad económica todos los días,
2: ¿no? Bueno, ahí tenemos la palabra del intendente Alejandro Morero. También habló de la obra Juan Tiepo, el inicio de la obra en la avenida Alvear Oeste. Esto dijo:
3: la verdad que se viene desarrollando de una manera muy, o de acuerdo a lo programado. No hemos tenido mayores reclamos, por ahí alguna sugerencia en relación al riego para que el polvillo en suspensión o la tierra que está en la calle no moleste tanto en los horarios de comercio, a lo cual la empresa la verdad que se ha adaptado muy bien. Pero digamos, en la generalidad, seguimos según lo programado, no hemos tenido que realizar ningún cambio en la estrategia o en la programación de obra. Y la verdad que con mucha paciencia, respondiendo a lo que van solicitando y tratando de brindar soluciones, que al final esto tiene que ser todo propositivo, y nosotros ir trabajando en relación a lo que los frentistas necesitan.
4: ¿Conforme con el señalamiento, con las medidas de seguridad?
3: Sí, por ahí seguramente vamos a hacer algunas sugerencias a la hora de la demolición sobre la avenida, que ya ha comenzado, y luego, bueno, recordemos que continúan los cateos como última instancia de las colectoras en la avenida Libertador Sur, donde, bueno, tendremos que tener las mismas precauciones que tenemos sobre la avenida Alvear Oeste. Hemos cumplido con obstaculizar lo menos posible el tránsito a la hora de la demolición de las avenidas principales. Así que bueno, programando todo el tiempo, hablando mucho con la empresa y con AISAM, que al final son los dueños de la obra, por decirlo de alguna manera, y nosotros colaborando desde nuestro lugar para que esto beneficie a todos los vecinos de General Alvear.
4: Cuando se interrumpe el tránsito, por ejemplo, como en este caso, ¿es por una cuestión de seguridad y es por determinado tiempo?
3: Sí, a ver, justo ahora, recién lo veían ustedes, que seguramente alguna imagen vamos a poder conseguir, estaban trabajando en las alcantarillas y en las intersecciones de calle, entonces es necesario cortar, digamos, el tránsito por lo menos por un tiempo para que tanto las personas que están trabajando como las máquinas que están también funcionando no genere ningún accidente.
2: 8:34, estás en la 1, tramo final del programa que escuchan todos. 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Por el lado de Pacífico, sorteo final de la rifa del sábado.

0: recuerdo, la ganadora de la Casa Quincho fue Alejandra Ale, una mujer de Buen que vive hace un par de décadas en Rincón de los Sauces. Ganó la casa con Quincho, con Pileta, el ganador fue Castillo. Ganó Alejandra Ale la Casa Quincho de Pacífico, rifa número 50 con el número 1308. Segundo premio, 3 millones de pesos para María Godoy. El vendedor fue Astudillo. El tercer premio, una moto para Dominga Ordienco. El vendedor fue Moncada. Cuarto premio para Jesús Rivera. Se lleva 3 números de la rifa que viene de Pacífico. Quinto premio, Sergio Girabel. 2 números para la rifa próxima. Sexto premio para Facundo Cazorla. 1 número para la rifa del año que viene, de los meses que vienen, para fin de año. Séptimo premio para Nachi Julio. 1 número para la rifa próxima. Y octavo premio para Oscar Ostachute Boven. También se lleva 1 número de la rifa que viene. Una rifa que se va a extender hasta diciembre, hasta Navidad. Bueno, brindó detalles el presidente del Lobo, brindó detalles a Roberto Ortubia. Esto señalaba el presidente de Pacífico.
1: La verdad que hemos hecho un gran esfuerzo como institución como para poder llevar la rifa adelante, como para que todo salga bien. Agradecido siempre en primer lugar a Dios, después al equipo que tenemos en el club, que podemos siempre poder cumplir en tiempo y forma. Y bueno, nada. Solamente agradecimiento y por la gente que nos termina acompañando rifa rifa.
2: Hay muchas preguntas, pero una importante, ¿cómo continúa todo esto? Porque hay mucha gente que seguramente va a querer saber si sigue la rifa, si continúa.
1: Sí, en realidad la rifa ya es como que está instalada en departamento, no tan solamente en el departamento, sino todos los alrededores. De hecho, hoy justamente le tocó a alguien que no es de la ciudad y que siempre vienen colaborando, entonces sí, va a ser una rifa bastante importante, donde va a tener una duración de un poquito más de los meses que venía ahora, como para darle tiempo a los vendedores. Va a haber bastantes premios, mucho más de los que en esta rifa, y bueno, nada, va a empezar a sortear en agosto hasta diciembre.
2: Uh-huh. En diciembre la casa, como siempre.
1: Sí, empieza en agosto, que creo que cae cerca de la fecha del Día del Niño, después tiene el Día de la Madre, entre tanto y tanto, entre medio de la semana hay varios sorteos en efectivo. También quiero que entiendan que queremos acompañar a la sociedad con respecto a cómo hoy está. Entonces teníamos pensado alguna otra alternativa como premio, pero pensando quizá en la necesidad y cómo hoy está la situación, reprogramamos un poco la rifa, pero sí, siempre sigue siendo el premio final del Quincho. Muy significativo, son justamente para fechas especiales como el Día del Niño, como el cumpleaños del club, que es un premio bastante importantísimo, para el Día de la Madre. Pero sí, un importante premio. El mismo valor, pero un poquito más de cantidad de cuota, pero sí, como decía, supera los 100 millones de pesos entre Quincho, en premio. Va a ser bastante.
0: Bueno, tremendo, lo que viene para Pacífico, se extiende un poquito la rifa, irá de agosto a diciembre, el mismo valor, nada más que vas a pagar un par de meses más de cuota, pero no aumenta el número en cuanto a pesos, ¿sí? Aumenta un par de meses nada más, pero vas a tener más premios, millones de pesos en efectivo para el Día del Niño, para el Día de la Madre, para el 22 de septiembre, aniversario de Pacífico, va a haber premios en efectivo semanales también. Bueno, la propuesta de Pacífico es innovadora, manejaban la posibilidad de dejar de construir viviendas por el costo que tiene el lote, la vivienda, la casa Quincho, la pileta y demás, y sortear un par de autos, pero bueno, finalmente se sigue con la misma modalidad, así que hacer el esfuerzo, colaborar con Pacífico, la rifa es muy seria, por supuesto, y tiene todo el respaldo de 50 ediciones ya concretadas de la rifa de Pacífico. Vamos por la 51, se puede pagar por mes, así que está buena esta propuesta del Sport Club Pacífico. Nos vamos, tramo final. Elizabeth Naranjo Tamayo nos cuenta el informe meteorológico, día, cómo viene la cosa desde lo climático. Buen día. ¿Cómo estás, Eli? Buen día.
3: Marcado de temperatura.
0: Bueno. Sí, está muy frío, la verdad. No está pachomba, ¿eh? Hay alerta amarillo, ¿no?
3: Sí, ya tengo acá mi chocolate caliente, mis guisos para preparar, así que ya con
0: qué rico, esto. Qué lindo,
4: Un guiso con porotos colorados. Me gustan mucho los porotos colorados. Se usa un poco, el poroto colorado. caseros y la verdad que hacen unos guisos muy buenos. Bueno,
0: una patita de cerdo, patita de chancho, un cuerito ahí, tirar el cuerito, tirar el cuerito a la olla.
4: Mínimas y máximas, ¿y cuál es el?
0: No hablemos comida hasta ahora, no hablemos comida hasta ahora. Vamos con el pronóstico, dale.
3: Bueno, para el día, empecemos por el día de hoy, así ya tenemos todo como ordenadito.
0: Empecemos por el principio, dale.
3: 12 grados de máxima, un grado bajo cero la mínima para el Gran Mendoza. En cuanto al resto de la provincia, se están registrando heladas generalizadas. Valle de Uco, este, sur provincial, a las 6 de la mañana en el Mirador, en el este provincial hoy, 8 grados con 2 décimas bajo cero. Esto es según las estaciones meteorológicas de AENSA. Así que una mañana muy fría y a tomar todas las precauciones pertinentes. Para mañana, ¿qué es lo que va a pasar? Tenemos el ingreso de un frente frío. Esto va a empezar a ingresar a partir de la noche de hoy, sobre todo en el sur provincial y luego hacia el resto de la provincia. Este frente frío va a generar abundante nubosidad, vientos moderados a algo fuertes del sector sur, precipitaciones y nevadas aisladas en forma de aguanieve, sobre todo en sectores del llano provincial, por ejemplo en Malargüe, San Rafael, Valle de Uco. En el oeste del Gran Mendoza también pudiéramos tener aguanieve. Todo esto durante el transcurso del día de mañana. La abundante nubosidad va a persistir, Ricardo, entre el jueves y el viernes. Y en cuanto a las temperaturas, porque básicamente lo que vamos a tener luego del paso del ingreso del frente frío es un refuerzo del aire frío polar. Las temperaturas van a oscilar, las máximas entre 5 y 8 grados, siendo el día jueves el día más frío. Se espera una máxima entre 3 a 5 grados el jueves y mínimas por debajo de cero. Así que hay que tomar todas las precauciones pertinentes. Recién, a partir del sábado, es que van a comenzar a repuntar las temperaturas máximas.
0: Bueno, pronóstico, semana muy fría en toda la región. Nos vamos, amigos, que tengan buena jornada, Nos vamos con el amanecer que explota detrás de la cooperativa eléctrica Sexagal. Está amaneciendo en la región, cielo despejado, sin viento. Sí, hay una leve brisa, Está levantado ahora la leve brisa. Veo a través del estudio video de Radio 1. Tenemos viento del sur hoy. A estar atentos, No hay actividad en Sexagal hoy. Se hace el balance anual y no hay atención al público en Sexagal. Nos vamos. Las clases se están dictando con normalidad. Buen día, buen día, buen día. En un ratito viene la mañana de Más de Uno.
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0: Bienvenidos, bienvenidas. ¿Cómo andan? ¿Cómo están? Linda mañana para todos. Lindo comienzo en este martes 30 de junio del 2026. Último día del mes. Se nos fue Yania. Se nos fue Julia, que estamos juntos para compartir una nueva mañana en el aire de Radio 1. ¿Cómo estás, Javi? Bienvenido. Buen día.
1: Hola, Pablo. Buen día para usted, para todos nuestros oyentes, nuestros amigos de todos los días. Bienvenidos a la una mañana más. Una mañana más.
0: Solo en la 1.
1: Solo en la 1.
0: Che, ¿cuánta gente mirando de temprano?
1: ¡Hola! ¡Buen día!
0: Creo que siempre tenemos mucha gente, pero creo que hoy es la primera mañana con más de 200 antes de las 9 de la mañana.
1: Exactamente, ya ni siquiera hemos arrancado y ya tenemos 200 personas esperándonos del otro lado. Así que estamos tan felices de que estén ahí esperándonos y que estén del otro lado aguardando por la llegada nuestra de este programa.
0: Por supuesto, por la llegada del niñito Jesús en Navidad también. Ya viene por ahí con esos pestañeros, estamos celebrando la Navidad.
1: Eso estábamos hablando. Esto estaba viendo en un stream anoche. Digo que, ¿cómo se pasa el tiempo? Por favor.
0: 2:20.
1: Sí.
0: 2:20, ahí ya.
1: 2:20.
0: 2:20,
1: por favor.
0: Por Dios.
1: Ya estamos llevando algunas cosas al informador turístico para la Navidad.
0: Ya tenemos las bombas preparadas. Bueno, che, gracias, Está lleno el streaming de Radio 1, así que gracias desde temprano por haber tanta gente mirando, ¿no? Más de 200 antes de las 9 de la mañana, nunca nos había pasado.
1: Nunca nos había pasado, es verdad, ¿eh?
0: Nunca. Bueno, es una señal. Es una señal, Javi, que vamos por buen camino.
1: Exactamente, es una señal.
0: Eso es bueno, ¿eh? Así que vos dejá de tener loco.
1: Una señal de que nos dice, apreten el acelerador, que nos está sobrando cambio.
0: Claro. Bueno, Javi, por supuesto, ya estamos en todas las plataformas donde nos pueden buscar, como siempre.
1: Exactamente, nos encontrás en todos lados. Estamos en todos lados, con frío, pero estamos en todos lados.
0: Sí.
1: Estamos en Sensa, si tenés Sensa, estamos en Sensa. Si estás en YouTube, también, si estás en
0: la canal, Twitch.
1: En la Twitch, en la Twitch también nos pueden ver, para aquellos que tienen computadora. Muy pronto nos van a poder ver por la señal de cable canal.
0: Sí.
1: Hemos arreglado con DirecTV también.
0: Claro.
1: Así que estamos firmando contratos a lo loco.
0: Y además, vamos a bajar la señal de D-Sport también acá, de DirecTV.
1: Bueno, ahí me quedé frenado.
0: Bueno, amigos, ponemos primero a Javito y le damos comienzo esta mañana con todo.
1: Sí, señor, vamos a dar el primer paso de la mañana con una bonita canción como esta que nos trae
0: David Bisbal y las 10.000
1: maneras.
0: ¡Buen día!
1: Adelante, buen día. Le copio la tarea al compañero.

0: Después me andan cancelando por ahí. Me prende el micrófono y alguna se me escapa.
1: Dame mi bal con las 10.000 de manera.
0: Aparezco en los noticieros locales.
1: Es para que no te den más locución. Dame mi bal con las 10.000 de
0: noticiero. Como es práctica.
1: Claro, exactamente. Pasantías.
0: Son pasantías, no llegan ni a noticias.
1: Dame mi bal con estas.
0: No se haga el picante. Mira, no se haga el picante.
1: Picante de joder. Acá tenés locuciones ya. Hola chicos, buen día, buen día, buenos días, Pablito, Javi. Juli Movilera reportándose. Ahí.
0: Buen día, hola.
1: El reporte de Farmacia Libertador. Dice que los suburbios de Independencia e Intendente Morales frente a Farmacia Libertador siguen apagados. Sí. Cambio y fuera, nos dice Juli.
0: Bueno. Dice que, ¿cómo es? Tosió una mujer, sí. Son las novedades de esta mañana, un hombre casi se cae de la bicicleta, así que bueno, ahí la movilera va reportando los hechos de esta mañana.
1: Hola Juli, buenos días.
0: Buen día, mija.
1: Buenos días, nena. 8:59 en todo el país, ya viene la quiniela.
0: Tengo las manos heladas, Pablo,
1: Frío.
0: Voy a tener que calentar las manos.
1: Bueno, 2:33, che, sigue subiendo el número de YouTube en el récord por primera vez. Estamos muy, pero muy contentos.
0: Hola, Esther, dice, chicos, buen día. Dice, para los que trabajan en la mejor radio del Alvear.
1: Pero muchas gracias.
0: Rubén nos dice, chicos, buen día. Dice, Francisco no está saliendo por Censa. ¿Qué pasa? Buen martes, un buen tema del indio para romper el poco el frío. Claudia nos dice, chicos, buen día. Así que buen día, Claudia. Buen día para todas nuestras chicas.
1: Claudia. Buen día, buen día, buen día. Buen día para todos, Buen día para los que se van levantando. Buen día a los que ya se levantaron. Buen día a los que están del otro lado. Buen día a los que están. A los que están. Buen día, don Díaz. Sobre todo para Javito Díaz. Me salió un versito y todo.
0: Buen día.
1: Mirá, mirá, en vez de buscar a que se puse Javier Díaz, nada que ver.
0: Se levantó pensando en mí.
1: Claro. Estamos pensando en Javito Díaz, Buenos días, buenos días. Hay más canciones en esta mañana mientras ponemos el agua para el mate, mientras nos levantamos. Llega Axel con Miradas.

0: cantando en esta mañana con miradas. Buen día, chicos. Los escucho y los veo. Un placer. Todas las mañanas risueños. Los quiero. Mimi de Compuertas. Hola, Mimi.
1: Hola, Mimi.
0: Hola, Mimi.
2: Hola, Mimi.
0: Hola, Mimi.
1: Hola, Mimi.
3: Hola, Mimi.
1: Hola, mi hija, buen
0: ¿Cómo
1: día.
0: ¿Cómo estás, hija? ¿Todo bien? Cuídate que está frío, mamá.
1: ¿Qué decís vos? Está más frío.
0: Está más frío que trasero de pingüino.
1: Claro, esto es el
0: Vamos a cuidar las
1: antártico.
0: Palabras.
1: Esto es vientito antártico, sí. Así que está muy frío, chicas.
0: Este es el aire de Cristina Kirchner del sur, que está prendido el aire acondicionado.
1: Acá huele a los hoteles de Cristina.
0: Eso porque alguien dejó el aire acondicionado prendido en Tierra del Fuego.
1: Ya.
0: Claro, y no le hizo caso a Macri y lo ha dejado en 16 en pleno invierno. Ese
1: claro,
0: es el frío que estamos sintiendo.
1: Dejen de andar en camiseta. ¿Te acordás cuando Macri decía, dejen de andar en camiseta?
0: Claro, la pensé con frazada, nos decía Macri, ¿se acuerdan?
1: Claro.
0: ¿Qué?
1: Está pensé. ¿Tiene frío?
0: Está pensé. Porquerías. Bueno, Javi, tenemos efemérides para el día de hoy. ¿Qué habrá pasado un día como hoy?
1: Sí, señor, en un día como hoy... Ya le digo porque llega el Graf Zeppelin, así se llama. El Círculo de Buenos Aires recibe la particular visitante de un dirigente. Se trata del Graf Zeppelin, que llega desde Alemania y sobrevuela la capital argentina. La nave recorrió el centro porteño y se lo vio en inmediaciones del Congreso. Después aterrizó en el Campo de Mayo y sigue rumbo a Uruguay. Así que hoy llegaba un Zeppelin a la ciudad de Buenos Aires. ¿Te acordás el Zeppelin también que tenía la Serenísima, era?
0: No me acuerdo. Sí, pero había
1: Mastellones,
0: sí,
1: también,
0: sí.
1: Así que bueno, hoy es el cumpleaños de Mike Tyson.
0: Le cumple,
1: así que
0: Mike.
1: Le mandamos un abrazo grande, que nos está viendo desde Nueva York. Fue campeón del mundo más joven de los pesos pesados cuando se hizo de la corona del Consejo Mundial del Boxeo en 1986, poco después de haber cumplido 20 años. Su poder noqueador asombró al mundo, tanto como la derrota de James Dowlands cuando se perdió el título en 1990. En 1991 fue preso acusado de violación de la modelo Desiree Washington. A la salida de la cárcel recuperó el cetro en 1996 y vinieron sus duelos de Evander. También perdió a fines de ese año y la revancha en 1997 lo desclasificaron por morder a su rival
0: a la oreja.
1: La oreja, sí. Le mordió la oreja al rival. Estaba encarnizado ese cuerpo. Así que bueno, también hay que hablar de la tragedia del Soyuz en 1971. Ahí tres astronautas soviéticos mueren al despresurarse allí en el vuelo de regreso. Allí habían partido el 6 de junio y su permanencia en la estación espacial Salyut era un récord. No llevaban trajes espaciales, lo cual cautivó allí a todo el mundo, pero bueno, fue motivo de su muerte por asfixia, ya que habían fallecido cuando la nave tocó el suelo. Por no llevar el traje espacial, probaron no llevar traje y le salió carísimo. Así que bueno, en 1996, la elección de Fernando de la Rúa como intendente porteño en un día como hoy. Brasil, pentacampeón del mundo en un día como hoy, pero del 2002. Brasil conquista su quinto mundial de fútbol por vencer 2-0 a Alemania en Yokohama. Marca 8 golpes, incluyendo los dos de la final, y se consagra como el máximo anotador de la Copa del Mundo, en que la Argentina queda fuera por primera ronda.
0: Corea-Japón ese año.
1: Ni arrancamos. Hoy es el día de la Prefectura Naval Argentina y Día Internacional del Parlamentarismo.
0: Bueno, che, muy completita.
1: Hoy estamos con todo.
0: Me encantó. Buen día, chicos. Peor dicho fue el de José Vilches. El sol le abrió a los pobres, después nos entregó la minería, es verdad. Alex Ubago, dame tu aire en esta mañana cantando, mañana muy pero muy fría en la ciudad de General Alvear.

0: eso. Suena Alex Ubago en esta mañana. Que no es ningún vago, por cierto. Este es Ubago, no vago. Contame tu aire. Se viene a Mendoza, va a estar en noviembre en Mendoza, ¿eh? Se le dan unos 20 años de música a Alex Ubago.
1: ¡Ah, qué lindo! Sí, habrá que escuchar buenas canciones.
0: Nosotros somos la radio oficial de Alex Ubago, ¿sabías?
1: ¡Ah, no, no sabía!
0: Sí, sí, sí. Ya estuve hablando ahí con Sony Music. No, con Warner Music.
1: Sí.
0: Y vamos a hacer la radio oficial de Alex Ubago en noviembre, tal vez.
1: ¡Ah, qué lindo!
0: Estamos ahí tratando de cerrar el contrato.
1: Viste que la 100 dice...
0: Somos la radio... La Vale también. La Vale es la radio oficial de Lali, de Miranda. De qué sé yo, de tantos artistas.
1: Claro, qué lindo.
0: Así que nosotros estamos ahí porque.
1: Imagínate cuando escuchas ese radio, uno te trae.
0: Oh. Te trae. Alex Ubago, ¿qué dice? Mirá, mirá cómo te lo presentamos. Pero Javito, vamos a los números de. Nos voy a los números de la quiniela, así lo sacamos. Así lo sacamos rápido de aquellos que siempre están esperando, porque si no, después cuando no lo pasamos, dice chicos, los números de la quiniela, claro. Y después nosotros quedamos ahí colgados. Estoy estirando porque estaba buscando la cortina, nomás.
1: Acá está la quiniela, Ahora, atención todo el mundo, los números de la suerte que llegan en la mañana del día de hoy. Con la primera a la cabeza de la de Mendoza, el 6515, el 15 en la tabla de los sueños.
0: Como siempre, la niña bonita.
1: A los 10, el 3.367, el 67, ¿eh?
0: La mordida.
1: Vamos a irnos a Nacional, en la primera de la cabeza, el 9.477, el 77, ¿eh?
0: Le corresponde a la pierna mujer.
1: Y a los 10, el 5.371, el 71.
0: Para el excremento.
1: Muy bien, números de la suerte en el aire de la 1.
0: Bueno, y aprovechen un boya rápido, ya que estamos cañazos, y le damos comienzo a esta primera hora exclusiva de la mañana.
1: No pasan 13 minutos de las 9 en todo el país.
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1: Ah,
0: así que,
1: ¿qué tal?
0: Ahí Pablo Pablo, la gente argentina, nos ha regalado las camisetas de futsal, ¿eh?
1: Qué lindo.
0: Vamos a tener camisetas nuevas. Medio chiquitas por ahí, algunos talles para algunos compañeros que no están tan...
1: ¿Ah, sí?
0: Que son medio altos. ¿Viste? Y pero a mí me quedan bien, gracias a Dios. Pensaba en él.
1: Bueno.
0: No, fuera de cosas. Está muy buena. 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
1: 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Buen día.
0: Buen día.
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1: Buen día.
0: Está estaba riendo como con Javi, casi chocamos los dos esta mañana.
1: Me toca bocina.
0: No saben lo que nos pasó.
1: Dice,
0: contémosle a la audiencia, contémosle.
1: Dice, estamos dormidos, me dice.
0: Estamos dormidos.
1: Afuera estaba. Estaba ahí. Adiós.
0: Estoy sacando el auto. Yo tengo la cochera, digamos, de punta y Javi de costado, así, digamos, claro. Entonces.
1: En L.
0: Claro, en L. Entonces yo voy sacando el auto marcha atrás.
1: Conste que yo miré por el espejo y no vi a nadie, pero porque
0: cuando
1: todavía no
0: veo,
1: salía.
0: Se me viene el auto del Javier a la puerta. Le empiezo a tocar bocina. ¿A cuánto me frenaste? ¿10 centímetros?
1: Sí, no sé.
0: O sea, casi me revienta la puerta en la mañana de hoy.
1: La parte de atrás, la rueda.
0: No, todo, me decías bosta.
1: Olvídate, al medio.
0: O sea, no chocamos por 10 centímetros, no chocamos. Pero el porquería de... Y le empecé a tocar bocina y vi tan... Que encima me pasó que me abataté porque no me fui ni más para, o sea, si me hacía más para atrás, más chocábamos todavía.
1: Claro.
0: Y si me hacía para adelante, no me daba tiempo. Y agarré, le empecé a tocar bocina.
1: Bocina, despertó todos los vecinos, un escándalo.
0: Me frenó el auto al lado de la puerta. Al lado me lo frenó. Así que casi que tenemos un accidente en la mañana
1: casi
0: de hoy.
1: Fuimos
0: en
1: último momento.
0: Hola, hola, buen día. Buen día. Buen día, buen día, buen día. Bueno, Aquelita, Aquelita, si te levantás, hija, vamos a poder. Vamos a poder darle el comienzo a la mañana. Ahí está. Ahora sí. Conexión. Muchas gracias. Ahora sí, buen día.
2: Buen día, Pablito, buen día, Javito, ¿cómo andan? Estamos escuchando, un besito. El sábado mi cumpleaños, voy a festejar a los jubilados el sábado noche, con los jubilados, con mi amiga, con mi compañera, en el baile. Un besito, me dan muchos saludos a todas que me conocen. Pablo, ¿cuándo fue? ¿Cuándo fue?
0: El jueves. El jueves. Chao, Kelita. Bueno, hasta ahí llegó.
1: Bueno, solo llegamos. Está cumpliendo años Gael, así que los cumplas muy feliz. Estamos acá, su mamá acaba de enviar la foto, llegando a la escuela. Hola chicos, ¿cómo están? Soy mamá de Gael. Hoy está de cumple, lo pueden saludar, gracias. Hoy cumple 9 años. Le decíamos el hermoso cumple sus papás y abuelos.
0: Vamos, Gael, querido. Él con el cartelito de Radio 1, la vuelta ciclística, ahí en la calle Centenario.
1: Qué lindo, un abrazo grande.
0: Gael, querido.
1: Ya escuchamos el audio de Celso en un ratito, así que los cumplas muy feliz. Nuestro amigo, fans del ciclismo.
0: Vamos, Gael. Llega Hash. En primera fila, a ver, yo en vivo. Y estés donde estés.

0: estés donde estés. Esta versión en vivo a las 9 de la mañana, 22 minutos en todo el país. Acá estamos en el aire.
1: Qué temazo.
0: Bueno, qué buen tema, por Dios. Buenos días. Buenos días, buenos días. Hola, chicos. Hola, Pablo. Hola, Javi. ¿Cómo andas?
2: Hola, buen día.
0: En un ratito, que se nos quedó sin material a Kelucci en esta mañana,
2: Hola, chicos, ¿cómo andas? No quiere trabajar hoy,
0: Se lo tomé a vagonita en la mañana de hoy, Largamos programando todas tus canciones. En un ratito van a llegar las noticias a las 9:30 de la mañana mientras vas preparando el primer matecito o el segundo termo de la mañana, tal vez, porque si te levantaste bien temprano, olvídate que hay que ir renovando justamente el matecito. Hola, Pablo. Hola, Javier.
2: Hola.
0: Acá los estamos mirando. Hola, chicos. Gracias. Gracias a todos los que están prendiendo, la tele justamente en esta mañana. Muchas gracias. Muchas gracias por estar ahí como todos los días aquí en 96.9, además, y en 95.5, para darle buenas canciones hasta mañana en el aire de Radio 1. Así que solamente subile y disfrutá de las buenas canciones que te ofrecemos aquí en el aire de la 1 en la mañana. En la mañana, además de uno, como siempre lo hacemos. Hola, chicos, que tengo una linda mañana. Qué frío que está, por Dios. La verdad que sí, está muy, pero muy fresca la mañana. Hola.
3: Hola, buen día, chicos.
0: Buen día.
3: ¿Cómo están?
0: Muy
3: están
0: bien.
3: Como el sol que brilla.
0: Sí.
3: Fresquito, pero hay un sol precioso.
0: Precioso.
3: Bueno, espero verlos en el aniversario de la escuelita.
0: ¿Es hoy?
3: De calle 7.
0: Es hoy.
3: California.
0: En un rato, ahora es.
3: Espero verlos a festejar el centenario, los 100 años de la escuelita Joaquín Víctor González. Bueno, chicos, gracias, Grey.
0: Gracias, Grey. Un beso enorme para vos, y se viene justamente el centenario en un rato nada más. El acto por los 100 años de la escuela. Bueno, vamos a canciones, Javito.
2: Sí, señor, hay algunos audios que ya vamos a estar escuchando en un ratito nada más cuando nos habilite la tecnología. Así que ya venimos con eso, ¿eh?

0: Paola y Sebastián Yatra. Para esto que dice no bailes sola.
1: ¿Volvió?
2: Buen día. Hasta que volvió.
1: Volvió.
2: Vamos todavía.
1: Es el mismo, es porque el mismo, lo veo muy parecido.
0: Sí, sí. Está llegando gente, está cayendo gente al baile, ¿eh?
1: Va cayendo gente al baile.
0: Buenos días. Hola, hola. Buen día.
3: Buen día, chicos.
0: Buen día.
3: Abríguense porque son chiquitos todavía.
0: Ah, muchas gracias.
3: Y bueno, y nosotros que somos grandes los tenemos que poner el poncho.
1: Hay que ponerse todo.
3: Que la pasen bien. Les quería decir que hoy cumple 100 años. ¿Sí? La querida escuela Joaquín B.
0: Sí,
3: González.
0: Sí. Creo que era una persona.
3: Que fuimos todos los de la
0: Vamos a Joaquín B. González.
3: Y desearles lo mejor. Una escuelita que empezamos con 3 grados. Y ahora, bueno.
0: Vamos a Joaquín B. González.
3: Modelo, porque es nueva.
0: Está re bonita.
3: Así que a todos los compañeros que hemos ido a la escuela, les mando un beso y un abrazo grande, grande, grande. A la escuelita Joaquín B. González.
0: Muy bien, vamos nomás. Los más grandes se han hecho los rulos para ir.
1: Claro, ahí están listos ahí, con el guardapolvo blanco ahí.
0: Vamos todavía, hola.
4: Muchas gracias por el saludito. Los amo a todos.
0: Muy bien. Javier, feliz cumple. Estamos con Dundi María en corazón, ahí es.
1: Muy bien.
0: Hola Pablo, hola Javier, hola, ¿cómo andan? Le mando un abrazo Javi a Dieguito García de Taxi Alvear, que nos va escuchando en esta mañana mientras va trabajando. Hola Taxi Alvear, buenos días. Buenos días, buenos días. Y acá nos mandan que están, es un aserradero esto, está lleno de leña. Nos ponen buen día, mirá, mucho frío. Oh, me están matando el oído, chicos. Mucho frío.

0: se va lejos de
1: más. Qué temazo.
0: Qué temazo, qué temazo. Muy buenos días. Buenos días, buenos días. Buenos días para la gran audiencia de Radio 1 que nos está escuchando en esta mañana y en cada rincón. Hay uno más, escuchamos dos audios más, Javi.
2: Sí, vamos.
0: A ver. Hola, hola.
3: Hola, buen día, Radio 1.
0: Buen día.
3: Quisiera mandarle un saludito, un feliz cumpleaños a mi querida esposa, María Cristina Velasco.
0: ¡Hoy el cumpleaños de Cristina! Muy bien.
3: Osvaldo Martínez, su esposo, y hola, su Osvaldo. Hijo. Leo Martínez, Yamila Martínez, Melanie Martínez y María Luz Martínez. Y que pase un hermoso, hermoso cumple. Y mandarle así que la amo. O la amamos. Yo y mis hijos. Un abrazo enorme. Muy bien de la Radio 1.
0: Gracias, Osvaldo. Hoy el cumpleaños de Cristina Velasco, Javi. Vamos todavía. Vamos, Cristina, querida. El Osvaldo ya le dejó su saludo tempranito, por supuesto. Hola.
4: Hola, chicos, buen día. Les mando un saludito a la Tita, que está acostadita, calentita.
0: Qué suerte.
4: Escuchándolos, les mando un beso grandote y que le dediquen un tema.
0: No había entendido. Está la Tita, nos está escuchando la Tita.
2: Muy bien, hola.
0: Pero hola, Tita.
2: Buen día.
0: Estaba calentita y se está escuchando. Hay que ponerle un tele, Silvia, en la pieza, la Tita, sí. Que nos vea. Hay que ponerle un tele ahí, así se entretiene toda la mañana. Hay que ponerle un tele a la Tita. Campaña por un tele para la Tita.
2: Un tele para la Tita.
0: Buen día, chicos, que tengan un lindo día. Bueno, muchas gracias. Muchas gracias por todos los mensajes, por todos los saludos, por la enorme cantidad de gente que está conectada de tempranito.
2: Para toda la muchachada presente en esta bonita mañana.
0: Muchas gracias. Bueno, Javi, momento de que para nosotros...
2: Exactamente, de ir a la pausa, porque tenemos las noticias con nosotros. Llega Nick Will en un ratito.
0: Dale, pausa.
2: Ya volvemos.
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6: Godoy Cruz multará a quienes no pagan el estacionamiento medido.
7: El Consejo Deliberante aprobó una reforma que convierte el impago de las tarjetas en una infracción vial.
6: Los inspectores municipales podrán documentar la falta a través de fotografías o filmaciones y si transcurren 3 horas desde que se le abre el acta sin abonar la tarifa, el municipio quedará autorizado a remover el auto con grúa y trasladarlo a la playa de secuestros.
7: Robaron 8 millones de pesos de una casa en San Carlos.
6: Ocurrió sobre calle Leopoldo Suárez al 200 en la consulta en la propiedad de una familia que es reconocida en el departamento por su actividad comercial, ya que son propietarios de conocidas heladerías y drugstores en la zona.
7: La víctima de 41 años descubrió el robo al regresar a su domicilio. Hasta el momento no hay detenidos por el robo y los investigadores continúan con las tareas para determinar la identidad de los responsables.
6: Continúa el juicio por la desaparición de Loan y hoy declaran sus padres y se espera una emotiva audiencia.
7: María Noguera y José Peña hablarán como testigos y luego podrán presenciar todo el debate oral.
6: En la misma audiencia también estarán presentes algunos de los hermanos del niño de 5 años que fue visto por última vez el 13 de junio de 2024 en la localidad correntina de 9 de julio.
7: Venezuela agradece la llegada de rescatistas extranjeros.
6: El presidente de la Asamblea Nacional, Jorge Rodríguez, indicó que más de 3.300 personas arribaron al país para sumarse a tareas de apoyo.
7: Además, indicó que siguen trasladando afectados a los campamentos provisorios y destacó que La Guaira ya recuperó el 90% del servicio eléctrico.
8: Fue muy afectado el servicio eléctrico en el estado de La Guaira, pero a esta hora el 90% del servicio eléctrico está completamente restituido. Vamos a continuar en el proceso de ir llevando a las personas que lo requieran a esos campamentos provisorios. Continuamos con el trabajo de 3.319 rescatistas extranjeros. Desde el fondo de nuestros corazones, de todas las venezolanas y de todos los venezolanos, les damos las gracias. No estamos haciendo ningún tipo de distingo sobre de qué país viene uno, de qué país viene otro. Todos son nuestros hermanos porque nos hemos unido en la atención de esta tragedia.
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6: Marruecos venció a Países Bajos por penales y Brasil avanzó a octavos de la Copa del Mundo.
7: El elenco marroquí eliminó a la ex Holanda en los 16avos de la Copa del Mundo tras igualar 1-1 en el tiempo regular. Sobre el final de la tanda, Bono fue el héroe para el arco de Marruecos, atajando el último penal.
6: El equipo de Ancelotti, por su parte, venció a Japón con un gol agónico y ganó 2-1 para poder meterse en la siguiente ronda del Mundial.
7: 9 de la mañana con 37 minutos, la temperatura 6 décimas, la sensación térmica 3 grados 2 décimas bajo cero, la humedad 80%, el pronóstico indica poca nubosidad, ascenso de la temperatura, heladas parciales y una máxima de 12 grados.
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0: presencia. No, no estamos saliendo, no dicen.
1: No estamos saliendo, ¿eh? Así que ahí vamos a ver si lo podemos recuperar. La imagen, ¿eh?
0: De la Censa.
1: ¡Hola, Censa!
0: De la Censa se play. Buenos días para el chico, para los chicos supermercado, todo. Viernes 3 de julio juega Argentina y nuestro corazón late fuerte. Horario de la tarde, 15:30, 19 horas. Para después irse a ver el partido en supermercado, todo.
1: Muy bien. Che, nos mucho vamos negocio, a ver el partido.
0: Van a ser horario especial. He hablado con algunos. No, no, yo voy a abrir más temprano y a las 7 cierro, así me voy a ver el partido. Un ratito antes de las 7, Mira, así que bueno, muchos van a hacer horario especial. Por ejemplo, supermercado, todo va a trabajar.
1: Sí.
0: De 15:30 a 19 horas, en el Super Toto, el viernes 3 de julio, porque juega la Argentina y nuestro corazón late bien fuerte con la Argentina.
1: Late bien fuerte.
0: Mirá, vamos, la Argentina.
1: Aguante Argentina.
0: Aguante Argentina. Aguante la Argentina.
1: Bueno.
0: Pero ya no vamos a estrenar. Solo los estoy escuchando. Buen día, chicos. Buen martes. Bueno, no los veo por Censa, dice nuestra chequeadora de Censa.
1: Nuestra chequeadora de Censa está reportando.
0: Claro,
1: está con las ideas encendidas.
0: Está recaliente. Bueno, Javi, hagamos pausa y llamamos a los chicos del Sexagal mientras estamos en pausa. Bueno, así ya volvemos a Censa.
1: Dale.
0: ¡Pausa!
1: ¡Y ya volvemos!
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13: Bueno, y acá estamos de regreso. Estamos ahí mirando con Javi lo de hablando con los chicos de Sexagar, por eso nos demoramos la salida al aire. Ya en un ratito volvemos a Sensa, que configurar algunas cositas, por eso nos demoramos la salida al aire. ¿Cómo estás, Francisco? Buen día.
14: ¿Cómo anda el equipo?
13: Che, qué récord hiciste esta mañana. ¡Aplauso para Francisco!
15: Claro, nos dejó 200 personas.
13: Nos dejaste 200 personas esta mañana.
14: Tengo mi club de fans, tengo mi propio gran hermano de la mañana.
13: La verdad, ¿no?
14: Los madrugadores míos son el gran hermano de la madrugada.
13: Oh, y ahí son muy bien. Montón.
14: A ustedes no les dan ni para tener un gran hermano en la mañana.
13: ¡Oh! ¡Toma mate! Para que vea. Nos está haciendo burla. Nos está serruchando el piso.
14: ¿Les hago bullying? ¿Sería? ¿Cómo sería?
15: Sí, está haciendo bullying. Chicos, por favor.
13: Chicos, por favor.
15: Dicen que si podemos repetir su noticiero de la mañana a las 13 horas.
14: Sí, señor. Vamos a ser. La verdad que vamos a ser informativo. Escuchame, si ZZ tiene informativo. Si TVA, si TVCO tiene informativo. Y Sexagal tiene informativo a la una, ¿por qué nosotros no podemos hacer la cuarta pata?
13: ¡Eso! Me ha pedido un compañero, yo quiero escuchar, dijo el Pablo Federica de Francisco. Pará, me lo pidió ayer en el entrenamiento.
14: Podríamos hacer un informativo con Pabla.
13: Claro. Pabla.
14: Mi amigo Pabla, sí, y sí, vamos andando. Sí. Pero.
13: Mirá, Francisco, me tirás, estamos en vivo en Radio 1, pero tiene que ser un Pablo Federico. Me lo han pedido, pero en exclusivo por Radio 1. Mirá, ahí está.
14: ¿Qué querés?
13: Pablo, como Pabla, pero Pablo Federica.
14: Oh, un saludo para Pabla Federica.
13: Ahí está.
14: ¿Alemanes o como los holandeses?
15: No sé cómo podemos andar hoy.
14: Che, qué zarpazo. Ya lo hablábamos, ¿no? Guarda que empieza el Mundial en serio. Y empezó en serio, ¿eh?
13: Y Brasil se salvó de chiripa.
14: Y Brasil ganó. No brilla Brasil. No va a llegar muy lejos Brasil, ¿eh? Le ganó a Japón 2-1 en el último minuto. Pero qué bárbaro de Paraguay. Éramos todos Paraguay ayer, ¿no? Éramos todos Paraguay porque queríamos que Gustavo Alfaro, el técnico, y los paraguayos ganaran este partido contra Alemania. Porque además te saca un rival directo para la Copa. Se cae Holanda, que pierde por penales. Anoche Marruecos lo empata en el minuto 90. Lo vi anoche al filo de la medianoche. Fueron a alargue. El arquero holandés tapó una pelota increíble en tiempo suplementario. Fueron a los penales y Marruecos eliminó a Holanda. La verdad que dos candidatazos para estar entre los ocho mejores.
13: Sí,
14: porque antes del Mundial vos decís, no, Alemania está, Uruguay puede estar. Puede estar Holanda, que con la inteligencia artificial decían que la final iba a ser Holanda y Portugal.
13: Holanda y Portugal, ajá. Y el triple match point de Paraguay, digo, chao, lo perdió.
14: Triple
13: match point tenía para ganarlo y ahora, lo perdió los tres. Bueno, después ganó, obvio.
14: Paraguay perdió 4-1 en el debut contra Estados Unidos en aquella noche que la gente de Cospac nos invitó en la cena.
13: Lo querían echar al faro, ¿te acordás?
14: Y todos pensábamos, chao, Paraguay, perdió 4-1 con Estados Unidos, un golpe muy bajo, va a caer anímicamente, sin embargo se rehizo Paraguay pese a las críticas de Girabert y mirá vos, ya está hecho Paraguay, es el triunfo más importante de su historia a nivel internacional, un Paraguay que nunca jugó una semifinal de un mundial, que nunca jugó una final, obviamente, así que hay asueto el presidente.
13: Sí, están todos de festejo. Sí,
14: parece como La Rioja, ¿viste? La Rioja,
13: la Rioja de Carlos.
14: Ahora no van a dar asueto en La Rioja porque cae sábado, después del partido del viernes, sábado, no van a poder dar asueto, pero bueno, hay parate total en Paraguay, de caravana los muchachos, y ya está bueno que de vez en cuando el pueblo paraguayo también festeje. Nosotros jugamos a las 7 de la tarde contra Cabo Verde. En los papeles somos Gardel y Lepera, pero hay que jugar los partidos, ¿eh? No nos creamos que ya nos pasó el otro mundial, que arrancamos creyéndonos lo mejor y nos topamos con una pared con Arabia Saudita, perdimos en el debut. Bueno, con Cabo Verde no va a ser fácil, un equipo muy duro, muy rudo, muy rápido para salir de contra, pero bueno, en la previa Argentina no debería tener problemas en superar a Cabo Verde en un mundial que viene bastante accesible para la Argentina. Chocaríamos allí en semifinal con Inglaterra o con Brasil, si se dan la lógica. Pero bueno, hay que ir paso a paso, como decía Merlo. Así que hoy tenemos un lindo partido a 10 de la noche, México con Ecuador. Hay lindo duelo esta noche. Y le reitero a aquellos que no están consustanciados con el fútbol, el que pierde la casa, el que pierde se va a casa.
16: Ya no hay chance de nada.
14: No hay chance de recuperación, nada. Si hay empate a los 90, se va a larga, y si sigue la larga, se va a penales. Así que bueno, Alemania y Holanda quedaron afuera de la Copa. ¿Qué tenemos para compartir?
13: La última cortita, están cambiando algunos horarios acá en Alvear, que por ejemplo, supermercado, todo, ponele 15:30, 19 horas. Ya están cambiando horarios los comercios para a las 7 a la casa. A ver,
14: es que el viernes es tan loco todo que la gente ni va a ver el partido, va a escuchar Radio 1 el
13: viernes. Sí, también.
14: La gente escucha radio. Claro. Es más emocionante el relato que verlo por la tele. Hasta eso.
13: Parece que es malo el partido que el
14: tiempo loco. Sí. Así que bueno, 7 de la tarde Argentina con Cabo Verde el viernes, Es el partido que viene para nuestra selección. Lo que viene es el frío, tenemos viento norte, va a rebotar en el sur, vaya a saber uno a dónde, pero el tema es que se va a dar vuelta el viento, y cuando se dé vuelta este vientito que tenemos en el norte, ahora agarrate, Catalina, que tuvimos una luna espléndida esta mañana, impresionante la luna. Tenía una foto para acá de un amigo que vamos a mostrar a Javi.
13: Bueno.
14: Gente que estaba trabajando en el amanecer ya. Miren qué foto, Parece.
16: Qué luna la de ayer, una locura,
14: Parece el sol, la luna y el toro.
13: La luna y el sol.
16: La luna se estaba peinando.
14: Una luna impresionante tuvimos anoche. Y esta madrugada también. Ahí lo mostramos para quienes están en las plataformas digitales.
16: Anoche salió el viejo lobo.
14: Manos mágicas, el lobo. ¿Usted es el lobizón o es
16: el lobo? El lobizón. El hombre pájaro.
14: ¿Usted sería el hombre pájaro?
16: El hombre pájaro.
14: Bueno, ¿cómo se llama ese que...? Usted sería el chupacabra.
16: El chupacabra.
13: El chupacabra.
16: Oh, dice que anda comiendo la lengua a la vaca.
14: Está medio congelado el chupacabra. Hace mucho no sale el chupacabra.
16: Frío.
14: Viste que hace mucho que no hay animales muertos y demás.
16: Es verdad. ¿Se acuerda de esta temporada ya por Real del Padre que aparecía el chupacabra?
14: ¿Se habrá congelado el chupacabra?
16: Lo agarró helada.
14: Próstico del tiempo empleado, se viene el frío, señores. ¿Tenemos imagen de las leñas o no?
13: Sí, hay cámara en vivo.
14: Me pido a manos mágicas. Manos mágicas. ¿Usted sería el loco Mario de TV Cuba?
13: No,
16: no me insulte, que yo no lo he insultado.
13: No lo insulté, que no te ha dicho nada.
14: El negro Peñafiel son los históricos operadores.
13: Sí, el loco siempre nos escucha. ¡Hola, loco! ¡Hola!
14: Usted sería el Miguelito González de TV Cuba.
16: Usted dice.
14: Espero que nos mande carta de documento ahora también.
13: No, ya veo que nos manda carta. No, quien nos maneja los controles creo que es Mauricio Ureda, me parece.
14: Ah, Mauricio.
13: Porque el loco y el negro son más cámaras.
14: Claro, pero son de la nueva camada. Son.
13: Claro. Y Mauri Ureda es quien hace más control.
14: Así es.
13: Y después tiene el robot a pila.
16: Yo hago trabajo por 10, 12, así que se está ahorrando mucha plata.
14: Antes
16: conmigo,
14: estaba Ariel Cebadera, el jefe técnico, ¿se acuerdan?
13: Sí, Ariel Cebadera.
14: Nuestro primo, nuestro pariente que falleció, bueno, el recuerdo permanente. Bueno,
16: vamos a ver las leñas, mirá. Vamos, estamos en vivo.
14: Lo quiero llevar a hacer culipatín. A usted, claro. Y a mi amigo. a mi amigo Julio de la Isla Gorostiague.
16: Sí, sí, sí. Muy bien. Vamos a ir los dos allá.
14: Los quiero llevar.
16: Hacemos el trencito y nos tiramos de allá arriba.
14: Habría que ser un trío. Si hay un culipatín para tres,
16: yo de allá bajamos.
14: Yo voy en el fondo de la vida. Yo adelante. Yo
16: no le podemos
14: camino.
16: Meter mucho peso adelante, se nos va a clavar el mono. Claro. El culipatín.
14: Yo tengo que ir empujándolo desde atrás, por eso voy en el fondo yo.
16: Claro. Mire, no hay nieve.
13: No hay nieve. ¿Por qué no hay nieve?
14: Bueno, mañana va a haber nieve.
16: Mira, se están meciendo
13: el otro día.
14: Sacó una foto de eso, porque mañana va a estar todo blanco.
16: Bueno,
14: sacó una foto de eso y mañana mostramos cómo va a estar este lujito.
16: ¿Tanta fe se tiene?
14: Hay poca. Sí, sí, va a nevar hasta en el Neuquén. Va a nevicar en el Neuquén, en los toldos, Punta de Agua puede nevicar también. Y alguna zona del llano, a lo mejor por ahí nos toca algo de nevisca. Estamos tan pobres que ni nevisca tenemos.
13: No, claro, es que no viene nunca, yo ya no creo en los Reyes Magos.
14: También complica la cosa, uno quiere nieve para jugar, que el muñequito, que el muñequito arriba del auto, que le capó, pero también la sufre mucha gente.
13: Sí, esa es la mala.
14: Hay buenas y hay malas. Pero saque esa foto porque mañana lo va a ver todo blanco. Eso
16: bien,
14: que tiene que ver con el valle de las leñas. El nevado ahora, aquellos que gustan de las fotos, tiene su pico nevado ya, el cerro nevado aquí en nuestra región. Así que, ¿tenemos pronóstico del tiempo ampliado?
16: Sí, tenemos el pronóstico del tiempo mientras nos quedamos ya con la cámara allí. Así que
14: Pedrito Massa, bueno, sí, podría caer nieve en el Parque San Martín, en Mendoza. Así que habrá que ver. Es un pronóstico, se puede dar, como no. Pero bueno, el alerta amarillo está vigente. Lo escuchamos.
17: Y el miércoles vamos a notar que el viento empieza a firmarse del sector sur con intensidad. Vientos de 30 a 50 kilómetros por hora del sector sur y del sudeste. Eso primero se va a sentir en la zona de Malargüe, en la zona de San Rafael, Alvear, y después va a ir trepando hacia el norte hasta alcanzar primero el Valle de Uco, luego lo que es Mendoza y Gran Mendoza. Y yo creo que ya a partir del mediodía del miércoles y hasta las primeras horas del jueves vamos a estar todos abarcados, todo me refiero a todo lo que es Cuyo, con cielo cubierto, con precipitaciones que en el Valle de Uco, en San Rafael, en lo que son las villas precordilleranas, van a ser en forma de nieve y aguanieve. En lo que es Mendoza y el Gran Mendoza va a predominar la llovizna con ocasionales chaparrones de nieve. Ocasionales chaparrones de nieve, estos últimos estarían entre la noche del miércoles y la madrugada del día jueves. Mañana miércoles vamos a notar que el viento empieza a firmarse del sector sur con intensidad, vientos de 30 a 50 kilómetros por hora del sector sur y del sudeste. Eso primero se va a sentir en la zona de Malargüe, en la zona de San Rafael, Alvear, y después va a ir trepando hacia el norte hasta alcanzar primero el Valle de Uco, luego lo que es Mendoza y Gran Mendoza. Y yo creo que ya a partir del mediodía del miércoles y hasta las primeras horas del jueves vamos a estar todos abarcados, todo me refiero a todo lo que es Cuyo, con cielo cubierto, con precipitaciones que en el Valle de Uco, en San Rafael, en lo que son las villas precordilleranas, van a ser en forma de nieve y aguanieve. En lo que es Mendoza y el Gran Mendoza va a predominar la llovizna con ocasionales chaparrones de nieve. Ocasionales chaparrones de nieve, estos últimos estarían entre la noche del miércoles y la madrugada del día jueves.
14: Bueno, ahí estaba Pedro Massa, el primo hermano de Sergio Massa, así que ahí está Pedro Massa, el meteorólogo de Mar del Plata, pronosticando todo para Mendoza. Por ahí está el resumen, va a haber mucho frío y mañana durante todo el día puede lloviznar durante buena parte de la jornada, sobre todo en la mañana y al mediodía en Alvear. Es lo que está pronosticado, entre 2 a 5 milímetros, así que veremos si se cumple el pronóstico.
16: Ahí los cerros, mirá, Francisco, está amaneciendo y mirá cómo se mecen los pinos.
14: ¿Dónde?
16: No es una cámara estática, ¿eh? No es una cámara estática, parece que es una cámara que la estamos viendo en vivo a esto, ¿eh?
13: Hay una pequeña brisa, mirá, se alcanza a ver en los pinos ahí.
14: Las leñas, con poca nieve, pero bueno, son imágenes en vivo.
16: Sí.
14: El centro de las leñas, es video en vivo, cámara en vivo.
16: Sí, sí, cámara en vivo.
14: Cualquiera puede tener acceso, ingresando a la página del centro invernal de las leñas.
16: Exactamente. Así que, bueno. Y ahora le voy a mostrar cómo está en este momento Valle Grande, o sea, sí. Si ya recorremos acá las leñas, nos vamos un ratito para la zona del Valle Grande, para ver cómo amanece, cómo sale el sol entre los cerros, entre...
13: Oh, allí, mirá qué bonito está el valle.
16: En la zona de Saint Joseph, que es la que brinda la cámara en vivo. Así que nos vamos a ir a pispear un poquito qué sucede por acá.
13: Mirá el valle. Mirá,
16: ahí está, ¿eh? Mirá cómo se mueve la banderita, ¿eh? Ahí está, mirá la banderita flameando. Bueno,
14: estamos viendo imágenes del valle de...
13: Valle Grande.
16: Valle Grande, ¿eh?
14: Bueno, el solcito de frente que allí encandila un poco la cámara, pero bueno, son imágenes que podemos ver también a través de las plataformas digitales de radio. Así que bueno, fresquita la mañana, estamos arrancando el invierno y bueno, nos quejamos en el verano del calor. ¿Viste en Europa? En Francia no saben dónde meter los muertos.
16: Terrible.
14: Porque en Francia están colapsadas las cocherías. En París hay más de 1.400 muertos por la hora de calor. No saben qué hacer. Están colocando en las ventanas las placas de aluminio. Papel de aluminio en las placas de las ventanas, en los vidrios de las ventanas, para amortiguar el impacto del calor. Ya no saben qué hacer en París. Pero bueno, sigamos así. El mundo va así. ¿Quién se baja del caballo? Nadie.
13: Sigamos talando árboles.
14: Sigamos talando árboles, sigamos contaminando, sigamos utilizando botellitas de gaseosa de plástico, la tiramos a la basura y no utilizamos la de vidrio como era antes. Antes vos ibas con la botellita de vidrio de Coca-Cola y te daban otra Coca-Cola, o botellita de vino y te daban una botellita de vino. Ahora es más fácil tirarlo, tac, a la basura, plástico y plástico y plástico, por más que se recicle, seguimos contaminando el mundo. Más minería, más extracción de uranio, más aviones, más barcos en el mar, y vamos andando y nadie se baja de la contaminación y de la polución, y más autos y vamos andando, y más motos y vamos andando.
16: Tengo
14: a
16: alguien que está cocinando en vivo.
13: Mirá ese video. Mirá lo que estás contando, mirá.
16: Ahí está, mirá. Ahí le tiran unos huevitos, está cocinando en vivo. Ola de calor, 45 grados en Francia y paraliza por completo el país total. Está paralizado por esta ola de calor y ahora vamos a ver los aluminios en la ventana, como decía Francisco.
14: Y vamos contra una pared porque el mundo necesita, para combatir eso en tu casa, ¿qué haces? Porque allá no les duele la energía eléctrica como acá, ya la pueden prender el aire acondicionado. Necesitas más energía. Y vamos contra una pared. ¿Y de dónde sacas tanta energía? Y cuando en el mundo haya 55 mil millones de autos eléctricos, ¿con qué lo vamos a enchufar? ¿Ustedes pensaron en eso?
16: Necesitan energía también.
14: Acá en la zona nomás. ¿Dónde te vas a enchufar?
13: Colapsaría el sistema.
14: Si prendemos ahora 50 aire acondicionado en aviar y explota el sistema. Si en aviar hoy prendés 500 aire acondicionado y se cae, se corta la luz. Se corta la energía eléctrica, no la luz. La luz no se corta, se corta la energía eléctrica. Hoy prendés 500 aire acondicionado a golpe ahora y nos quedamos sin energía eléctrica. Imagínate cuando empecemos a enchufar autos eléctricos en 10, 15 años, que es lo que se viene. Bueno, mientras tanto seguimos.
16: Ahí estamos viendo los papeles en la ventana.
13: ¿Cómo lo han puesto aluminio?
14: Esperando. Así que bueno, esto es lo que está pasando, ¿eh? En Europa, en París, colocándole papeles de aluminio a las ventanas para amortiguar un poco el ingreso del calor a las distintas propiedades.
13: 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Ya vienen clasificados.
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0: Bicicleta, cocina, deben contactarse por todo esto al 58 17 69. Se vende Fiat de Fiorino modelo 2011, todos los días trabajando, valor 12 millones de pesos. Comunicarse al celular 261 509 54 59. Se vende auto Audi A4, modelo 2005, gasolero. Tratar al 26 25 58 17 69. Se vende en rollo de pasto. Tratar al 58 17 69. Hasta aquí, clasificados por Radio.
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0: Y le estamos dando la bienvenida a nosotros a esta nueva hora de la mañana, cuando pasan 14 minutos de la hora 10 en todo el país. 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
0: Todavía, hola, hola, hola, buenos días. Buenos días, ¿cómo están, chicos? Linda mañana para los tres, muchas gracias a todos los que están ahí conectados del otro lado. Bueno, hay muchos audios, ya los escuchamos, en un ratito nada más, porque hay que cumplir con canciones que veíamos hace un ratito nada más, en el 2625-40-1746. Está lleno de audios, ya te venimos escuchando, va programando todo lo que vos querés, justamente en esta mañana que nosotros te lo estamos contando aquí en el aire de Radio 1. Momento de Camilo y Eva Luna. Por

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6: Bueno, y vamos a seguir leyendo y escuchando 1025 en todo el país. Hola, buen día, chicos. Quiero saludar a mi madre, Paulina Bravo, que hoy está cumpliendo años. Paulina, feliz cumple, Paulina. Que está preparando todas estas cosas riquísimas. Oh, mirá, ahí. Mirá las palmeritas que hay por acá. Masa casera de toda su familia. La están saludando. Hijos, esposo, Pedro, de sus 16 nietos tiene. Y 14 bisnietos. Por Dios. La amamos, es la profesora de los bingos. Oh, mirá todo lo que están preparando, qué rico. 16 nietos y 14 bisnietos tiene. Wow, mirá, vos, pero Paulina. Familión. Hola chicos, buen día. ¿A qué hora abren en la tarde? ¿A qué hora abre qué? ¿Qué cosa? ¿A qué hora abren en la tarde? ¿Qué cosa?
7: Claro, no, si hoy no es el partido.
6: No, hoy no es el partido, chicos. Chicos, ¿tembló en Mendoza? ¿Ponen por acá?
8: Anoche, sí,
7: el último
8: anoche.
7: Registro, exactamente.
8: Cerca de 4 grados en la escala Richter, 3,7, si mal no recuerdo, ¿no?
6: Buen día. Hola.
9: Chicos, buenos días. Me llamo Raúl, de la isla Gorostiague.
6: Hola, Raúl.
9: ¿Qué pasa? Que no salen ni en Senta, ni en YouTube.
6: No, en YouTube sí.
9: ¿Se me han disparado o soy yo el que no los puedo agarrar?
6: No, vos, Raúl.
9: nada que hacer.
8: YouTube.
9: Tardijo para gastar. Para ver, porque tenemos que pegarle una goceada con nuestra emisora.
6: ¡No! ¡Por favor! ¡No haga eso con nosotros!
8: ¡Se va a aburrir!
10: ¡Le toque
6: no,
10: una...
6: no, Raúl!
10: No, no, nos... Pero no nos cambie, Raúl.
6: Tranquilízate, Raúl.
8: Si nos cambia Raúl, a los 5 minutos volviste.
11: Hola chicos, buen día.
6: Buen día.
11: Pasando un
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11: a de todo lo que venden rollo del pasto que no lo alcancé a escuchar bien.
6: ¿De qué? Bájale un poquito a la radio.
8: Vente el pasto.
6: Sí. Llamen al fijo ahí más rápido, chicos. Recuerden llamar a la oficina. 423856. Le van a dar de toque en los números porque por ahí nosotros, entre todo lo que hay que hacer, y después lo leemos tarde. Si llaman al 423856, que es la oficina de la radio, te lo pasan en un minuto. 423856, la oficina de Radio 1. Llamás, pedí, te lo pasan en 2 segundos. Hola, hola.
13: Hola, hola, Radio 1. Muy buenos días a la mejor radio de Algar y la mejor periodista. Quiero que saluden a mi nieto Juan Ignacio Samchuk, ¿sí?, en su cumpleaños número 20. Que la pase lindo. Un beso grande para ustedes y sigan así. Chau, chau.
6: Gracias. El cumple del Juan y hoy. Feliz cumple, Juan. Y ahí el ruso lo está saludando. Su abuelo, por supuesto, en el día de su cumpleaños. Feliz cumple, Juan.
10: Con P, Pablo, con de su cumple.
6: De su cumpleañito. ¿Sabes quién es el cumple hoy, Javi?
10: A ver.
6: Hola, Pablo. Hola, Javi. Hoy es el cumpleaños de mi amor, la Gema, que está celebrando su cumple. Saludos de Mauricio, Yoli, Abril, Natalí, que la están saludando en su día. La Gema, la reina del barrio San Carlos.
10: Muy bien.
6: Tomá mate.
10: La reina oficial del barrio.
6: La reina oficial del barrio. Feliz cumple, Gema. Feliz cumple. Que no ha aparecido. La Gema está durmiendo todavía. Chicos. Ay, nos están hablando, acordate que nos están pidiendo ahí, chicos, necesitamos vender los pollos, los chicos del rugby, necesitamos vender unidades. Bueno, ahí lo vamos a hacer, hay que programar una nota ahí que nos habían pedido ayer con los chicos del rugby, del 49-41. Lo voy a dejar marcado como sin leer para tenerlo ahí para un ratito. Hola, hola, buen día.
14: Buen día, ¿cómo les va? Que tengan un bendecido día. Quiero saludar a mi sobrina Gabriela Agüero.
6: Sí.
14: Cristina Agüero, que es su cumpleaños hoy. La saluda Olga y toda su familia. Y que la pase lindo hoy.
6: Muy bien, feliz cumple. Che, ¿cuántos cumpleañitos hoy? Vamos que hoy estamos celebrando el 30 de junio, cierre de meses, muchos cumpleaños. Buen día, hola.
15: Hola chicos, quiero saludar a mi prima Alma, que está cumpliendo años.
6: ¿Otro más?
15: Está cumpliendo 7 años.
6: Muy bien, Alma.
15: Y toda mi familia la quiere. Que pase un feliz cumpleaños.
6: Pero muy bien.
15: Soy Antonio.
6: Pero muchas gracias, Antonio. Saluda para tu primita Alma, ¿eh? Y hoy está celebrando sus 7 añitos. Y Antoñala,

0: el más grande del ciclismo olverense. Muestren la foto.
1: Señor.
0: Ahí está. El Chueco Gilí, hermano de Radio 1. El Chueco Gilí, ganador 2 veces la Vuelta de Mendoza, entre otros logros, por supuesto, del Chueco que nos representó en los Juegos Olímpicos y demás. Así que feliz cumpleaños, Chueco querido. Que estés bárbaro de salud con tu familia, que te estés recuperando. Así que es el deseo permanente desde Radio 1. El Chueco Ignacio Gilí está de cumpleaños, lo estamos saludando en el aire de la radio de mayor audiencia regional. Hay otra noticia que no son tan gratas y tiene que ver con otro piloto que ha fallecido en el automovilismo de Mendoza, en el Speedway. Falleció Lombardo. Ahí tenemos la fotografía en las redes sociales también. Falleció este hombre que también tiene que ver con el Speedway en San Rafael, que estuvo trabajando con Catay y demás. Hugo Lombardo falleció. La verdad que es increíble. Venimos desde la muerte de Diego Gómez, el piloto del Sport 4, y ahora anoche se conoció la muerte de Hugo Lombardo, otro fallecimiento que pega fuerte en el ambiente fierrero de nuestra provincia. Así que nuestras condolencias para su familia y grupo de amigos.
1: Hola, hola, hola, buen día, uno más. Hola, hola.
2: Pablo, tengan hermoso, bendecido día. Acá estamos en Oeste, tomando unos matecitos con Tita y escuchándolos como todos los días. Besito.
1: Muchas gracias, saludo Leti, saludo para Tita. Está lleno. Uno más.
3: Buenos días, chicos, buenos días. Están todos muy lindos.
1: Muchas gracias.
3: Quería saludar a mi hija Brenda, que está cumpliendo años. Desearle un feliz cumple junto a su hijo Ismael. Que pase un lindo día, que ya esta tarde nos juntamos todos.
1: Pobre.
3: Y que la queremos mucho. Si pueden pasar algo de folclore, lo que sea, que ella baila folclore y le gusta.
1: Bueno.
3: O cualquier música.
1: Okay. Muy bien. Feliz cumple, Brenda, que la pases muy, pero muy lindo.
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1: Che, hablando de la salud, ¿sabés que me dicen por acá? Que la doctora Reich, que la hemos nombrado tantas veces, está haciendo su último día de neo en Alvear. Se jubiló y se va. Hoy su último día, se está yendo al hospital hoy, así que se está jubilando. Le mandamos el saludo. Entonces, la doctora Reich está haciendo hoy 30, su último día de neo en Alvear. Se está jubilando la doctora, así que su último día en el hospital.
0: Sí, toda la historia.
4: Vayan mandando los regalos.
0: Vayan juntando los regalitos y los reconocimientos para la doctora Reich, excelente profesional, trabajando durante tantos años por la salud de los alvearenses y por los niños, ¿no?
1: Sí, así que bueno, aproveche y le mando un ramo con Angelita Centro, olvidate.
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1: Se suspendió la jornada técnica vitícola que estaba prevista para hoy y mañana, por razones obvias, por el frío, por las malas condiciones, sobre todo va a estar muy feo mañana, con lloviznas además, así que gracias a Agustín Anzorena, el director de Agricultura de la Comuna, que nos avisó, estaba destinado a técnicos y productores. La jornada técnica vitícola se ha suspendido por razones vinculadas con el frío y el mal tiempo que viene.
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1: Inauguró Cornejo una escuela. Buena noticia, Propuso construir Cornejo escuelas en su gestión. El gobernador acaba de inaugurar una escuela en Rodeo del Medio, en Maipú. Se trata de la escuela 4054 Juan Isidro Massa. También el mandatario recordó que el objetivo fijado al inicio de su gestión fue construir 30 escuelas nuevas en toda la provincia. Con la habilitación del nuevo edificio de la institución maipucina, aseguró que son 18. Las concretadas, le faltan 12 escuelas, ya no va a llegar, me parece, al año que viene. Prometió 30 escuelas, inauguró 18 Cornejo, pero bueno, es una buena noticia para compartir inauguración de una escuela.
2: Una escuela
1: y además,
2: técnica, ahí la estamos mostrando.
1: Sí, y además Cornejo lo que reconoció es que, bueno, las escuelas también van a tener que ayornarse y cambiar, porque está faltando gente en la zona de campo, en la zona del agro. Está bajando la tasa de natalidad. De los últimos 5 años bajó un 25% los nacimientos en Mendoza, y en el último año bajaron un 45% los nacimientos en Mendoza. Vamos a este ritmo, van a desaparecer hasta la sala de neonatología. Una locura, por lo que comentábamos el otro día, que los jóvenes ahora, bueno, se juntan, no quieren tener hijos, quieren por allí o tener más vacaciones o viajar más, o tener el auto, o tener su casa, pero por allí no es la prioridad por ahora en muchos jóvenes tener hijos rápido, ¿no? Nos propusimos no parar las obras de infraestructura, y es lo que estamos haciendo, dijo el gobernador, destacó lo que tiene que ver con lo que señalábamos, que las escuelas también van a sufrir cambios en los próximos años, no ya no en su gestión, sino en los próximos años, porque van a tener que unirse a algunas escuelas, a algunos centros de adultos, a algunos jardines maternales, porque va a faltar matrícula, es lo que va a estar sucediendo. Y ahí estamos viendo imágenes de lo que tiene que ver con la inauguración de esta escuela ayer en el departamento de Maipú.
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1: La información de último minuto en Mendoza. Acaban de detener a un enfermero del hospital Lago Mayor. Destuvieron a un enfermero, un profesional, por presunto abuso sexual sobre un paciente con alguna discapacidad. Tremendo, ¿eh? Así que es uno de los títulos en estos momentos de Diario 1 Mendoza. Reiteramos, detuvieron a un enfermero en el hospital Lago Mayor por un presunto caso de abuso sexual. Y otra de las noticias que quería compartir con ustedes es que si acá nos quejamos, mirá las temperaturas que va a haber en las cuevas. Lo que va a haber en las cuevas, ahí te lo mandé al grupo de la radio para graficar el frío que va a ser en la alta montaña a partir de hoy cuando ingresa esta ola polar. Para hoy se espera una mínima de un grado, una máxima de un grado en el Complejo Libertadores y una mínima de 14 para hoy. Para mañana, primero de julio, una mínima de, una máxima de un grado bajo cero y una mínima de 12 grados bajo cero. Para el jueves, 2 grados positivos, menos 13 en horas del amanecer. Para el viernes, menos 12. Mirá esto, para el sábado en las cuevas, 17 grados bajo cero se pronostican y 19 grados bajo cero para el domingo. Impresionante el frío que va a ser en la alta montaña mendocina. Seguramente esto obligará al cierre del paso y demás por el hielo en la calzada, pero tremendo el frío que se viene en la alta montaña con temperaturas casi, casi que van a llegar hasta los 20 grados bajo cero para el fin de semana.
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1: Está el cumpleaños de la Escuela de la California, la Joaquín, sí, B. González. 100 años se está desarrollando el acto oficial ahora. Y también tenemos para destacar un accidente importante que hubo hoy en Ruta 7, camino Catitas a Mendoza, mano hacia la capital provincial. Chocaron dos camiones, ¿eh? Hay un chofer que ha sido trasladado al hospital con algunos politraumatismos, pero aparentemente no reviste gravedad, se salvó de milagro, ¿eh? Uno es un camión de Átomo, supermercado, que fue impactado en la parte trasera por otro camión, ¿eh? Así que se lo llevó por delante un camión a otro. Fue en la Ruta 7, pasando Catita rumbo a Mendoza, llegando a San Martín, casi allí fue el accidente, un camión chocó a otro por detrás, y el conductor del segundo camión, por supuesto, el que impacta, ha sido derivado al hospital, así que la ruta estuvo complicada en el amanecer de este día martes.
0: Llega Canciones Concesiones FAI, esta samba de amor en vuelo con Celevera y Eugenia Quevedo, que cantan en la mañana, además de un...

0: Concesiones Fa y algo del folclore con esta zamba de amor en vuelo. Con una versión de Celebera de Eugenia Quevedo en la mañana de Más de Uno. Hacemos una pausa porque hay más. Pero antes tengo un extravío de mi compañero, el Negrito González, que ha perdido la billetera. Se ha extraviado documentación, billetera con documentación varia, nombre de Cristian González, mi amigo el Negrito González, ahí en mediaciones de Avenida Libertador Sur y Francia. Así que por favor, si la encontraste, la podés volver en Radio 1 o bien comunicarte al 45 93 60. Tiene documentación varia, tarjetas entre otros, documentaciones, una billetera a nombre de Cristian González, Negrito, mi amigo Cristian González. Por favor, si la encontraste, esto fue en mediaciones de Avenida Libertador Sur y Francia, por favor la podés devolver aquí en Radio 1 o te comunicás al 45 93 60, pleno casi centro de la ciudad, Libertador Sur y Francia, y zonas de influencia, mediaciones de allí. Así que por favor, si alguien encontró la billetera, repito, doblar aquí en Radio 1 o bien comunicarse al 45 93 60. Pausa y ya volvemos con mucho más acá en la mañana de Más de Uno.
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8: Bueno, y atenti, irrigación, porque nos vamos. Nos vamos a irrigación porque hay cumpleañito impresionante. Llegar que hoy es el cumple de alguien que está en irrigación. Acá hay saludos para ella. Su marido, nuestro compañero de tareas en las noches de helada, el ingeniero Silvestre. que mandarle un saludo, pero enorme, enorme, que la tenemos hoy celebrando a la querida Lili Fernández, que está hoy de cumple. ¡Feliz cumple, Lili! Que la pase muy, pero muy lindo. Hoy es el cumple de la Lili. La están saludando por acá. Ella labura en irrigación. Y dice, hola, quiero mandarle un saludo a nuestro compañero, a nuestra compañera de trabajo, Lili Fernández, en su cumpleaños, la mejor de la subdelegación del río Tuel. Pone por acá. ¿Quién es? Hola, Manu. ¿Cómo andás, Manu? Buen día. Muy bien. Ahí Manu que la está saludando. A la querida Lili en el día de su cumple. Me imagino que los chicos de irrigación le habrán llevado torta a la Lili, por lo menos. Se habrá pagado la factura a la Lili en esta mañana. ¡Feliz cumple, Lili! Que la pase muy, pero muy lindo en este 30 de junio, en el día de los cumpleaños, ¿no? Digo que es el día del cumpleaños argentino. Increíble, por lo menos los albaneses, che, cumplen año el 30 de junio. ¡Feliz cumple, Lili! Que la pase muy lindo allí en la subdelegación de aguas del río Tuel en irrigación, trabajando muy, pero muy feliz cumple, Lili. Por supuesto, acá todos los que hacemos Radio 1, te mandamos un beso enorme, enorme para vos, Lili. Y que la pases muy, pero muy lindo. Feliz cumple, Lili, querida.
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8: Bueno, ya llegan las noticias a las 11, pero antes nos metemos en la actualidad a nivel local. Ayer anoche pasé por el centro, claro, veía telas por un lado, conitos por el otro. Es que finalmente comenzaron los trabajos en la Avenida Alvear Oeste. Bueno, ya comenzaron hace un tiempo, viste que cortaron San Rafael, cortaron después Independencia para... Y ya empezaron los primeros punteos, como si estuviera aprendiendo a tocar la guitarra.
13: Claro, muy bien.
8: Bueno, ya se empieza con lo grueso de a poquito. Cambia, amigos. Después una obra histórica para el departamento con la gestión de Alejandro Jani Molero. La Avenida Alvear Oeste será algo hermoso que tendremos los alvearenses. Algo totalmente muy lindo. Bueno, vamos a ver imágenes, vamos a escuchar al intendente, además desde Obras Públicas, Juan Tiempo, que brindan detalles de lo que se viene para generar Alvear esta obra magnífica. Basta de saltar en el centro, basta.
13: Listo.
8: Basta de agarrarlo.
13: Mírenla, por favor.
8: Por Dios, eso, que te agarran los
13: cordones, claro, eso que hay en la avenida, por Dios.
14: Una locura.
8: Bueno, todo quinado, todo nuevo. El cambio al centro de General Alvear cambia la fisonomía de nuestra avenida. Esto decía el intendente y luego Juan Tiempo de Obra Pública en la municipalidad con esta mega obra para todos los alvearenses. Vamos.
15: Buenos días, gracias por venir a este momento tan especial para todos. Estamos comenzando en General Alvear una obra histórica, una obra demandada durante prácticamente 40 años y que lo hemos hablado en alguna oportunidad y que con un enorme esfuerzo y con una enorme inversión estamos atendiendo no solamente la problemática que tenía que ver con el agua potable de estas cuadras, del microcentro de General Alvear, de nuestra avenida principal, sino también que tiene que ver con el saneamiento, con la salud a través de la red cloacal de la avenida principal y las calles adyacentes a la avenida principal. Una obra que va a atender el colapso de una red cloacal y de agua potable de más de 50 años en nuestro departamento y que estaba generando muchísimos inconvenientes, no solamente a los frentistas, sino a todos los alvearenses, producto de los hundimientos y los distintos detalles que inconvenientes que iba teniendo la avenida principal. Pero esta obra tiene una arista importante también, más allá de la importancia que tiene la salud pública a través de esta obra, y que es que la principal arteria de nuestro departamento va a ser totalmente remodelada. Es una avenida que va a lucir todo su esplendor y la implicancia que eso tiene en la vida cotidiana de los alvearenses. Es nuestra principal avenida donde se desarrollan los más grandes eventos que tienen que ver con fechas patrias, con cada una de las convocatorias que el pueblo de General Alvear hace en su avenida principal. El adoquinado de los 600 metros de la avenida principal, la modernización de esta avenida y la mirada estratégica hacia convertir nuestra avenida principal en un paseo de compras a cielo abierto con todo lo que eso significa y lo que eso implica. Así que felices de estar iniciando esta enorme obra con el esfuerzo, el sacrificio de todos los alvearenses, pero también con la visión futura y estratégica de seguir creciendo, desarrollándonos y fundamentalmente mejorando la calidad de vida de los vecinos.
16: Intendente, se destacaba de manera positiva en algún aspecto la obra que ha tenido, digamos, diferente al plazo normal en algún momento, ¿no?, de culminación.
15: Estas obras de esta envergadura tienen impactos de envergadura, impactos negativos por la parte sonora, por el polvillo y los inconvenientes en el tránsito durante las horas que se desarrolla la misma. Por eso nosotros nos tomamos un tiempo para replantear con la empresa o las empresas, la Unión Transitoria de Empresas que está haciendo esta obra, para repensarla en cuanto a los tiempos. Una obra que tenía un plazo aproximado de 18 meses, se va a hacer en algo más de 5 meses, eso es lo que está planificado. El impacto negativo no solamente de estas grandes obras está dado por los inconvenientes que sufren los vecinos, sino por la afectación que tienen los comerciantes, los frentistas a la avenida principal. Entonces se ha planteado de manera tal de ir trabajando cuadra por cuadra lo que es la margen sur de la avenida en una primera instancia, después vamos a la margen norte de la avenida, trabajamos sobre el lugar de estacionamiento para no impedir el tránsito ni cortar el tránsito durante tiempos prolongados en nuestra avenida, y de esa forma colaboramos todos para que no solamente tengamos la avenida más linda, la avenida más iluminada, más prolija del departamento, sino también que tengamos el menor impacto negativo sobre los que transitamos sobre ella, sobre quienes nos visitan y fundamentalmente quienes desarrollan su actividad económica todos los días.
17: La verdad que se viene desarrollando de una manera muy de acuerdo a lo programado. No hemos tenido mayores reclamos, por ahí alguna sugerencia en relación al riego para que el polvillo en suspensión o la tierra que está en la calle no moleste tanto en los horarios de comercio, a lo cual la empresa la verdad que se ha adaptado muy bien. Pero digamos, en la generalidad seguimos según lo programado, no hemos tenido que realizar ningún cambio en la estrategia o en la programación de obra. Y la verdad que con mucha paciencia, respondiendo a lo que van solicitando y tratando de brindar soluciones, que al final esto tiene que ser todo propositivo, y nosotros ir trabajando en relación a lo que los frentistas necesitan.
14: ¿Conformes con el señalamiento, con las medidas de seguridad?
17: Sí, por ahí seguramente vamos a hacer algunas sugerencias a la hora de la demolición sobre la avenida, que ya ha comenzado. Y luego, bueno, recordemos que continúan los cateos como última instancia de las colectoras en la avenida Libertador Sur, donde, bueno, tendremos que tener las mismas precauciones que tenemos sobre la avenida Alvear Oeste. Hemos cumplido con obstaculizar lo menos posible el tránsito a la hora de la demolición de las avenidas principales. Así que bueno, programando todo el tiempo, hablando mucho con la empresa y con AISAM, que al final son los dueños de la obra, por decirlo de alguna manera, y nosotros colaborando desde nuestro lugar para que esto beneficie a todos los vecinos de General Alvear.
14: Cuando se interrumpe el tránsito, por ejemplo, como en este caso, ¿es por una cuestión de seguridad y es por determinado tiempo?
17: Sí, a ver, justo ahora, recién lo veían ustedes, que seguramente alguna imagen vamos a poder conseguir, estaban trabajando en las alcantarillas y en las intersecciones de CADE, entonces es necesario cortar, digamos, el tránsito por lo menos por un tiempo para que tanto las personas que están trabajando como las máquinas que están también funcionando no generen ningún accidente.
8: La palabra Alejandro Molero y Juan Tiempo hablando de las obras en marcha y viendo todas las imágenes de lo que viene para nuestra avenida Alvear Oeste.
18: Sí, habló Molero, ¿puede hablar el presidente?
8: Sí, ¿no? Obvio.
18: Si habla Milei, ¿por qué no puede hablar Molero? Bueno, habló el presidente de todos los argentinos, porque es el
8: de los argentinos.
18: No lo hemos votado alguno, este es el presidente de todos los argentinos. Y el 72% de los mendocinos votó a Milei. Habló Milei, la verdad que lo mejor que podría pasar es que no hable. Milei, pero bueno, esta mañana dijo Milei, la gente dejó de pedir subsidios y pide trabajo, estamos ante un cambio enorme. Así que eso es lo que pide la gente, y la gente pide trabajo y no, pero no hay trabajo.
8: Claro, pero no hay trabajo, si no hay trabajo, ese es el tema.
18: ¿Quién pide subsidio? No la ven, ¿no? La verdad que no la ven la realidad, pero la gente vota al que no ve la realidad, ¿eh? Es increíble la Argentina esta, ¿no? La gente dejó de pedir subsidios y pide trabajo, dice el presidente. Y estamos ante un cambio enorme, ¿eh? Así que, bueno, la gente que pide trabajo en Alvear, al final, cuando le dan trabajo, no quiere trabajar, ¿viste? Claro. Porque esto es lo que está pasando, claro. Debe ser ese el problema. La gente pide trabajo, cuando le das trabajo, no quiere trabajar. Porque en Alvear hay muchísima gente que pide trabajo.
8: Anoche pidieron la detención de Manuel Adorni.
18: Ay, Dios.
8: Pagano, la diputada, dijo, métanlo preso ya. ¡Ya!
18: Y no le van a dar los números a Adorni, ¿eh? No le dan los números a Adorni. Jessica Sirio no va a ir presa, ¿eh?
8: Ah, no.
18: Y Saurralde no, tampoco. No. La justicia dijo que no. Están investigando. Después de 3 años refletaron esta causa para taparlo de Adorni y demás. Pero si fuera un país serio tenés que estar preso a Adorni, la hermana del presidente, tenés que estar preso en Saurralde, como está Cristina, tenés que estar preso Macri, tenés que estar preso Jessica Sirio, también tenés que estar preso... presa la que fue con Insarruel, ¿cómo se llama? La gatita feliz esta.
8: No me acuerdo. Sé quién me decís, pero no sé cómo
18: la modelo que fue a Italia.
8: Sí,
18: ahí,
8: sí,
18: que,
8: sí, bueno, también.
18: Muchos deben estar presos. Esto es sencillo, si no te dan los números. Este país, más que un presidente, se arregla con un tipo honesto al frente de Arca.
8: Sofía Clerici.
18: Sofía Clerici también. ¿Qué le hicieron a Sofía Clerici? Nada. Cobra 10 lucas por 10 mil dólares por noche, no factura y vamos andando. Y Arca y AFIP, como no, ¿dónde está el jefe de AFIP? Este país se arregla en 24 horas. Más que un presidente, le estás un tipo en la AFIP que empieza a recaudar en serio. Pero claro, primero hay que parar con los chorros de arriba. Entonces el jefe de la AFIP tendría que tener más aditamento político que el propio presidente. Yo pondría un buquero al frente de la AFIP. Y a que no le dan un número va en cana. Y se termina arreglando este país, sea presidente, sea quien sea, ¿eh? Y este país lo arregla en 24 horas. El que no le dan los números por el DNI, si vos con el DNI. A ver, Javito Baigorria, DNI. ¿Cómo puede tener Javito Baigorria, no sé, 20 millones
8: muchas
18: de dólares?
8: Locuciones.
18: Muchas locuciones. Entonces. lo ordenás en 24 horas de este país, pero si los primeros chorros son los que tienen que controlar, claro, ¿cómo va a ordenar?
19: De ahí
18: este
19: para
18: país?
19: Abajo está todo echado a perder.
18: No, no, claro, te entonces es así. Es
19: ¿quiere
18: así
19: escuchar los audios? Están los audios de...
18: Ah, bueno, dele con los audios, dele los audios a Adorni. Adorni, cuando llamaba que al contratista, claro, al que le dio 245, porque viste, cualquiera de nosotros puede hacer un arreglito en la casa, cualquiera lo puede hacer, llamar a un plomero, a un tipo que tiene una empresa de servicio y le decís, che, quiero hacer un arreglito, ¿cómo arreglo? Ah, te doy $245,000 en verde y después vamos viendo si falta algo.
13: Vamos manejando.
18: Vos me decís, yo te voy a dar una entrega inicial de $245,000 y me remodelás la casa. Cualquier pelotudo como nosotros puede hacerlo eso. Eso es normal. Adorni, después lo llamaba al contratista para decirle, tenés todo mi apoyo. Cuando explota la bomba, lo quería tener de su lado al contratista. El contratista se lavó las manos. ¿Está el audio, no?
19: Sí, está el audio. A ver, lo vamos a ir a escuchar.
18: Esto lo tiene la justicia y todavía Adorni no está en cana,
19: Claro, están esperando a ver qué va.
20: Adorni,
19: claro,
20: finge demencia. Y le hiciste, con audio bombita. Recuperados. Mirá.
21: ¿Ves? Cuando vos haces lo que hice yo ahí, que borré, no queda más registro de nada. Igual te van a llamar un teléfono que no se puede, de un teléfono no registrado. Quédate tranquilo. Imagínate que es un tema de alta volatilidad. Quédate tranquilo. Confía en mí.
19: Bueno, ahí
18: confía
19: está.
18: Confía en mí.
19: Ahora, que le quiso decir, cuando vos mandás un audio por WhatsApp, viste que apretás como la foto para que se escuche, claro, una vez. Eso es lo que le quiso decir.
18: Lo escuchás una sola vez. Claro, no, ahí lo tenés a Adorni. Y esto lo tiene la justicia. Y todavía está en cana. Qué raro, ¿no? Qué raro. ¿Qué más pruebas querés? Él llamando al contratista para tapar este chorrío, porque si no tenés nada que esconder, porque tenés que llamar al contratista, o lo tenía todo en negro.
22: Es de alta volatilidad.
19: Te voy a dar todo el soporte que necesites.
18: Te voy a dar todo el soporte técnico. Qué bárbaro.
19: Qué capo,
18: ¿no?
19: El
18: y
19: tipo
18: no está en cana.
19: Bueno, mis amigos, 11 de la mañana, 11 minutos en todo el país. Llega Uno Solidario, nueva hora en esta mañana que avanza en el último día de junio.
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0: Se ofrece, señor, para chofer o cualquier tipo de trabajo, comunicarse al 418961. Se ofrece, señora, para cuidado de persona mayor, limpieza o tareas domésticas, comunicarse al 524947. Se necesita personal para taller de chapa, con experiencia. Para chapería y pintura, comunicarse al 466346. Se ofrece, señora, para cuidado de adultos mayores a domicilio y tareas generales, comunicarse al 2625-679201. Se realizan trabajos con desmalezadora, comunicarse al 2625-506014. Se ofrece, señorita, para cuidado de niños, persona mayor o servicio doméstico, comunicarse al 50-5209. Se ofrece, señora, con referencia para cuidado de persona mayor o ayudante de empanadería o roticería, comunicarse al 63-5198. Se ofrece hombre solo para sereno mantenimiento de casa o finca, comunicarse al 59-5658. Se ofrece, señor, solo con cuadrilla para trabajos en poda y trabajos de finca en general, comunicarse al 45-6796. Se ofrece, señor, para oficial de albañil, comunicarse al 52-5015.
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0: Se ha extraviado documentación completa a nombre de Cristian González, quien lo haya encontrado, arrimarlo a Radio 1.
1: Decesos. A la edad de 86 años, ha dejado de existir la señora Elba Esther Valverde, viuda de Aguiriano, Chicha. Su cuerpo está siendo velado en Sala 2 de Sexagal y será hasta las 12:30 con luego posterior cremación en Tierra Paraíso Crematorio de Ciudad. La señora Elba Esther Valverde, viuda de Aguiriano, Chicha, se domiciliaba en General Alvear, servicio de sepelio prestado por Sexagal y empresa Suchelli. A la edad de 87 años, ha dejado de existir la señora Adoración Castilla, viuda de Marín, Dora. Su cuerpo es velado en Sala 1 de Cospag y recibirá sepultura en minutos a las 11:30 en el cementerio de Boven. La señora Adoración Castilla, viuda de Marín, Dora, se domiciliaba en calle Las Heras 23 de Boven, servicio de sepelio prestado por Cospag y empresa Suchelli.
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1: Bueno, se me fue la cortina. Qué rápido.
5: ¿Qué pasó?
1: Qué rápido que pasan las cosas.
5: Estamos inaugurando nueva hora.
1: Exactamente, cuando pasan 17 minutos de las 11 de la mañana en todo el país.
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1: 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Bueno, más actualidad de la mañana, Francisco.
6: Sí, mostramos, porque me pedían algunos amigos ver cómo está quedando el tema del peaje en Ñancuñán, ¿eh? Ayer pasábamos las imágenes, vamos a repetir, porque, bueno, como dice Mirta, ¿no? Por allí
5: el público se renueva.
6: El público, y esto es lo que está sucediendo ya en Ñancuñán, ¿eh? Está instalada la cabina de peaje, eso es, llegando a Ñancuñán, cuando uno va hacia Mendoza, así que está la cabina de peaje en el medio de la ruta. Se construyó una isleta derivadora de tránsito para poner la casilla en el medio, y eso ya está listo, ¿eh? Así que vamos a tener peaje, vamos a tener para peaje. Esto ya está definido, se ha puesto todo el cableado subterráneo y demás, se ha asfaltado la zona, está lista la ruta totalmente desde la olla hasta las catitas. Toda la ruta está terminada, ¿eh? Están terminando de pintar algunas líneas laterales y demás en la ruta, pero casi está totalmente terminado. Y esto es lo que está sucediendo, ¿eh? Imágenes que tomamos allí llegando a Ñancuñán. Ahora una sola garita en el medio de la ruta, se abrió un poquito la ruta, se generó esa isleta para el cobro correspondiente. Así que muchachos, muchachas, muchachis, toditos a pagar peaje, ¿eh? A pagar peaje, porque somos vamos a tener el grato privilegio de ser los primeros de la provincia.
5: Ah, muy bien, claro. Inauguramos.
6: No les cobran.
1: Nosotros.
6: Claro, no les cobran a los del Valle de Uco. poco, a lo de la ruta 40, a lo de la ruta 7, a lo de la ruta 82, la variante Palmira-Chile, que es nueva. A eso no le cobran peaje porque anda poca gente, debe andar como 2.000 vehículos por día. Ahí no cobran peaje, nos van a cobrar los del sur. Obra que se hizo con guita del sur. La obra se hizo con la guita de Portezuelo del Viento. San Portezuelo del Viento que lo salva a Cornejo.
1: Vamos a tener que prender una vela, ¿eh? Portezuelo.
6: Claro, va a tener que poner la ruta de San Portezuelo. Habría que ponerle en la garita, habría que pintarle San. Gracias, San Portezuelo. Y hacer un santo en Mendoza porque fue el que motorizó una gran cantidad de obras en la provincia. Bueno, encima que la hacen con la nuestra la ruta, que la faltan con la guita nuestra del sur, Cornejo toma la decisión política, él, de empezar a cobrar peaje con esto del repago.
1: El repago.
6: Hay que devolver.
1: Qué bonita la palabra, por eso la
6: uso. Claro, suena bárbaro.
1: Suena bárbaro el repago.
6: Así que con esto del repago, ¿por qué no le cobran peaje a la ruta variante Palmira-Luján? Que van a Chile ahora en los camiones ya van por una ruta absolutamente nueva. Pero para eso no hay peaje. Así que lo del sur vamos a tener el privilegio de quedar en historia como los primeros en pagar peaje en la provincia de Mendoza. ¿Qué más tengo? Apareció la rata Vizcacha.
1: ¿Qué?
6: La rata Vizcacha apareció en Córdoba, una nueva modalidad. Ahora no sabes si te va a comer una rata o una Vizcacha. O una
1: ¿qué cruza?
6: Una rata. Se han cruzado una rata y una Vizcacha y salió esto. Es en serio, ¿eh? Una rata Vizcacha, tamaño medio, la llaman la rata Vizcacha. Se ve que en alguna fiesta, alguna noche, por allí, en alguna cueva, se mezclaron,
1: una
6: se
1: fiesta mezclaron negra,
6: la rata y la Vizcacha. Hace algunos millones de años están apareciendo la rata Vizcacha. Tenemos el video, ¿eh?
5: Sí. Y tenemos el video de la rata Vizcacha.
6: No es inteligencia artificial, es real esto, ¿eh? Así que ahora vamos a tener la duda acá si te comen una Vizcacha o te está comiendo un pericote. Porque claro. El pericote es un poquito más grande que la rata, ¿no? Así que este sería una especie de pericote Vizcacha. No
1: la rata Vizcacha.
6: Así que apareció la rata Vizcacha y está el video. Lo tenemos.
5: Sí,
6: tenemos
5: cargando el video. Ahí ya viene.
6: Mostrando.
1: Sí, pará un segundo.
6: Lo que pasa es que Javito Vigorre tiene.
1: ¡Pará, voces! ¡Pará!
5: ¡Voces, pará! ¡Dios mío! Quiere todo ya el hombre, me lo
6: Javito
5: acaba de pasar.
6: Tiene el video congelado, No, estamos en el tiempo.
5: ¡El Vizcachón!
6: Ahí está la rata Vizcacha, ¿eh? Así que bueno, tengo la fotito también ahí. Yo te quiero mostrar la rata Vizcacha, Javito. Le voy a pasar la fotito también. Así que bueno, vaya ayornándose porque así como comemos carne burro vamos a empezar a comer carne de rata Vizcacha, así que está lindo.
1: Menos mal que no como Vizcacha, chicos.
6: Ahí está, está lindo para hacer el
1: Vizcacha. Ni
5: mira,
1: ni,
5: mi abuela
1: ni
5: hizo
1: peludo ni
5: mi abuela hizo como es
6: que no le gusta el peludo
1: no ni el piche no
5: le gusta el piche
1: no
6: Ay, me encanta.
1: Usted la audiencia ya sabe mi historia con los piches, yo ya la conté y una señora se enojó porque me dijo que yo era un desagradable.
6: A mí me gustan los peludos. ¿Usted no?
1: No.
5: Me gustan los piches, pero tiene que ser piche.
1: Piche es? Joven.
6: Hay gente que le gusta más el conejo, por ejemplo.
5: Claro.
6: La otra, modalidad.
5: Claro.
6: Pero mucha gente no come conejo.
5: Hay una señora que nos acaba de mandar algo. No, porque nos acaba de llegar algo.
6: Sí.
5: Que se lo quiero mostrar ahora. Acá, pero ya cuando sacamos del.
6: Conejo al disco, riquísimo.
5: Qué rico, conejo.
6: Le echó una cebollita, una.
5: He comido.
6: ¿He comido conejito? Bueno. Sí. Así que bueno, la rata Vizcacha se encontró en Córdoba. Dice que tiene ya cierta antigüedad, pero bueno, y es comestible. Así que bueno, esto es lo que está sucediendo en Córdoba. Lo pueden googlear. Apareció en Córdoba la rata Vizcacha.
5: Hay un nuevo santo.
1: Sí, ya tengo la música y todo preparado. A ver. Hay un nuevo santo. Santo patrono Portezuelo del Viento.
5: Ahí está, Ahí lo vemos. Al patrono de Portezuelo del Viento.
6: Sí, señor, patrono de la obra pública sería.
5: Ajá, es el nuevo patrono, que lo estamos viendo ahí, que lo mandó
6: una
5: señora.
6: Lo ponemos institucionalizar, de Radio 1, pongan el logo de Radio 1 ahí, lo ponemos y queda por historias.
5: Este cuadro se lo vamos a regalar aquí.
1: Tiene una...
6: A Cornejo.
5: Ah, muy bien.
1: Gaby, ¿qué dice? Padre de la fuerza, la naturaleza y el trabajo de los hombres, derrama tu bendición sobre este valle del río... Bueno, dice Río Grande, sería del río Tuel. Sí, el río Grande, sí, también. Bueno, que el agua de Portezuelo saque la sed de los campos y encienda la luz del futuro para Mendoza. Amén. Sí,
6: ya va porque el dique no se hizo, así que no va a poder saciar ninguna sed. San Portezuelo. manos a la obra, manos a la guita sería.
5: ¿Usted dice?
6: Manos a las obras, manos a la guita. Porque de ahí salieron todas las obras para Mendoza. Así que bueno, San Portezuelo, el nuevo santo de Mendoza, que salvó esta administración de Cornejo. Si no, Cornejo no habría podido hacer una sola obra. Porque toda la guita sale de acá. El metro tranvía va a llegar. El metro tranvía, chico, va a llegar del aeropuerto hasta Luján. Aparte de llegar a Maipú. Y acá no tenemos ni la sube.
1: Acá, ¿verdad? No tenemos la sube. Acá no en el VR. ¿Cómo no tenés la sube ya?
6: Pero vos sos el loco, vos sos el criticón, vos sos el boludo, vos sos el bocón. Pero acá la gente no puede subir ni con la sube, el colectivo. Pero allá tenés el metro tranvía del aeropuerto hasta Godoy Cruz, hasta Luján, hasta Maipú.
1: Y acá tengo que andar con los billetes, con la moneda.
6: Qué maravilla.
5: ¿Cómo quedaría Cornejo con el fondo de Portezuelo?
6: Cada pueblo tiene lo que se merece, ¿no? Ahí ya tenés a Sam.
1: Ahí en la oficina lo tiene atrás, le ha hecho un cuadro.
6: Cornejo sería el monaguillo.
5: ¿Usted dice?
6: Claro, el monaguillo de Sam Portezuelo. De ahí salió toda la guita. Miren la monstruosidad de la obra que era el dique. Dimensionen la cantidad de obras que se están haciendo en Mendoza gracias a un dique que se iba a construir y que nos chorearon en el sur mendocino y que íbamos a tener un cuarto oasis productivo. Íbamos a tener el doble de agua en el río Atuel. Nos dimos el lujo en Mendoza de haber duplicado el oasis. El doble de agua hubiésemos tenido. Nos dimos el lujo de tirar agua dulce al mar. Porque el agua del Río Grande va al Colorado, el Colorado va al mar, a Bahía Blanca. Nos damos el lujo de tirar cerca de 30 a 40 metros cúbicos por segundo en promedio al mar. Cuando alguien dentro de 100 años ve estos videos o ve este programa o vea la locura que hizo la política de Mendoza, no va a tener perdón, ¿no? Dentro de 40, 50 o 100 años que vienen las guerras por el agua dulce, nadie va a poder creer que en Mendoza nos dimos el lujo de tirar.

0: reunión del Germán Perón, el de Félix.
1: Sí, señor, Germán y Mariano Perón.
0: El de Mariano también.
1: Sí, sí.
0: Mirá, el camión del German en esta mañana.
2: El camión del Germán.
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4: Bueno, bueno, hay más info. Che, casi el mediodía allá en todo el país.
5: Che, está colocando nuestro amigo Cristian Pérez Barcelón, periodista de prestigio San Rafael en Curioso del Poder. Tiene su página, ¿no? En Facebook. Dice que indicadores preocupantes ahí en San Rafael. Los bancos de San Rafael están vacíos y la actividad económica nacional cayó un 3,2% en comercios y casi un 2% en construcción. ¿Eh? Esto habla de... Bueno, San Rafael no está tan lejos de Alberto, ¿no?
6: Estamos a 100. A 100 kilómetros.
5: ¿Será distinto acá? No creo que sea muy distinto, ¿no?
6: No creo que...
5: Los bancos vacíos y demás. ¿Por qué será que los bancos, la gente le va tan bien a la gente que no necesita los bancos? Pagas todo online, no sacas crédito, no sacas préstamos. Salvo los funcionarios pueden sacar 500 millones de pesos en préstamo, ¿viste?
6: Una cosa
5: ahí,
6: así.
5: Ahí el gerente del banco sí te lo da, pero si va vos yo, dice, no, vos boludo no podés sacar 500 millones de pesos porque no tenés amigos en el gobierno. Es así, ¿no? Pero si sos amigo de los jefes políticos en la nación... te pueden dar 500 millones de pesos de crédito, aunque hace un par de años estés trabajando en La Libertad Avanza.
6: ¿Eh? ¿Par de años o meses?
5: O meses. ¿Eh? Tribunal de Pena de la Liga Alberense de Fútbol. A ver, sí, ¿qué pasó? Ver. ¿Qué pasó?
6: Tribunal de Pena.
5: Tribunal de Pena. A ver, muchachos, muchachas, a portarse mejor. Primera División. Ignacio Grilli de Argentino, un partido. Gustavo Gatica, Boca, la Escandinava, un partido. Ayudante de Campo, Emanuel Arcidiácono, de Boven, tres partidos. Bueno, en Quinta División, ¿les paso todo, chicos? Bueno, porque la gente quiere salir en radio.
6: Sí,
5: ayudante de campo, Carlos Justo, argentino, tres partidos.
6: ¿Qué pasó, Carlos?
5: Mateo Quiroga, de Pacífico, tres partidos. Julieta Tape, argentino, tres partidos. Ayel Arce, de 10 de septiembre, un partido. Ramiro Araya, de Andes, un partido. Sexta División, Adrián Montañez, de Andes, un partido. Junior Rodríguez, de Ferro, uno. Simón González, de Villatuel, un partido. Hablando de Villatuel, se desvinculó, o se fue, o lo fueron, o renunció Juan Carlos Suárez. No participa más de las actividades en Villatuel, comunicó anoche oficialmente el club. En séptima división, Santino, sí. Cornejo de Boven, tres partidos de suspensión. Ricardo Holguín de Colón, tres partidos. Tadeo Sosa de Carmenza, un partido. Axel Ahumada de Real de Padre, un partido. Fútbol infantil, también expulsados.
6: Chicos, por favor.
5: Benjamín Rodríguez, 10 de septiembre, tres partidos de suspensión.
6: ¿Qué pasó, Benja?
5: Y haber insultado al árbitro. Primera de ascenso, Marcos López y Francisco Castro, 10 de septiembre, dos partidos. Rodrigo Arias del Devío, tres partidos. Ayudante de campo, Walter García de Libertad, tres partidos. ¿Qué pasó,
6: ¿qué pasó, Walter?
5: ¡Walter! ¡Hacete boca, Walter! Está bien, le tengo que dar 8 partidos a nuestro amigo Walter
6: García. Por ser de River.
5: Por ser de River. Sí, sí, bueno, Walter García, tres partidos. Ayudante de campo, José Araya de Río Atuel, tres partidos. Otras resoluciones. ¡Atensao!
6: ¡Atensao!
5: Una fecha de suspensión para el negro Ezequiel Pérez, de Ferro. Mauro Ferguere, anda en moto, del Desvío. Abraham Pinto, de Pouas. Y Matías Pascual, de Boven, un partido de suspensión.
6: Mati.
5: Denis, escucha esta.
6: A ver.
5: Denis Calderón, de Real de Padre, sí, le dieron dos partidos de suspensión porque llegó a la décima roja. Pero, Denis, ¿por
6: qué pasó,
5: mejor? Está más picante que Adorni. Denis Calderón, de Real del Padre, dos fechas de suspensión por llegar, por acumular 10 tarjetas rojas en lo que va del año. Mamita, portate un poco mejor, Denis. Y se citó a declarar a la presidenta del club 10 de septiembre, a la reina Alicia González.
6: ¿Qué pasó, Ali?
5: ¿Qué pasó,
6: Ali?
5: Alicia? insultito. El lunes a las 20, Alicia González, la presidenta, 10 de septiembre, a tomar cafecito al Tribunal de Pena de la Liga.
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6: Bueno, y vamos, ya se nos vienen las noticias, pero antes vamos a hablar con los chicos del rugby, de Albert Rugby Club, que está su presidente Jorge Suárez. No sé, lo tengo en, ¿ya está Javi o no?
7: Estamos en plena llamada.
6: Bueno, ok. Atendenos, Jorge, querido. Lo estamos llamando porque se viene una gran pollada para este 4 de julio. El día de la independencia de Estados Unidos, donde va a ir Milei. ¿Podés creer? Está reocupado, claro, el presidente. Estamos leyendo.
7: Va a ir allá.
6: Problema en el país. Mira, bueno, creo que ahí lo tenemos. ¿Cómo anda Jorge? ¿Cómo anda Jorge? Bienvenido, buen día. ¿Jorge?
8: Hola, buenos días, ¿cómo va?
6: ¿Cómo andás? Pablo te saluda de Radio 1, buen día.
8: Hola, buen día, buen día.
6: Bueno, Jorge, contame, se viene una gran pollada para este 4 de julio, los chicos de Albert Rugby, están organizando ustedes, contame, bueno, ¿cómo va a ser todo esto? ¿De qué horario? ¿Para qué son los fondos que van a reunir? Bueno, háblame de todo un poquito para que la gente además se entere y pueda colaborar con ustedes.
8: Bueno, sí, mira, esta ya va a ser la cuarta pollada que hacemos con el club.
6: Sí.
8: Y el objetivo es juntar fondos para el club, ¿viste? Sí, la idea de este año es terminar haciendo un quincho o un saloncito de uso múltiple.
9: Hola, buenas.
8: Para atender a la gente que nos visita, para hacer el famoso tercer tiempo.
6: El tercer, bueno, el uno de los más necesitados a veces, Jorgito, ¿no?
8: Sí, porque en realidad tenemos un galponcito que nos quedó terminando chico, que es más o menos de 4x4, y ahí lo utilizamos para guardar todo el material deportivo.
6: Sí.
8: Y demás cositas, y bueno, nos ha quedado muy chico eso, así que el club, gracias a Dios, ha crecido, hay varios chicos jugando y papás colaborando, así que bueno, el año pasado empezamos con el tema de las polladas, así que en una pudimos potabilizar el predio. Y quedó espectacular, así que ya en otra pudimos terminar los baños y ahora el objetivo es, bueno, el quincho.
6: Bien, bueno, el pollo va a tener ensalada, va a tener pan, tiene un valor de 30.000 pesos para este próximo sábado, 4 de julio. Jorge, contame, ¿dónde es ahí en el barrio Alimentación, no? ¿Desde qué hora pueden ir? ¿Dónde se pueden comprar las tarjetas si las hay o hacer el pedido y un número de WhatsApp? Contame, ¿cómo se están manejando?
8: Sí, los chicos y los papás del club tenemos tarjetas a la venta.
6: Bien.
8: Que las pueden pedir, si quieren me pueden llamar, les paso mi número.
6: Sí.
8: Que es 576032. Uh-huh. Y la apoyada la vamos a hacer en el club, que el predio se encuentra en la calle Jacarandá, a 1850, en Barrio Alimentación.
6: Bien, perfecto.
8: Para que la gente se ubique, es el barrio último que entregaron.
6: Sí.
8: Allá sobre la calle 5.
6: Bien, sí, que entrenaron hace un poquito, porque por ahí la gente no digo todo, Jorge, pero por ahí no conoce, che, ¿dónde está el Rugby Club? Y no saben dónde está ubicado. Bueno, es una buena oportunidad para colaborar y también conocer, Jorge, las instalaciones, ¿no?
8: Sí, conocer el predio, que lo estamos dejando muy lindo. La idea es hacer un parque también para que los socios puedan disfrutar, ir a tomar mate, a comer asado. Ya tenemos algunas churrasqueras levantadas.
6: Sí.
8: Así que de a poquito, hace ahí ya 4 años que estamos, así que de a poco se va notando el cambio que tiene el lugar.
6: Muy bien, y en cuanto a eventos deportivos, ¿cómo viene el año?
8: Y difícil porque económicamente la situación no está bien.
6: Sí.
8: Y nosotros al competir al nivel provincia se complica muchísimo.
6: Sí, para viajar.
8: Los costos de traslado son grandes, así que bueno, hacemos rifitas, buscamos algún sponsoreo, la Muni por ahí nos da alguna mano con combustible.
6: Sí.
8: La Fundación Fexagal también siempre está, que estamos siempre molestando a alguien, ¿viste? Porque
6: sí.
8: Si no se hace imposible llevarlo a cabo todo esto. Así que, y bueno, gracias a Dios los chicos están muy bien en el torneo. Hasta hoy por hoy están en la segunda posición.
6: Uh-huh.
8: Detrás de Belgrano Rugby Club.
6: Bien.
8: Y así que bueno, este sábado pasado nos tocó en Guaymallén.
6: Sí.
8: Pudimos asistir, nos fue muy bien. Así que ya esperando la próxima fecha a ver dónde va a tocar.
6: Bueno, Jorgito, te mando un abrazo. El número es 576032, para pedir pollo con ensalada y pan. 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Igualmente acá, mientras vos estás hablando en el stream, está ahí el flyer que nos pasaron. Así que bueno, en tu nombre, mandale aquí un abrazo a todos los muchachos de Alvear Rugby Club. Jorge, bueno, todos los éxitos para este 4 de julio. Ojalá que le vaya muy bien,
8: Dale, ojalá. Y bueno, déjame recordarle los horarios de entrenamiento.
6: Dale.
8: Para la categoría infantil, que es de 4 a 5 años a 13, están los sábados a partir de las 10 y media de la mañana a las 12 del mediodía.
6: Bien.
8: Y los días miércoles,
6: sí,
8: de 18:30 a 20.
6: Bien, perfecto, ahí está. Jorge, querido, gran abrazo y como te decía, lo mejor para el próximo sábado. Ojalá que puedan vender mucho, que lo necesitan y le den una mano ahí a todos ustedes, bueno, los chicos del rugby. Un abrazo,
8: Muchísimas gracias a ustedes por la nota.
6: Gracias, un abrazo. Ahí estaba Jorgito Suárez, de presidente del Rugby Club, con ensalada, más pan, 30.000 pesos.
7: Espectacular, para comerse un pollito.
6: Un pollito con
7: ensalada. Habrá que probarlo,
6: pan,
7: Pablo. Que probarlo. ¿Nos mandarán alguna presita
6: ¿Nos
7: para
6: ¿Nos mandarán
7: armario?
6: Alguna patamulo, los chicos de Aldón? Me olvidé de preguntarle.
7: Claro,
6: ¿viste? Iba a preguntar eso. ¿Nos mandarán una patamulo, los chicos de Radio 1, los chicos del Rugby Club? Bueno, claro. Todos los éxitos, Vamos que se vienen las noticias, un minuto para el mediodía en todo el país.
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6: Es el mediodía en todo el país, 2 minutos pasan de la hora 12, 12 grados la actual temperatura, alguna brisita aquí en la ciudad de General Alvear. Es momento de noticias.
7: Cornejo y 13 gobernadores acompañarán a Diego Santilli en su jura como jefe de gabinete.
8: La ceremonia que se celebrará esta tarde en Casa Rosada reúne a mandatarios de diversas provincias, incluida Mendoza, San Juan, Córdoba, Cava, Río Negro, Neuquén, entre otras.
7: Buscan destrabar los acuerdos que firmó Santilli con las provincias sobre presupuestos locales a cambio de apoyo legislativo.
8: Hoy, en su primera conferencia de prensa, Adrián Ravier, el nuevo vocero presidencial, consideró que Santilli agregará valor a las conversaciones de futuras estructuras nacionales por su relación con los gobernadores.
9: Pero también necesitamos las reformas estructurales. Creo que Santilli le agrega a este gobierno mucho valor por su relación con los gobernadores, algo que también ya manteníamos en Santilli como ministro del Interior, y creo que su protagonismo también en conseguir los acuerdos para el Congreso son claves. El mismo trato que Santilli tiene con los ministros realmente es muy importante, y nosotros pensamos que va a ser clave esta nueva etapa del gobierno que está comenzando.
7: Justicia puso fecha y hora a la audiencia para los rugbyers franceses acusados de violación.
8: Oscar Jedú y Hugo Oradú fueron acusados en junio de 2024 por un supuesto ataque. La justicia determinó que no existió un delito, pero la denunciante apeló la medida.
7: Ahora la Suprema Corte llamó a audiencia de apelación para mañana miércoles a las 9 de la mañana en el tercer piso del Palacio de Justicia en modalidad mixta, presencial y virtual.
8: La reunión estará presidida por el presidente de la Corte, Dalmiro Garay, junto con sus pares José Valerio y Norma Yatzer, quienes recepcionarán los argumentos que expondrán las partes.
7: El papá de Loan declaró en el juicio por la desaparición de su hijo.
8: José Peña habló hoy cara a cara con los acusados y volvió a reclamar que quienes sepan lo que pasó cuenten la verdad.
7: Aseguró que su hermana Laudelina habló de un supuesto accidente al día siguiente de que Nene fuera visto por última vez.
8: presidente de Paraguay abrió la cumbre del Mercosur en Asunción.
7: Tras otorgar asueto por la victoria frente a Alemania y el pase a octavos, Santiago Peña recibió hoy la cumbre semestral de jefes de Estado del Mercado Común del Sur.
8: Es el primer encuentro luego del histórico acuerdo comercial con la Unión Europea y el evento está enmarcado por la ausencia del presidente Javier Milei y las fricciones diplomáticas entre Argentina y Brasil debido a sus distintas visiones sobre la flexibilización arancelaria del bloque.
7: Intenta retomar las negociaciones de paz y se reunirá por separado con Estados Unidos e Irán.
8: Los enviados especiales de la Casa Blanca llegaron a Doha y se reunirán hoy con los mediadores.
7: A pesar de las palabras de Donald Trump, Irán volvió a descartar conversaciones y aseguró que su delegación viajará a Qatar solo para abordar la liberación de fondos iraníes bloqueados.
8: El estrecho de Hormuz y la reanudación de la navegación son los puntos centrales de las negociaciones, según el gobierno qatarí.
7: La temperatura actual se mantiene en 9 grados 5 décimas. La humedad 54%, el pronóstico indica poca nubosidad, ascenso de temperatura y una máxima de 12 grados.
8: Somos Mayra Helves y Pablo Gerardi, esto fue Informe Niwil.
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6: Bueno, 9 minutos pasan de la hora 12 en todo el país y muchos ya están almorzando, otros saliendo de casa para hacer algo, o algunos saliendo del laburo, o falta todavía un buen rato, algunos 12:30, otros, otras que van a salir a la 1 de la tarde. Bueno, siempre con Radio 1, por supuesto. Si te quedas hoy, canciones elegidas de esta mañana.

0: alguien que estuvo en mi vida, dice, hace un tiempo, y por ahí, por alguna cosa u otra, no la pude olvidar. Mirá, y volvió a mi mente de una manera que no la puedo explicar. Bueno. Hola, hola, buen día. Hola. Hola.
1: Hola. Oh. Hola, buen día. Feliz cumpleaños para Gael Calvente de parte de sus abuelitos, Héctor y Yoli. Que lo queremos mucho. Un beso y abrazo grande.
0: Muy bien. Feliz cumple, Gael, que lo estábamos saludando esta mañana temprano. Ahora sí.
2: Perdón, chicos, ¿no han probado en pagar? Hacer chagal.
0: Pero no sé por qué ando andado sensa. Estamos tratando de solucionarlo ahí. Buen día. Hola. Hola.
3: Hola chicos, ¿cómo están? Buen día. Soy Emma. Hola, espero Emma. Que tengan una linda jornada. Y bueno, mañana empieza Julio Iglesias.
0: Mañana Julio,
3: Que tengan una linda jornada, chicos. Bueno, que lo pasen lindo. Soy Emma.
0: Gracias, Emma.
3: El mes de mi cumpleaños.
0: El mes de todos los cumpleañeros. Estamos todos de cumpleaños en este mes de julio. La buen día, chicos. Feliz cumple para Lili Fernández de parte de Celi, Caro y Mariela. Saludos y abrazos. Que le están mandando saludos hoy a Lili, que estaban en irrigación. Feliz, feliz cumple. Saludo a mi amiga Cris Agüero, que hoy cumple sus 50 años. Feliz cumple, Cris. Estamos mateando. Estuvo toda la noche amasando cosas dulces, pero mira qué rico. Feliz, felices 50, Cris. Que la pases muy, pero muy lindo en tu día y que puedes celebrar de la mejor manera. Hola chicos, ¿me pueden pasar el número nuevo del centro de salud que va a abrir próximamente? Ahí se lo ponemos a Francisco. Por acá hay mensaje para la doctora Graciela Fernández de Reich. No tengo palabras suficientes para agradecerle el cuidado y la atención que me brindó. Su profesionalismo es admirable, pero lo que realmente marcó la diferencia fue su calidad humana y su comprensión. Gracias por hacerme sentir en buenas manos. La quiero muchísimo. Feliz jubilación, ¿eh? Le dejaron un mensaje acá para la doctora Reich, ¿no? Que hoy llega su jubilación. Hola chicos de Radio 1, soy Fabián Neirud y quisiera saludar el día de su cumple. Impresionante la cantidad de cumpleaños hoy. Yo no sé cuántos llevamos ya. Muchísimo, che, qué lindo. Quería saludar a mi compañera Jessica Santander, celadora de la Escuela Alas Argentina, pasando un tema de Leo Matioli. Ella es muy fanática de Leo. Feliz cumple para ella, Jessica, que la pase muy, pero muy lindo. Hola, queremos saludar a Cristina Velasco en su cumpleaños, que la queremos un montón de parte de sus compañeros de la escuela, Carlos María. Vamos, Cristina. Vamos los celadores de la escuela Carlos María. Bueno, a los celadores de todas las escuelas, que nos escuchan permanentemente. Hola, Pablo. Hola, Javi. ¿Cómo anda? Acá hay una foto y hay un audio. Creo que es Dani con el Choco Gilipo, ¿es él o no? A ver qué dice. Hola.
4: Radio 1, buenos días. ¿Cómo están? Ya está mañana los saludos a Francisco, como todos los días. Bueno, hoy es el cumpleaños de Ignacio. Ignacio Gilí, el Chueco, como le decíamos todos.
0: Voy a mostrar fotito, ¿eh?
4: Un gran ciclista, y no quiero equivocarme con lo que voy a decir, uno de los mejores, y si no el mejor ciclista de acá de Alvear y de Mendoza y de gran parte del país también. Pero aparte de ser un gran ciclista, una gran persona, de mucho respeto, un ser humano increíble, él y su familia. Y bueno, tuve el honor de correr con él. Hace muchos años ya, yo ya estoy grande, ya era grande cuando corrimos para solo bici. Y bueno, poder correr a la par de él en una vuelta de Alvear, que fue una de las que él ganó. Y bueno, es un deportista como que está un poco, no quiero faltar el respeto a nadie, pero un ciclista que está como un poco olvidado, ¿no? Algún intendente, después que le pasó lo que le pasó con su salud, lo declaró ciudadano ilustre de la ciudad, pero a veces tienen que pasar cosas para que te den algún honor, ¿no? Y él se merece todos los honores. Un ciclista con una conducta intachable y una gran persona.
0: Ahí está.
4: Un abrazo,
0: Dani.
4: Ignacio, que los cumpla feliz.
0: Bueno, unas lindas palabras de cada para el Chueco Ignacio Gilí, hoy en el día de su cumpleaños. Feliz cumple, Chueco querido.
5: Hoy es el cumpleaños también de Darío Alguín, que ayer
0: ¿hoy?
5: No nos dijo nada, ¿eh?
0: Ah, mira.
5: Sí, hoy es el cumpleaños de Darío Alguín, así que sí. Está saludando de parte de toda la familia Montes de Oca para él, que está cumpliendo años en el día de hoy.
0: Míralo,
5: así
0: Darío.
5: Que cumplas muy feliz, Darío Alguín, que está cumpliendo años en el día de hoy.
0: Uy, hay asado, ¿no? Entonces, esta noche.
5: Hay asado, ¿no? Esta noche, así que estamos invitados.
0: ¿Ah, vamos sí?
5: Ahí. Sí. Me acabo
0: estamos,
5: de
0: autoinvitar. ¿No? Ah, estamos. No. Hola, chicos, ¿tienen alguna noticia de por qué el acto oficial de San Pedro se hace a puerta cerrada? ¿Por qué a puerta cerrada? ¿Qué,
5: no, ¿cómo sí están, sí están en el cronograma?
0: ¿A puerta? ¿Cómo puertas cerradas?
5: No, puerta cerrada, no, está en el cronograma puesto.
0: No sé, bueno. Hola, hola, hola, hola. Hola.
6: Hola, chicos.
0: Hola, hola, hola, hola.
6: Pongan esta samba para saber a ver qué se puede hacer con todos los bichos.
0: ¿Con qué bicho está hablando, señora?
5: ¿Cuál de todos los bichos?
0: ¿Cuál de todos los, los bicharracos? Hola, hola, hola, chicos. Chicos, que uno infidelidad, pobre ratón. Y vos, cachón, no se va a salvar de los cachos. Ah, claro, por lo de la rata y la bizcacha.
5: El bizcachón.
0: Claro, claro, que se unieron una rata con una bizcacha. Javier encontró una receta a nombre de González María Luisa. Si González María Luisa o María Luisa González estás escuchando la radio, si alguien conoce a María Luisa González. María Luisa, perdiste la receta, nena.
7: Perdiste la receta, María Luisa.
0: Mira, ha perdido una receta. Bueno, alguien la encontró acá para recuperarla, que llama este número. 668741. Si María Luisa González, estás escuchando, si alguien conoce a María Luisa González, que llame al 668741, así le pueden devolver la receta. Está la cumpleañera, la Gema, Javi.
7: A ver,
0: hola.
8: Buen día, me perdí el saludo.
0: Gema.
8: Aproveché a dormir un rato más porque hoy es mi cumple. Gracias por los saludos, los quiero mucho.
0: Un ratito.
8: Los escucho todas las mañanas, así que bueno, muchas bendiciones para ustedes. Gracias por estar en todo y siempre.
0: Dale,
8: chiquito. Les mando un besito grande, los amo.
7: Un beso grande, Gema. Mi vida. Bueno, feliz cumple.
0: Le pegaste hasta el mediodía, si recién te levantan un rato. ¿No es que se quedó hasta las 9:30, 10:45, no? Le pegó.
7: A la cumpleañera no se la juzga.
0: Les pegó lindo. Chicos, me olvidé de saludar a Darío, alguien que está cumpliendo años. Ahí está, mirá, muy bien. Feliz cumple. Más audios. Buenas.
9: Hola, chicos.
0: Hola, Chani.
9: Muy lindo el programa, como siempre. Soy el Chani. Le mando un saludito a mi nietita Emi, que el domingo hicieron un buen espectáculo en la Casa de la Cultura. No sé cómo bien se llama, pero es como un baile así de telas. Y las chicas que la acompañan, sus compañeritas de la academia, excelente. Y a la profesora, un lindo saludo de toda la familia Donaire Caire y de todos los demás. Felicitaciones. Perdón, Pablo.
0: Sí.
9: De parte, bueno, dentro de toda la asociación al viaje de ciclismo, un saludito para el Checo Gilí, que tanto nos ha dado a todos los ciclistas en general, al Viar, al pueblo, a Mendoza. Así que tengan un feliz cumpleaños y una pronta recuperación total. Gracias.
0: De la asociación para el Chueco, vamos al Chueco Gini todavía. Pablito, buen día. Hola.
10: Buen día, Pablito.
0: Buen día.
10: Te habla el Chuequito Rodríguez.
0: Hola, Chueco.
10: Quiero que le mandes un gran saludo a mi ex compañero Cirilo Ortiz, que le llegó la jubilación.
0: Vamos, el Cirilo se jubila.
10: Y dice que se va a ver los partidos sentadito en el sillón. No quiere saber nada con el labú. Lo histórico de Di Paolo.
0: Claro, exacto.
10: Bueno, a Pablito, haceme esa gauchada grande. Mandale saludo al Cirilo Ortiz, que se jubila. Un aplauso para el Cirilo, que cumplió
0: 40
10: años, Di Paolo.
0: Se jubila.
10: Un abrazo, el Chiquito Rodríguez. Chao, Pablito.
0: Chao, chao,
7: amigo.
0: El Cirilo sí. Es uno, claro, uno de los referentes de Paolo Maderas. El Cirilo creo que está uno en la máquina.
7: ¿Cuánta gente jubilándose?
0: Sí, el Cirilo, pero el Cirilo lleva años, años.
7: Voy a mandar el currículum.
0: Años.
7: Necesito otro trabajo más.
0: Tres trabajos.
7: Ahora voy por el cuarto. Madera.
0: Chicos, saluden a Darío Holguín, que cumple años hoy del Movimiento de Vista. Y cale viejo lobo. Vamos a poner viejo lobo.
7: ¡Viejo lobo!
0: Que era algo más bonito. Chicos, le pueden mandar un saludo y feliz cumple a Gael Calvente de parte de Héctor Izuni. Que lo pase lindo, lo queremos mucho. ¡Feliz cumple, Gael! ¡Feliz cumpleaños al señor Darío Holguín! ¡Que se pague el asado! ¡Al grupo de amigos de la infancia! ¡Pagate el asado, Darío! ¿Qué más hay por acá? Hola, chicos, buen día. Ayer cumplió años de mi niño cantor Juanchi Peleriti.
7: ¡Ah, fue muy bien!
0: ¡Ya, vamos, Juanchi, todavía!
7: ¡Feliz cumple, Juanchi!
0: Ayer mandé, pero no lo pudieron pasar, claro. No lo habremos leído. Vaya a saber. ¡Feliz cumple, Juanchi, querido!
7: ¡Que lo cumplas muy feliz!
0: ¡Y uno más! más. Hola chicos, ¿cómo están? Por su intermedio quiero saludar y en primer lugar agradecer a Dios por permitirnos festejar un año más de vida de mi querido viejo Rubén. Si le pueden pasar el tema de Walter Salinas, mi padre. Gracias chicos. Bueno, feliz cumple para él, que la pase muy pero muy lindo. Impresionante la cantidad de cumples, ¿eh? Muchos. Chicos, sí. Pueden aprovechar y dedicarle a Tita azúcar, pimienta y sal, que se recupere prontito, nos decía Betty. Por supuesto que la estuvimos saludando hoy todos los días a la Tita.
5: Sí, todos los días la tenemos presente a la Tita, ¿eh? Un abrazo grande para ella.
0: ¿Por qué me salta la cumbia de la nada?
5: Pronta recuperación. Está añadido a la cola. Fíjese que lo tiene que cambiar o borrar la lista.
0: Bueno, venía acá porque no entiendo nada de lo que me decís. Me está hablando en chino. Llega ya que estamos bailando, mirá.
5: Sí, a ver.
0: Para. Ya Walter Salinas a mi padre. Para bailar y movernos.
5: ¡Eso!
0: En este mediodía de Radio 1. Venía a sacar algo de la cola.
5: A ver, acá. Dale.

0: tenés información de último momento, Francisco.
1: Sí, señor, la información que manejamos, allanamiento en barrio Soenga, se está desarrollando ahora, hay un fuerte hermetismo en torno a la causa, están trabajando, bueno, distintas secciones de la policía, por la información que manejamos de un amigo vecino que vive en la zona de allí, pero desconocemos si es por tema drogas o es por el robo millonario que hubo hace un mes y medio aproximadamente en la zona, pero reiteramos, hay allanamiento, un fuerte allanamiento con el dron también del grupo BAND, del sector BAND de la policía, vuelos no tripulados, como apoyatura, me dicen que habría una persona al menos detenida, así que bueno, es información de último minuto, pero no sabemos si es por drogas, por el desbaratamiento de un kiosco de drogas en esa zona, o tiene que ver con un robo millonario que hubo hace algunas semanas, así que la información surge en este momento, es el primer anticipo periodístico que podemos brindar y este allanamiento se está desarrollando en estos momentos.
2: Último

0: entre tantos cumpleaños ya no nos acordamos, pero una cumpleañera era para una cumpleañera que le encanta Leo Matiol, así que para ella.
1: Para vos.
0: ¿Qué manera cumple? A ver, cumple. Che, mañana arranca julio, 14 grados la actual temperatura esta
1: mañana
0: hora.
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1: Llegan nuestros cumpleaños. Así será. 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Llegan los cumpleaños de los conductores.
0: El jueves mi cumple y el otro jueves el cumple de Javi.
1: Empezamos a recepcionar los regalos.
0: Acá en Chaperrucci Centenario.
1: Aceptamos ropas y perfumes.
0: Aceptamos guantes no y medias queremos, térmicas.
1: No queremos comida. No queremos comida.
0: Aceptamos camperas de polar.
1: Aceptamos ponchos, medias térmicas.
0: Aceptamos cuellitos.
1: Aceptamos borcegos.
0: Y aceptamos lo que haya que aceptar.
1: Si no hay ropa, no queremos nada, ¿eh? No.

0: nos envíen nada, por favor. Sí, no queremos nada.
1: Saluden a mi hijo, hola Chivo. Es el cumple de Marianito que decíamos hoy. Marianito Fernández que cumplió... ¡Daddy! 18.
0: Chivo...
1: Decirle que es mi orgullo y de toda la familia y carle el mundo a mis pies. Mi saludo a la distancia. Todavía está en La Pampa. El 7 de julio ya viaja a Mendoza, gimnasia. ¡Vamos, Marianito!
0: Vamos, va. Estamos haciendo el seguimiento, pero no nos...
1: No nos atiende, Mariano. No nos atiende.
0: Lo llamamos y nos dice, llámenlo, llámenlo, llámenlo. Yo le escribo, lo llamo y no atiende.
1: No, el Marianito dice, estos pesados no los voy a atender.
0: Estos pesados no los vamos a atender.
1: Chivo, no atiende el Mariano. Mirá, hay una foto de Marianito en el 4108, Javi. Que lo están saludando, me parece son tíos por acá, 4108. Dice, chicos, queremos saludar a Mariano Fernández, que hoy está celebrando su cumple. Lo saludan sus tíos, Edith, Rubén y también sus primas. Y ahí la foto con el Marianito.
0: La tía Edith. Hola, tía.
1: La tía Edith, mirá. La tía Edith, hermana del negro, porque igual al negro Fernández.
0: Mirá,
1: igual al negro, la tía Edith. ¿Será la hermana del negro?
0: ¿Será? ¿No será?
1: Ya le mando un abrazo a mi amigo negro Fernández, Capes el Negro, a Walter Varela, a toda la banda ahí, a Alex, bueno, a todos.
0: Lo que pasa es que la banda está borracha.
1: Edith, ¿sos la hermana del negro? Soy igual que el negro. Soy la... Sí, hermana del negro, ¿viste? Igual de que el negro. De mi amigo, el negro Fernández, que el otro día le estoy diciendo, negro, tengo que hacer unas cosas. Dice, vos haces esto lo que yo te digo, me dice el negro. Dice que tengo que hacer lo de la cosa en el estadio Capes.
0: Es la cuestión.
1: Bueno, y ahí el negro me estuvo explicando, sí, hacerle una doble salida por acá, por allá. Pum, pum, tu, tu, tu, tu. Un crack el negro Fernández, ¿eh? Así que, gran abrazo. ¿Qué por acá? Hola, chicos. Hola, chicos. Sí, la hermana ponen por acá. Buenas, hay audios.
2: ¿Cómo están? Soy Filo.
1: Hola, Filo.
2: Chicos, quiero saludar a mi nieta, Alma Bernardi, que hoy está cumpliendo años, y decirle que la queremos un montón, que es una niña preciosa, hermosa, buena.
1: Sí. Bueno,
2: todo lo mejor para ella. Que pase un lindo día de parte de sus abuelos, de sus tíos y sus primitos. Muchas gracias, chicos.
1: Pero muy bien. Feliz cumple. Feliz cumple.
0: Las chicas de Recargate se están riendo por la tía. ¡Déjate de reír de la tía!
1: ¡La tía! Gaby, tengo que poner música, tengo que atender el celu.
0: Bueno, está bien.
1: Bueno, ahí volvemos. Dame un segundo. Se queda el león rugiendo. Y este no es Mattioli, ¿eh? Y este no es Milei, digo. Este es Mattioli. Pero,
0: dale, por...

0: El León.
1: El León. Estaba escuchándolo. Pucha, me quedé con el audio de Beli a la mitad.
0: No lo ponga la gente.
1: No. Ya voy, hija, ya voy, que me estoy escuchando todo y riéndome. Ahí ya te escucho, hija. Ya, ya va.
2: Ay, no lo mandé.
1: Y lo que vos pusiste abajo.
0: No se dio cuenta, no se dio cuenta cuando lo dije.
1: No había leído lo que había puesto.
0: Ay, claro, hija. Qué risa. Bueno.
1: Ay, Dios.
2: Mal hecho.
1: Ay, Dios. Bueno, casi la una de la teche, 10 minutos todavía. Para las una. Javi, viene el Mundi. Si quieren ver fútbol, hay partidos hoy.
0: Ah,
1: recuerden,
0: sí,
1: los que quieren disfrutar del Mundial. Qué bueno que estuvo ayer, por Dios. Japón que perdió en la última pelota con Brasil, Ecuador que eliminó a Alemania, Marruecos que lo sacó a Países Bajos. Bueno, ahora en un ratito van a estar jugando Costa de Marfil con Noruega. Sí, ahí, bueno, partido mundial.
0: Partidos.
1: Tan buenos. Van a jugar a las 2 de la tarde. A las 6, sí, un partido muy... Para mí el de la noche también, un partidazo. 6 de la tarde, Francia, Suecia. 6 de la tarde y a las 10 de la noche, un lindo, lindo, lindo partido. Ecuador lo eliminó a Alemania.
0: Ecuador,
1: es Paraguay, es Paraguay. Bien. Ecuador, México esta noche.
0: Déjenme que le voy a hacer mis apuestas. A ver, espere, pero vamos a... usted también tiene que hacer lo mismo.
1: Es que este mundial es tan... Yo no hubiera puesto, Javi, que Paraguay lo iba a eliminar a Alemania. Es tan impredecible este mundial que no...
0: Voy a grabar este momento. Voy a apretar el botón rec.
1: Rec.
0: Voy a apretar grabar porque voy a dar mi devolución en base a los partidos de hoy. Vamos a ver, y mañana lo vamos a reproducir a ver si le pegué o no le pegué. Y voy a hacer el pulpo Paul. Por favor, déjese de reír.
1: Perdón.
2: No puedo intentarme lo que pusiste.
0: Porque tampoco se parece. Es un chiste interno, disculpe, vamos. Ay, seriedad, perdón. Bueno, fase de grupos, partidos del día. Mirá, según mis predicciones que ayer estábamos viendo, porque yo tengo un amigo que... Pará, que no puedo leer.
2: A ver tus predicciones.
0: Va la predicción, esperé que voy a grabar. Ahí está, voy a grabar. Bueno, estamos grabando, Bueno, según mi predicción del Julbo, para... Dale, que no puedo leer. Dice que Francia va a tener más probabilidades de ganarle a Suecia. México tendría una ligera ventaja sobre Ecuador, aunque el partido más parejo de los dos. Es una apuesta basada en que Francia ganaría, México empataría y tendrían que ir a... por un margen muy pequeño. Ganaría México, estaría en el empate. Se me viene la imagen a la cabeza. Así que bueno, para mí Francia gana, México ganaría, pero por muy poco, le costaría muchísimo ganar a México. Con algunos, con no sé si van por penales, si gana de pedo, así como llegando muy a los 95 minutos, a los 90 minutos, pero llega con un gol, pero de casualidad, va a estar muy peleado. Así que bueno, esa es mi predicción entonces para los partidos del día de hoy.
2: Bueno, si se cumple,
0: entonces,
2: está grabado,
0: A las 4 de la tarde es Francia. ¿Suecia o qué?
1: A las 6, Javi. A las 6, Francia-Suecia y a las 10 de la noche, México-Ecuador.
0: Pero ¿por qué lo tengo cambiado? Mirá.
1: No, estará mal el flyer. Claro, o es otra, es hora de otro país. O es hora de, justamente, de Estados Unidos. No lo sé.
0: Ahí está, claro.
1: Ahí está.
0: Porque lo tengo cambiado,
1: claro, lo tenés
0: acá.
1: Con otra hora de... Esto es hora argentina.
0: Bien.
1: Hora argentina.
0: Argentina.
1: Hora argentina.
0: Bueno, esa es mi predicción. Quedó grabado entonces. Ya lo dije. Así que bueno, para mí que... le va a ganar Francia a Suecia y México le va a ganar a Ecuador, por supuesto, pero ahí, pero rozando la victoria. Así que vamos a ver qué sucede mañana. ¡Guarden esto!
1: ¡Guarden!
0: Y mañana vemos a ver cómo sale. Voy a estar atento a los partidos del día de hoy. Vos sabés que yo lo miro en el gimnasio. Sí.
1: Ah, ¿lo miré en el gym?
0: Yo lo miro en el gym. Sí. Me voy a las cintas para poder ver los partidos que están ahí en la pantalla.
1: Como que te despejás echando un trote y mirando el
0: claro, y
1: el tele está justo enfrente de la...
0: Por ahí grito los goles y me quedo sin aire, ¿viste? Me agito lo que estoy corriendo.
1: Ay, Dios. Hola, chicos.
0: ¿No quiere ir al gimnasio conmigo?
1: ¿Eh? No, gracias.
0: ¿Cuándo va a ir al gimnasio
1: conmigo? En algún momento voy a ir. Viste que yo, el gimnasio son 3 días para mí, después...
0: Le vamos a decir a Mauricio Moreno que hacemos el canje.
1: En cualquier momento, pero no soy el gimnasio, no soy para nada el gym. No puedo mantener de ir al gimnasio, no puedo.
0: Pero es divertido, a mí me encanta ir.
1: No puedo. Voy 3 días y lo abandono, así que ya lo he intentado muchas veces, digo, esto no es para
0: pero,
1: mí.
0: Pero mire, si va conmigo nos podemos turnear de auto. Entonces un día vamos en el auto mío, otro día vamos en el auto
1: suyo. Ah, eso sí, va a salir más barato. Y pero cada uno paga la cuota barato. Un mes cada uno.
0: Claro, ¿no?
1: Sería más fácil. Nos
0: Entonces tenés la obligación de ir sí o sí porque me tenés que llevar.
1: Claro, es verdad, está obligado. No, te tengo que poner el auto a vos hoy, claro.
0: No me van a venir a decir, no, que tengo que hacer esto. No
1: ahí es como que no te da excusa. Vamos a bailar, mis amigos.
0: Si yo le invito a usted, que mi vecino le invito a Sandra.
1: O a la Sandra, le voy con la Sandra. Olvídate. Mira, que te cuida el gato encima.
3: Buen día, chicos. Yo le voy a regalar unos calzoncillos largos a los dos.
1: ¿Calzoncillos largos? Ah, por el frío.
0: Pónganse los calzoncillos largos.
1: Estamos preparando el outfit para el fin de semana porque nos vamos a sonar de frío en la fogata. Mirá qué forcita más linda.
0: Mirá qué lindo, ¿eh?
1: ¿Viste la forcita blanca esa?
0: Grandota.
1: Mirá. Bueno, vamos a bailar con Dalila.
2: Dale, ya ves.

0: no sale nada.
1: No se escucha nada. Buena, buena,
2: qué
1: buena.
0: Ya Gaby le abro el micrófono.
2: La Delio, viene ahora, la Delio.
0: Sí,
2: pronto.
0: La Delio.
2: Sí, sí,
0: la
2: Delio.
0: Doña, la doña. Gaby, hay más audios. Sí. Hola. Hola.
2: ¡Aló!
3: Más se están poniendo, chicos. Espectacular.
0: Bueno. ¿Cómo se llama? Gastón. ¿Cómo estás, Gastón?
2: Hola, Gastón.
0: Hola,
2: estamos
0: Gastón.
2: Dentro de baile, Gastón.
0: Mirá, Gastón nos escribió del 28 de octubre del 2025.
3: Temazo están poniendo, chicos. Espectacular.
0: Pero pará, 358, que sos Córdoba, Gastón.
2: Sí, 0358, Córdoba.
0: Mirá, Córdoba, mirá, mirá, Gastón.
2: Soy Córdoba.
0: ¿No ves? Y me gusta
2: el vino y la joda.
0: Mirá,
2: provincia de Córdoba, Argentina. 0358.
0: Hola, Gastón. Gastón. Bueno, hola chicos, ¿cómo andan? Che, qué frío, sigue avanzando la masa de aire. Enseguida lo vamos a ver cuando cerramos el programa. Ya tenemos que cerrar el programa.
2: En este momento, cerramos el programa.
0: Para un poco, bueno, ahora abrimos el mapa. Che, está avanzando el aire, una masa de aire antártico sobre la Argentina.
2: A ver, vamos a... ¿Quiere que rastreemos la masa?
0: Sí.
2: A ver,
0: bueno,
2: vamos.
0: Pero pará, Javi, aprovechemos porque ya pasan 4 minutos de la 1 de la tarde en todo el país. Para nosotros, momento de decir punto.
2: Final. Y ahora sí, acá está el tiempo.
0: Ah, ya estaba abierto.
2: Acá lo estoy pispeando.
0: Mirá,
2: para ver de dónde viene el aire.
0: ¡Qué frescor!
2: Mirá, qué frío. Hace más frío en el norte.
0: ¡Qué frío que está en todo el país!
2: ¡Qué frío, eh! Muy, muy frío, eh.
0: Muy, muy
2: Así
0: frío.
2: Que bueno, estas son las bajas temperaturas. Creo que me puedo ir al Water Radar. A ver, bajamos acá. Acá, a ver, ahí está.
0: ¡Qué frío!
2: Acá estamos viendo que está entrando esta ola antártica.
0: Ahí mirá, ahí está.
2: Ahí está, ahí la estamos viendo.
0: Ahí está.
2: Mirá, ahí está entrando.
0: Mirá, todo eso frío.
2: Entra así, sube por acá arriba. Mirá, ¿la ven cómo entra por acá?
0: Le estamos, a los que están en la radio, está entrando como, a ver, imagínense una masa celeste. Que esa masa celeste que ingresa por el sur del país es totalmente frío.
2: Es muy, muy frío, ¿eh? Así que, bueno, acá lo estamos viendo. Se me perdió el VEA. No lo encuentro. Pará, se me perdió. A ver, ¿dónde está Buenos Aires, querido? Acá está, Buenos Aires, muy bien. O sea que nuestro aire antártico está entrando por el lado de Rincón de los Sauces, ¿eh? Y está entrando por el lado de Chile, mirá. Baja por acá arriba y entra acá, ¿eh? Así que, bueno, muy frío, ¿eh? Muy frío. Así que vamos a ver qué es lo que sucede.
0: Bueno, se viene esta masa polar cuando pasan 5 minutos de la 1 de la tarde. 15 grados la actual temperatura. Viento que va a persistir, ¿eh? Un rato más vamos a tener algo de vientito. Después va a ir más calmo, ¿eh? Hacia la tarde. Hoy una máxima prevista en 17 grados. Tan solo 17. Javi.
2: Sí.
0: Mañana 95% de probabilidad de lluvias. Mañana podemos llegar a tener lluvia. Va a estar nublado. La máxima para mañana miércoles, ¿sabes cuánto?
2: ¿Cuánto
0: tira
2: Pablo?
0: La máxima?
2: ¿Y 5?
0: No tanto bajo, pero 8 grados. 8 grados para mañana miércoles con probabilidad de lluvias. El jueves va a estar nublado en 8 grados. El viernes continúa la probabilidad de lluvias con máxima en 8. Dios mío, qué frío. Y el sábado va a estar nublado con una máxima en 10 grados, mejorando hacia el día domingo, que se va a elevar una temperatura. Pero mañana miércoles, el jueves, el viernes y el sábado, tenemos 4 días de super frío. Aprovechen hoy, aprovechen a lavar ropa aunque no se les va a secar, pero aprovechen a lavar algo porque después se viene la lluvia y el frío.
2: Señora,
0: yo que no lavé nada,
2: que se viene el frescor, ¿eh?
0: Dios mío, voy a tener que lavar las zapatillas ya.
2: No,
0: digo,
2: Dios
0: ¿cómo
2: mío.
0: Me pongo a lavar zapatillas? Por Dios, uno no tiene descanso en esta vida. Por Dios, ¿qué va a ser? Bueno, nos vamos, mirá, ¿sabés con qué canción nos vamos a ir hablando de
2: Pablo,
0: ¿nos frío?
2: Vamos?
0: Nos vamos a ir con lo siguiente, mirá.
2: Quisiera ser un pez.
0: Quisiera. Frío.
2: No quisiera ser un pez porque yo sé que el señor Francisco pesca.
0: Claro, te va a pescar.
2: Me va a pescar. No quiero ser un pez.
0: Francisco te va a pescar en cualquier
2: momento. ¿Cuándo me va a invitar a pescar?
0: No, en serio, vamos a ir a pescar. Yo te
2: quiero hacer un vivo pescando.
0: Escucha, vamos a organizar con Francisco, en serio, te lo digo. Y vamos a como para desintoxicar de todo y nos vamos a pescar, yo te lo prometo.
2: Yo
0: lo
2: hice
0: a Francisco,
2: pescar,
0: nos vamos a pescar.
2: Pero, Francisco es un hombre muy tenso, me va a espantar los pescados.
0: No, pero Francisco te va a querer abrazar.
2: Claro, me decís, la caña vas a agarrar así.
0: Claro, no, no, así agarra.
2: Mira, la última vez que fui a pescar fue en verano, se me enganchó la línea.
0: Mira la forcita, Cami.
2: Ah, qué bonita.
0: ¿Se parece?
2: Sí. No digo que la última vez que fui a pescar, fui ahí a lo de el bañero municipal.
0: Sí.
2: Y no, se me enganchó la línea, se me salió el del reel, se me salió la traba del reel.
0: Ese es el quilombo.
2: Se me largó toda la tanza.
0: Yo amo pescar, pero cuando te pasa eso, se te engancha las líneas.
2: Me
0: por ahí.
2: Se me salió la cadena, tiré la caña.
0: Eso es lo estresante.
2: Mis amigos se pusieron ahí, la desenredaron, la mucho sacaron del agua. Esto no sirve.
0: Sí, le vamos a decir a Francisco que organicemos, nos vamos un fin de semana a pescar. Sí. Chau, fútbol, chau.
2: Mirá que yo soy bueno, tengo buena suerte para la pesca. Bueno, le tengo paciencia.
0: Vamos a ver que sea, no sé, ahí a los reyunos.
2: No, si no podemos ir al desagüe ahí de las... ¿cómo es? De Compuertas Negras. Hay un desagüe ahí en la Compuerta Negra que se sacan buenos pescados.
0: No, no, no, pero no, te digo otro lado, iré ahí con la...
2: Y se pueden comer, te sale un ojo en la frente.
0: Pues voy a pescar, en cualquier momento vamos a pescar.
2: Sí, sí, vamos a ir a pescar.
0: Vamos a hacer un viaje como de desintoxicación. Así, claro. Así, y nos vamos a pescar.
2: Bueno, mirá, avíseme si necesita carnada, claro. Yo me puedo poner a buscar.
0: Todo, sin celular, sin nada, la bosta.
2: A ver, poné modo avión y
0: Modo avión.
2: Se desconecta del país.
0: Y el celular, bueno, sí, para hacer unos videitos después pasarlo en el stream, ¿no? Vamos a llevar un solo celular.
2: ¿Eh? Un solo teléfono.
0: Que va a ser el tuyo, que es resistente al agua por si se cae. Bueno, que la pasen muy lindo, ¿eh? Nos vamos. Buen provecho para todos. Linda siesta, ¿eh? Se quedan con Valentonados en Valen 97.5 y a las 4 y media de la tarde llega Darío para acompañarlos hasta las 7 y media y después para siempre.
2: Empezó a nevar,
0: vale,
2: Pablo, ¿eh? Hace 27 minutos empezó a nevar. Mirá, en Villa Catedral, Bariloche. Está muy, muy fuerte la nieve en este momento.
0: Mirá cómo nieva.
2: En el sur de nuestro país. Así que, bueno, parece que se va a poner lindo, ¿eh? Se va a poner lindo. Así que vamos a ver qué sucede.
0: Bueno, bueno, me voy, que tengo que lavar los calzoncillos largos. Como
2: ¡no,
0: que...
2: Pablo!
0: Sí. No, hace frío. Ay, que lo pase muy lindo. Será hasta mañana,
2: Chao, Pablo. Hasta luego. Excelente jornada para usted y para todos los suyos.
0: Gracias a todos por estar del otro lado. Gracias, de verdad, por mirarnos y por escucharnos, por ser la radio. ¿Qué va? Me dijo Facu que Sorla también una cosa, un datito. Viste que anda por mucho negocio.
2: A ver, un datito.
0: La gente que entra a un negocio, y hablo con muchos que reparten y todo esto, entran a negocio que entran, está Radio 1 o en la radio tradicional, o si tienen un tele nos están mirando.
2: Wow.
0: Así que gracias, gracias, gracias a la infinita cantidad de negocios que nos escuchan, en las casas, bueno, a todos, gracias por todo, en serio. Hasta mañana, uno para todos
2: y todos para

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1: Y gana, ¿por qué? Porque la gente elige sentirse bien, ir a un retiro, hacer un poco de actividad física, puede ser yoga, puede ser meditación, puede ser, viste, algo que tenga que ver con lo espiritual, algo que tenga que ver con lo físico, algo que tenga que ver, ¿no?, con la alimentación.
2: También,
1: sí, claro. Está como todo muy ligado. Y bueno, nada, obviamente, vos ves a una chica o un chico recontra fit, entrenado, y decís... quiero eso. Y no lo puedes tener tan fácil.
2: Bueno, acercarnos, tenés que meterle. Acercarnos un poquito, ya con eso alcanza. Cuando, yo creo que el termómetro lo tiene que tener uno, de saber cuándo vas empezando a sentirte bien. No tenés que por qué llegar a ser un Adonis de tan trabajado que estás, pero por ahí decir, uy, ¿vos sabés que hoy salí a correr una horita, volví, estoy cansado, duermo mejor? Ya es bienestar, ya es contribuir.
1: Dormir es un montón.
2: Bueno.
1: Es un montón. Acá nuestro productor dice que no lo nombremos porque casi no duerme, pobrecito. Pero bueno, eso es por trabajo, Lucho. Vos querés el Bill Metal, entonces como querés el Bill Metal, no podés dormir. Bueno, hay que trabajar también, por supuesto. Buenos Aires recibe el 33% del flujo del turismo de bienestar. Y los polos termales de Entre Ríos, las termas de Río Hondo y Copahue, en Neuquén, son destinos de referencia. ¿Sabés qué? No conozco Copahue y las termas de Río Hondo fui, pero hace mucho, mucho tiempo. Pero me parece alucinante ese turismo.
2: Qué lindo ir ahí, agüita calentita, que estés ahí.
1: Oh. Chicas, ¿nos vamos de viaje? Primero tenés que combinar que todos los pibes tengan en agenda, ¿no? Que alguien sostenga la agenda.
2: No, tal cual, y llegar.
1: Y entramos en otro tema.
2: La parte de gestión estresa un poco a llegar a algún lugar, pero...
1: A veces yo digo, me va a estresar más la gestión para desestresarme, sí. Entonces listo, sigo estresada. Ya está. Pero bueno.
2: No me arriesgo, dijo.
1: ¿Qué haces vos para obtener un poco de bienestar en tu día a día? Eso es lo que me gustaría saber a mí. ¿Qué momento tenés para vos? ¿Qué momento tenés esos 5 minutos? Quizás a veces hay como que, ¿no? Meterle un poco de levantarse un poquito antes para estar un ratito sola, ¿viste?
2: También. Capaz de...
1: unos minutos.
2: Sí, nada. O sea, antes de ir a dormir también, digamos, desconectarte, hacer un detox de redes y de celulares, qué sé yo, y por ahí leerte un libro o ponerte simplemente, sentarte un ratito y mirar a la nada, ¿no? Eso también sirve a veces.
1: Ay. Totalmente.
2: Claro.
1: No me sale tampoco, pero bueno. Yo siempre digo y te digo de lo que hago. Por ejemplo, yo me quedo dormida con el celular en la cara, ya se los conté varias veces. Entonces, para no quedarme dormida con el celular en la cara y que me golpee la cara, literal, la nariz, me ha golpeado la nariz, bueno, lo trato de dejar cargando lejos de mi cama.
2: Bien.
1: Después suena la alarma y tengo que recorrer, por supuesto.
2: Y ahí te acordás un poquito y
1: digo,
2: decís,
1: pero seré tan...
2: Pero bueno,
1: imagínate.
2: Hoy regalamos entradas al cine, porque eso también es bienestar. Ir a disfrutar un poquito de una buena peli, de estar ahí desconectado y ver un poco algún en esas pantallas gigantes que nos hacen también. 11-5-0-0-50-97-5, contanos entonces cuál es tu ritual de bienestar para pasar mejor el día. ¿Vamos con canciones?
1: Dale.
2: Lo que llega ahora es Marcela Morelo junto a Abel Pintos haciendo Manantial.

0: Sebastián Yatra, Guayna, siendo chica ideal, cuando pasan 29 minutos de la 1 de la tarde, 14 grados 4 la temperatura en estos momentos en la ciudad de Buenos Aires.
1: Así es, Ger, vamos directamente a la info del tránsito. Panamericana está cargada mano a capital desde la ruta 197 hasta Camino del Buen Aire.
0: General Paz, con marcha lenta, sentido al Río de la Plata, entre la avenida Emilio Castro hasta Beiró.
1: Servicios, la línea H del subte se encuentra con servicio interrumpido por falta de suministro eléctrico.
0: El tren Belgrano Norte circula con demoras por problemas técnicos debido al robo de cables entre Ciudad Universitaria y Saldías.
1: Las demás líneas de trenes subtes y el premetro, todo bien.
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Chayanne, la voz de Chayanne sonando aquí en Valentonados. 1:40 p.m, 14 grados 4. Y tengo que decirles a ustedes que los artistas que más te gustan, obviamente, suenan aquí en Vale. Pero también tenemos la visita de alguno de ellos. Y voy a hablar particularmente de Alex Ubago. Alex Ubago que vuelve a la Argentina para celebrar su tour que lo lleva a viajar por diferentes partes del mundo con su icónico disco ¿Qué pides tú?, que está cumpliendo 25 años y además todos sus éxitos. Esa alegría, esa energía que contagia. ¿Cuándo va a ser esto? El 7 de noviembre en el Teatro Gran Rex. Una cita para poder disfrutar de todas las canciones que nos tiene acostumbrados, para vibrar junto con él. Vuelve una vez más. 7 de noviembre entonces, Teatro Gran Rex. La gira comienza y nosotros lo recibimos. Queda cada vez menos y vos tenés que quedarte siempre prendido al aire de Vale, porque vamos a tener invitaciones exclusivas. Así que ahora, si te parece, lo escuchamos acompañado de Elena. Esto que llega ahora es Las cosas que me encantan.

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0: haciendo antes que ver el sol cuando pasan 7 minutos de las 2 de la tarde.
1: Vamos a ir directo a las noticias del día. El gobierno oficializó la designación de Diego Santilli como jefe de gabinete en reemplazo de Manuel Adorni. El saliente titular de la cartera del interior asumirá la coordinación de los ministros en una reestructuración que también incluyó movimientos en el área de comunicación.
0: Cuti Romero avanza con la recuperación, pero está en duda contra Cabo Verde. El defensor continúa con la recuperación de su rodilla tras el golpe sufrido frente a Austria y será evaluado día a día. En la selección argentina hay cautela, aunque creen que llegará en condiciones al cruce de 16avos del Mundial.
1: La línea del ferrocarril Sarmiento suspenderá el servicio por 4 días. La interrupción total se extenderá entre el feriado del 9 de julio hasta el domingo 12 inclusive. Se realizarán trabajos de infraestructura y mantenimiento que buscan reforzar la seguridad operacional en el tramo eléctrico principal.
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0: la tarde, 8 minutos, y quiero contarte a vos que estás ahí que en Glamamed desarrollamos y fabricamos productos médicos descartables de industria nacional, con una amplia red de distribución en todo el país. www.glamamed.com.ar.
1: Y llegó el momento de presentarlo a él. Por supuesto, ya está en Miami para vivir todo lo que significa la selección argentina allí, el mundial que se está llevando adelante en los Estados Unidos. Bienvenido, Fabio Iacognani. ¿Cómo estás esta tarde?
2: Hola, Juli, Ger, ¿cómo andan? Muy bien. Mira, si nos conectábamos un rato antes,
1: sí,
2: arrancaba este contacto con el ruido de las olas del mar, pero ya...
1: ¡Qué lindo!
0: A ver si lo tenemos. Hay un problema de ruido.
1: Bueno, parece, volvemos en un instante nada más con Fabio Iacognani, que para mí se metió así una ola, un caracolito. Algo estuvo pasando, no sé, para mí le quedó sal un poco en el teléfono. Entonces de repente como que escuchábamos un poquito la...
0: Capaz que se confió y se metió con el celu, viste que ahora...
1: Totalmente. Bueno, escuchamos un poco de música. Mientras tanto, que hoy tenemos una playlist divina para vos. Acordate que estamos hablando de bienestar. ¿Qué es lo que vos haces día a día para sentirte un poquito mejor? 115-0050-975.
0: Y vamos con Cristian Castro, que llega para hacer amor.

0: grandes amigos.
1: Muy Ricky, capo. ¿Qué capo?
0: Así es, qué capo, ¿qué sí, total. Capo total. Vos que me aguantás a mí. Bueno, amigos, estuvieron las chicas de Chayanne, porque yo sí. Te digo que no paramos de recibir regalos, lo quiero decir al aire. Se llama Te Amo y Punto, el club de fans de
1: Chayanne.
0: Me gusta
1: que son determinantes, ¿viste?
0: Hermosas.
1: O sea, te amo y punto.
0: Lo voy a publicar en un ratito porque, bueno, nada, nos trajeron regalitos, estuvieron ahí en la puerta un montón de rato.
1: Qué linda bandera, las remeras que tenían,
0: todas recontra equipadas. Te digo, me encantó que tengan el outfit del club de fans.
1: No, aparte a mí me fascina que, tipo, cumpleaños Chayanne, por ejemplo, y vienen unos regalitos para nosotros.
0: No, increíble. Ayer se quejaron porque no convidamos a todos, pero bueno, chicos, nosotros hacemos lo que podemos también. ¿Qué quieren que les diga? Bueno, hablamos de bienestar un poco. ¿Qué onda? ¿Cómo es el bienestar para vos en el día a día?
2: Mi bienestar es llegar a casa, prender la radio. Me encanta escuchar música. Me pone en eje y después sigo de nuevo. Los quiero mucho. Tere.
0: Gracias, Tere. Siempre estás ahí escuchándonos. Me encanta, Tere. Bueno, para mí también es un momento así con uno mismo, ya es bienestar.
1: Total.
0: Un ratito de meditar, de no pensar en nada, o estar relajado, tomarte un mate. Bueno, hay gente que medita propiamente, se pone la velita, se siente, qué sé yo. Eso está buenísimo, me encanta hacerlo. Me gusta que podemos llegar a ese momento, pero a veces no es tan fácil producir ese momento, ¿viste? Como que siempre tenés otra cosa que hacer. Entonces, si para vos tu momento del día de bienestar es estar solo un ratito con vos misma o con vos mismo, ya está.
1: Bienvenido sea.
3: Para el bienestar de uno, no queda otra que priorizarse uno. Yo tengo 41 años, tengo un nene de 7. Muchos años prioricé mi hijo, pero hace 2-3 años empecé a ocuparme de mí nuevamente. Así que en mis ratos libres empecé a caminar, en un momento empecé a ir al gimnasio, los jueves voy a natación, trabajo, pero en los momentos que puedo, que él está en la escuela, priorizo mi salud.
0: Obvio, perfecto.
1: Banco,
0: me encanta.
1: Lindo, sí. Porque son como muy variadas las actividades que hace, está bueno.
0: No, y además, obviamente que tenés que, vos, no te digo de, a ver, olvidarte del resto de tu familia o de los chicos, obviamente no, porque para una mamá en general, digamos, los niños son una prioridad, pero no te podés dejar de lado a vos porque ellos te tienen a vos, de hecho. Entonces tenés que cuidarte siendo mamá, siendo papá, o siendo cuidador, tutor de un infante. Por supuesto que vos te tenés que cuidar y tenés que ponerte primero en la lista, porque si vos no estás bien, no va a poder estar bien nadie en tu familia. En general es así en las casas.
1: Totalmente.
0: En general es así. Así que a estar bien con uno mismo, por supuesto, hoy estamos hablando de eso, el bienestar como lujo que también llegó aquí a la Argentina. Estamos envalentonados hasta las 3 de la tarde.
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Bueno, no te quejes, tenés el mar, la playa. Escúchame. Estamos teniendo nosotros, me parece que un demonio en la comunicación. Sí. A ver si te escucho ahí. Ahí sí.

Bueno, yo creo que, Fabio, lamentablemente no vamos a poder hablar con vos porque algo está pasando en la comunicación que nos impide escucharte como corresponde. Así que vamos a tratar de solucionarlo y en un ratito nos volvemos a comunicar con vos. Un beso enorme. Fabio Iacognani desde Miami.

0: 17 minutos, así lo cantamos. Inolvidable, claro, inolvidable, Rey, sonando aquí en Valentonado.
1: Imagínate.
0: El show que ellos dan es espectacular.
1: Yo me lo voy a ir a ver.
0: Es espectacular, porque va desde los temas más lentos y lindos que tiene de sus primeras épocas hasta un reggaetón, unos remix que tienen de la actualidad y todo, todo.
1: Me encantó. Bueno, sí. Después de más de 2 décadas conquistando corazones en toda Latinoamérica, esta banda mexicana regresa al suelo argentino con noches únicas, llenas de emociones, sus grandes éxitos y las sorpresas, como dice Ger, que caracterizan cada una de las presentaciones en vivo. Sí. Rake vuelve a la Argentina, ¿cuándo? En 2027. Mira, parece que falta mucho, pero en realidad no. Porque ya estamos a mitad de año, cuando te querés acordar, sí. Navidad, Año Nuevo y viene Rake. Escucha, 14 de febrero va a estar en el Movistar Arena en Buenos Aires. El 16 de febrero en el Arena de Maipú en Mendoza. Y el 18 de febrero estarán en el Quality Arena de Córdoba. Así que agendátelo y ya anda pensando en que tenés que tener tu lugar en

0: pasan ya 49 minutos de las 2 de la tarde.
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0: haciendo lo poco que yo quiero aquí en Valentonados.
1: Bueno, amigos, ahí estamos. Lo que pasa en los pasillos, ¿no? De la radio, que te quedas colgado hablando con gente.
0: ¡Tuki!
1: Bueno, aquí estamos, los queremos. Amigos, hoy estuvimos hablando un poquito de todo. La playlist, como le dije a Majo de Benedetti, me encantó. Hoy está increíble, así que no te desprendas del aire de Vale 97.5 porque tenemos muy buena onda, muy buenos temas y, por supuesto, vas a estar informado todo, pero todo el tiempo. Ya llegó Romy Karolinski, que se va a quedar con vos.
2: ¡Hola!
1: ¿Cómo va? Bien, ¿y vos?
2: Bien. Chicos, hermoso martes.
1: Está divino.
2: Fresco, pero con un sol divino.
1: ¿Qué se te antoja hoy para comer?
2: Y hoy estoy para una media luna, por ahí.
1: Media luna, me gusta. ¿Un Ferrero Rocher?
2: Podría ser también. Ya
1: nos regalaron las chicas de Chayanne.
2: ¡Qué genias! Aguante Chayanne.
1: Divinas. La verdad, la gente que viene a vernos acá a la puerta de la radio, yo digo, ¿qué? ¿Viene Chayanne? No, Juli, venimos por el cumple. No, está qué bien, le digo, qué bueno. Están esperando que vuelva a la Argentina, por supuesto, ¿no? Pues ella ya quiere en segunda vuelta.
3: Claro.
1: Me gustó.
3: Después hace un par de meses y ya queremos que vuelva.
1: Tu mamá también debe estar esperando.
3: Mirate, ella ya lo va a ver ahí, primera fila.
1: Bueno, amigos, ya nos pasamos dos minutitos de las 3 de la tarde. Le agradecemos a todo nuestro equipazo.
3: Totalmente. En operación Juan Domingo Molina, en edición Cristian Gutiérrez, en red Gise Franchino, coordinando Lucho Buentecura, en producción Nico Antón, musicalizando en Majo de Benedetti. Gracias, Juli, será hasta mañana.
1: Gracias a vos, Ger, será hasta mañana. Se quedan con Romy Karolinski. Chau, los queremos.
4: Chau. 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
2: 3 de la tarde en toda la República Argentina. Feliz martes para vos que estás ahí del otro lado trabajando, descansando, yendo para algún lado. Acá estamos hasta las 8 de la noche acompañándote con las mejores canciones, así que no te vayas.
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Estés donde estés, sonando en Bali 97.5 a las 3 de la tarde y 13 minutos, 15.1 la temperatura actual acá en la ciudad de Buenos Aires. El cielo está ligeramente nublado, la verdad. Tendremos una tarde preciosa por delante y por la noche. El Servicio Meteorológico Nacional indica cielo ligeramente nublado y la temperatura descendiendo hasta los 9 grados. Mañana miércoles, mínima de 4, máxima de 14 grados, con el cielo parcialmente nublado durante toda la jornada. Pero hasta las 8 le ponemos lindas canciones a tu tarde y te acompañamos estés donde estés con Marc Anthony Wisin, que me quiera guay.

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0: 7:05 a las 3:20 de la tarde. Momento de salir a la calle para contarte cómo está el tránsito. La General Paz con marcha intensa, sentido el Riachuelo, entre la avenida San Martín y Rivadavia. La autopista 25 de Mayo con tránsito lento. Mano Liniers a la altura de Parque Chacabuco por un incidente. En avenida Independencia y Quintino Bocayuva hay reducción de calzada por un siniestro vial. Y hay corte total en México y Bolívar por un operativo de bomberos. En cuanto a los servicios, la línea H del subte se encuentra interrumpida por falta de suministro eléctrico y el tren Belgrano Norte circula con demoras por problemas técnicos entre Ciudad Universitaria y Saldías. Las demás líneas de trenes, subtes y el premetro funcionan horario.
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y media de la tarde. Y vos ya sabés que Maná vuelve a la Argentina y por primera vez se va a estar presentando en el estadio de River el próximo 10 de diciembre. Esta legendaria ya banda mexicana que emocionó al mundo con su participación en la ceremonia de apertura de la Copa del Mundo anunció su tour de estadios con una única fecha aquí en la Argentina. La venta

0: ya sabes, el próximo 10 de diciembre tenemos una cita con Maná en el estadio de River.
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0: Y a las 3:31 de la tarde llega Carlos Vives al aire de Vale para cantarnos Bailar Contigo.

bailando, ¿no? Con Luis Miguel. ¿Y será que no me amas? En Vale 97.5. Cuando pasaron 42 minutos de las 3 de la tarde. Acá estamos, esperando tus mensajes, por supuesto, en el 115-0050-97.5. Quiero saber cómo te estamos acompañando esta tarde de martes, mientras disfrutamos, por supuesto, de las mejores canciones acá en el aire de Vale. Y mira quiénes llegan: Camila Cabello y Daddy Yankee, Habana Remix.

0: Tiempo se vaya, Fonseca y Juanes, sonando en Vale.
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1: 4 de la tarde en toda la República Argentina. Bienvenidos, bienvenidas. En esta hora vamos a escuchar a Julieta Venegas, a Shakira, a Cazzu y a muchos artistas más, así que no te vayas a ningún lado.
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1: Esta nueva hora comienza con la nena de Argentina, María Becerra, junto a Jay Wheeler, que nos vienen a cantar Romántica, acá.

97.5 a las 4 de la tarde y 12 minutos. Hoy, martes 30 de junio, ¿sabés qué día es? Es el Día Mundial de las Redes Sociales. Sí, todos usamos alguna red social, ya sea Instagram, TikTok, Facebook, Twitter. Alguna hemos caído en alguna red social. La realidad es que cada uno tiene una personalidad distinta cuando entra a estas redes. Están los que publican hasta el café de la mañana, otros que desaparecen y son una incógnita en cada red social, pero saben todo de todos y no saben nunca una foto, una historia, nada. Bueno, hay de todos los tipos. Yo quiero saber hoy qué tipo de usuario sos vos a la hora de usar las redes sociales. ¿A dónde me contás? A nuestro WhatsApp, obvio, el 11-5-0-0-50-97-5. Capaz sos el que manda memes sin parar. Se viene julio, así que mañana yo me imagino que en muchos grupos de WhatsApp va a haber muchos memes de julio. El que le da me gusta a todo, el que no se pierde nada, el que está súper informado y usa las redes sociales para informarse, el que le saca foto a todo y le gusta ser súper instagramiable. Bueno, quiero que me cuentes qué tipo de usuario sos y de eso vamos a hablar esta tarde en el Día Mundial de las Redes Sociales. Dale, sumate vos también al aire de Vale 97.5 al 11-5-0-0-50-97.5. Mientras, obvio, seguimos disfrutando de las lindas canciones aquí en el aire. Llega Axel, Afinidad.

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0: Te cuento que la General Paz está con tránsito intenso, sentido al Riachuelo, entre la avenida Constituyentes y Rivadavia. La autopista 25 de mayo con marcha lenta, mano Liniers, desde la avenida Jujuy hasta Parque Chacabuco por un incidente. El acceso oeste con demora, sentido a Luján, a partir de Ciudadela hasta Dolores Prats. En avenida Córdoba y Gurruchaga hay reducción de calzada por un siniestro vial y hay corte parcial en la Rea y Marcelo T. Alvear por otro choque. En cuanto a los servicios, el tren Belgrano Sur, Ramal González, Catán, Marcos Paz, se encuentra interrumpido. Las demás líneas de trenes, subtes y el premetro funcionan en horario.
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Agresiva, estás en un par de canciones, sonando en Vale 97.5 a las 4 de la tarde y 27 minutos, 15.2, la temperatura actual acá en la ciudad de Buenos Aires, el cielo sigue despejado, la humedad es del 55% y viento del norte a 12 kilómetros por hora. El pronóstico indica para esta noche cielo ligeramente nublado y la temperatura rondando los 9 grados. El frío sigue en la ciudad de Buenos Aires. Mañana miércoles tendremos una mínima de tan solo 4 grados, máxima de 14, con el cielo parcialmente nublado por la mañana y mayormente nublado por la tarde-noche. Amigos,

tuya, nace en Samaná, en Vale 97.5 a las 4 de la tarde y 37 minutos. Y seguimos juntos, disfrutando, por supuesto, de esta tarde de martes linda aquí en la ciudad de Buenos Aires con, por supuesto, las mejores canciones como esta que llega ahora. Es Diego Torres, Iguales, sonando en el aire de Vale.

no salía y salgo, sí. Bueno, ahí pasaron, sí, porque me comunicaba con gente. Bueno, hay gente que no me decía nada, bueno, ahí estoy, bueno.

0: conmigo al 2625-40-1746. Salimos vía Twix, Radio 1, Olvidar, Sexagal, Canal 72. Bueno, aquí estoy, aquí estoy. Que no salí. Bueno, gracias, gente, que me avisó ahí. A Pablo, que estaba ahí pendiente también. Bueno, vamos nomás. Seque tus lágrimas. Por mi pañuelo. Bueno, ya pasé varios temas, así que yo ahora ya me retiro.
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0: No, no, sí, vamos a empezar. Todos los temas pedidos que me quedaron pendientes.
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0: Ahí pasé Leo Matioli, pasé Los Playeros, pasé Gary, pasé... no me acuerdo qué más. Pasé nomás. Ya estoy con todos los auspiciantes, ya estoy con... ya sé con quién voy a estar.
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0: 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Beni nomás. Vamos a seguir nomás. Ya estoy con todo lo demás. Con todos y con quién más. La esquina del pollo. Bueno, de todo un poco.

mensajes, ya estoy con algunos audios, ya estoy con todo, un poquito nomás de todo. 13 minutos de la hora 17. Por lo tanto del tiempo, que se viene el frío nomás en este, en esta semana, que va a estar muy frío. Por lo menos es lo que dice el pronóstico, no sé. Veremos qué pasa. Creo que sí. Porque estamos en invierno, ¿no?

Y pasó nomás el maestro, mirá vos. Con la misma moneda. Voy a seguir con la música, un tema más. Y voy con los primeros saludos. Y voy con todos los auspiciantes. Vamos.

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0: poquito, bien surtido. Vamos a hacer algún cambio también con la música, con todo. Bueno, saludamos a Mica. A Mica de Soitué. Saludamos a su mamá. A la gente de Soitué. Bueno, gracias Mica por escribirme. Saludamos a su mamá. Ya voy a estar con algo de qué locura. Para la mamá de Mica. Mientras tanto, vamos con esto.
1: Pasó,
0: pensando en ti, un clásico del Rey Pelusa.

pensando en ti. Ahí voy con el tema de qué locura para la mamá de Mica. Soitué Sur. A la gente de Soitué Sur los salvamos a todos. Aparte de la madre de Mica. Ahí pasó que...

0: pasando algún tema de los más conocidos de Qué Locura. Esa noche con arte. Ahí pasó nomás. Y ahora no sé a dónde me voy,
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0: 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Sí. Saben. Se comunican al 2625. Ya no tengo más saludos al 401746. 2625 401746. Se comunican. Ya estoy con algo del monstruo, Sebastián. Todo un clásico, así que. Por ahí quieren pedir algún tema en especial, me lo piden también.

ellos pueden enviar mensaje, obviamente. Al 2625-40-1746. ¡Cambiamos! Y volverás. Otro de los clásicos del monstruo. Volverás a mi cama.

Bueno, así va pasando este bonito tema que se llama Volverás a mi cama. ¡Eso nomás! Hay que alegrar la tarde, sí. 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Estamos.

saludo especial para las chicas del taller de costura de Laura Castillo. Bueno, que están escuchando la radio al palo, sí. Se les pasa rápido la tarde, se les va a pasar, sí. Un gran saludo para todas las chicas del taller.

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1: Atención,
0: ahí para las chicas de Costuras Laura Castillo. Se tienen que poner a bailar, bueno, ahí está. Banda 21. Así se les pasa la tarde. Pero bailen este tema y después siguen trabajando. Vamos, vamos. No tienen plata, con más razón.

bueno, así pasó esto que no tengo plata nomás. Y varios no andamos sin. Andamos todos, sí. La plata es. Se va en avión la plata, sí. Vamos a seguir con clásicos. 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

saluda. La temperatura en este momento de 13 grados. La sensación térmica es de 13 grados también. La máxima llegó a los 16 grados. Para mañana parece que vamos a tener lluvias. Hay un 90% de probabilidades de lluvia para mañana, primero de julio. 8 grados va a ser la máxima, 1 grado la mínima. Para el día jueves, 2 de julio, 6 grados va a ser la máxima, 1 grado la mínima. Para el día viernes, 8 grados. Para el sábado, 10 grados. Y así vamos a ir. Ahí pasó el avión. Vamos con algo de la barra.

0: escuchando lo último que hizo La Barra en vivo, sí. En ese volumen 1, 2. Que se despidieron ya para siempre, supuestamente. Así que bueno. Sí, porque la Pepa ya anda de solista, así que esto ya tomó para otro lado. Bueno, un saludo para gente conocida de hace muchos años, sí. Sandra Cáceres, para su mamá Pancha y bueno, para su hermana, sí, la que enterra del padre, la más divina. Eso, ya estoy con más saludos, ¿sí? En un ratito nada más. Ahí pasó La Barra para Sandra, que me había pedido algo en La Barra, bueno.
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0: Algo de Damián Córdoba, vamos a pasar algo de Damián Córdoba. ¿Para quién será? A ver. Vamos a pasar algo de Damián Córdoba, que tengo bastante, ahí sí.
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0: Lo pusimos romántico, mirá.

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Una cumbia bien romántica. Con la voz de la Pepa.

Vamos con algo de Damián Córdoba. Córdoba, Damián. En vivo, sí. En esta conexión musical. 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

0: va con ese bonito tema, Mojados de Amor. 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
0: Ya voy a estar con toda la pausa publicitaria.
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0: Vaya, sigo con más saludos, a ver.
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0: Solito.

latinos del recuerdo y algunos latinos de ahora también. No tanto del recuerdo, sí. 55 minutos de la hora 17. Por ahí están un poco enamorados y necesitan estos temas. Necesitan reflexionar un poco. No soy el menos indicado en darle consejo, pero bueno. Pero reflexionen, igual. Igual, una reflexión nunca viene mal. Mejor el tema este que se va ahora, que es solito nomás, así que bueno. Sabes que te extraño cuando no estás. Sabes. 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Pero ahora tenemos varios días de frío, así que hay que apretar un poquito, hay que estar más. Sabes que te amo, tú sabes. Más acorde al clima, ¿no es cierto? Estás.

0: FM por la 95.5. A full. Saludos para Claudia de Boven. Está trabajando y escuchándome a la vez. Como hace la mayoría, sí. Cambiamos. Estaba en deuda con Arjona. Y mira la hora que me vengo a acordar de Arjona.
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mira vos, ¿no? Cuando iba pasando Arjona, me lo pidieron hace una semana y media, más o menos. Más o menos por ahí, así que... No se van a dormir, ¿no? Que seguía subo todo, sí. No se duerman. Pónganse románticos.

Fernando Chayán Cheyenne, no sé cómo lo quieren llamar. La cuestión es que el tema es bastante largo y bueno. Vivo contigo. Voy a ir con lo último, que es un retro latino, pero de esos temas. No digo que Chayanne no tiene lo suyo, que se pueden enamorar, pero bueno, vivo contigo. Pero basta de Chayanne. Esto es un tema.

Camilo VI. Qué letra, ¿no? Qué letra. Basta. Basta. Vamos a lo nuestro. Porque si no se duermen. Vamos, vamos con los playeros. Eso, eso, eso. A subir nomás. Ya me voy a la pausa.

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pasando este retro, aquí volvimos de vuelta. Han pasado nada más que 19 minutos de la hora 18. Saludamos a la gente de Alvear Oeste. ¿Qué sabes tú del dolor? ¿Qué sabes tú? De tanto romanticismo, volvimos a esto, sí. Esto es algo... Volvimos bien a lo... A la pachanguita nomás. A la pachanga, ¿sí? A la pachanga le dicen ahora, bueno.

pasar algo de Gary, que me han pedido también algo de Gary solo, sí. Bueno, lo que pasó era cuando estaba en Trula. 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

Bueno, siga pasando este asesino. El Gordo Luis. El Gordo, Gordo Luis. Vamos a bachatear un ratito con este tema que es muy conocido en esta versión. Y

a seguir con algunos pedidos más. Algunos temas más, sí. Amaneciendo no, se oscureció. 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

clásico de los iracundos. ¿Quién no bailó este tema? ¿Quién no lo escuchó? Que me diga eso, miren. Doy un premio. Bueno, me habían pedido algo de Leo Dan también. Vamos a estar con Leo Dan, que se lo vengo prometiendo. Creo que empecé el programa. De que estoy aquí en Radio Uno Alvear, la 96.9. Que ustedes pedían todos estos temas. Y acá los temas están. Están, sí. Si no puedo.

0: pasando, Leodán?
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0: Bueno, este tema que viene se lo dedico ahí a Verónica, con mucho cariño, con mucho amor. Es el tema de ella, así que, aparte, sí. Es un clásico del recuerdo. Con tus manos en mis manos. Con toda la letra que tiene que tener un tema a pleno.

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va pasando esta señora amante, esta Eugenia Quevedo, que no sé qué, por dónde anda, o no sé. Andan de gira, sí. La banda de Carlitos, de Eugenia, Eugenia Quevedo. Esa potra salvaje. 45 minutos a la hora 18.

por todas las plataformas. Plataforma Twix, Twix, Twix, Radio 1 Alvear, Sexacal, Canal 72. Nos comunicamos vía por esta vía del audio, del mensaje, el 26 25 40 17 46. Esa potra salvaje. Y esa salvaje, salvaje, salvaje. Mirá vos, ¿no? ¿Esto es lo que es? ¿Qué es lo que es el potro? El potro Rodrigo. Saludamos a toda la gente que está trabajando en la panadería. No voy a nombrar ni uno, a todos por igual, ¿sí? Eso nomás. El potro Rodrigo, cada vez que se cumple un aniversario, aparece una novia nueva. Ahora no apareció ninguna este año, pero bueno. No van a quedar más.

va pasando Rodrigo con este clásico, ¿cómo le digo? Ustedes saben que este tema en realidad se escribió todo, se analizó todo para que lo interpretara Gary, este tema. ¿Y qué pasó? El tecladista de Rodrigo, uno de sus tecladistas, fue tecladista de Gary anteriormente, ¿sí? Como más o menos unos 6 años, 7 años. Después se fue con Rodrigo. Y este tema, como le digo, se lo había escrito para Gary. Bueno, y no sé qué pasó ahí en un... Se ve que no, Gary no... Lo quiso... Va, lo iba a grabar a su manera, obviamente, no en este estilo. Y lo terminó grabando Rodrigo y tuvo éxito, mirá. Qué cosas de la vida. Pero bueno, yo escuché la versión de Gary un poquito, nada más. Era una balada, sí, pero bueno. Vamos cambiando nomás.

así se llama este tema. Francia le está ganando a Suecia, mirá vos. Va a tener que jugar con Paraguay. Paraguay que eliminó a Alemania ayer.

0: olvidó, así que ¿cuál es el problema, no es cierto? Minutos de la hora 18. Vamos a ir con clásicos.
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ligera. Así se llama el tema, no sé. Esa repandilla. Vamos a hacer un giro en la música. Va, un giro tal, giro no, pero... Vamos a ir. Algo más tradicional, más característico del cuarteto. Así todos quedan bien complacidos con esta música. Basta de esto ya.

pasó esto completito del líder Alcides. Hace mucho que no pasaba este tema y aquí creo que no lo había pasado nunca. Está Merceditas en esta versión que está muy, muy pegadizo. 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

con más saludos. Algunos saludos que me quedan ahí. Por ahí me quedan algunos. Algunos. Eso. 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

0: música. Estamos con la música. Música en vivo.
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0: Vamos ahí con Germaín. Vamos nomás. Con esto en la playa. Contigo en la playa, mejor dicho. Si larga todo, sí. Ahí viene. Un clásico que pertenece a su papá, al monstruo Sebastián. Contigo en la playa.

0: gente allá del barrio, barrio Los Colonos, barrio, barrio, me olvido el nombre de los, barrio La Marzolina.
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0: Para Mingo, sí, que me escucha siempre. Para la familia Navarro. Para el barrio Santa Cruz. Para el barrio. Para mi amigo Alejandro, ahí el barrio Soeva. Soeva 1, Soeva 2. Negra, negra. Algo de ráfaga. Algo de ráfaga.
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0: Vamos con el último tema ya, ¿no?
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0: Vamos, vamos. Se termina esta conexión musical en Radio 1, Alvear 96.9.

pasando ráfagas, sigan pasando estos bonitos temas, los últimos ya. Saludos para Ezequiel de la calle G del Juncalito. A Rocío también y a su marido Cacho. Saludo también a toda la gente de esa zona, a la gente de la isla, a la gente de barrio Los Ranqueles. Ahí pasó Ráfaga. Vamos terminando todo esto. Vamos. Sabroso. Yo te creía mía. O yo te creía fiel, mejor dicho. Eso es peor, no sé. Sí.

pasando este bonito tema de Sabroso. Él creía que era fiel, mirá. Bueno, que no crea más nada porque le está diciendo muchas veces. Y él se lo repite, cada vez que se lo repite es más infiel. 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

Con todo, sí. Con todo bien arriba. Saludos para Karina del barrio San Carlos. Chau, chau, chau, chau. Chau, chau, chau. Chau. Reyes. Muchas gracias por todo. Los reencontramos mañana con más Conexión Musical por Radio 1 Alvear, la 96.9. 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Vía Twix, Radio 1 Alvear. Gracias a todos los comercios, a toda la gente que estuvo trabajando y escuchándome a la vez, que es lo muy, eso es muy importante. Siga con la programación de Radio 1 Alvear. Mañana, tarde, noche. Todo el día, la número uno. Es la uno, sí. Y si es la uno, es la número uno. Radio 1 Alvear, 96.9. Mi nombre es Darío Rubén Corea Bosser. Chau, chau, chau, chau. 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Y abrigarse, que se viene el frío. Chau.

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8 de la noche y aquí estamos juntos acompañándote hasta, bueno, las 8 con las mejores canciones, esperando por supuesto tus mensajes y poniéndole calor a esta noche ya que se está poniendo cada vez más fresca aquí en la ciudad de Buenos Aires y en gran parte del país. Ahora llegan Julieta Venegas al aire de Vale para cantarnos Despedida.

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0: tarde y 50 minutos.
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0: 97.5. 13 grados la temperatura.
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8, 2 minutos, así empezamos para siempre en Vale 97.5 con Abel Pintos, de repente. Hola, ¿cómo estás? ¿Qué tal? ¿Cómo estuvo tu día? A ver, bien. ¿Te veo bien? Sí, llegas bien al final del día. Viste que a veces uno llega, se le nota en la cara, ¿no? Más ojeroso, cara de cansancio, así como desganado. Pero te veo bien hoy, me encanta verte con esa energía. Último día del mes, 30 de junio. Hemos arrancado la última hoja del mes y acá estamos listos y preparados para cerrarlo. Lo cerramos a las 12 de la noche y lo hacemos juntos, disfrutando de las mejores canciones de amor. Ya activemos nuestro WhatsApp, el 11-5-0-0-50-97-5. Quiero saber de vos. Primero saber cómo estás. Después contame lo otro también. Quiero saber cómo te llamas, desde dónde te sumás, qué estás haciendo en esta noche de martes. Mientras canta Ricky Martin. Y este temazo que nos habla de todo lo que vendrá esta noche hermosa. Volverás.

¿Cuántos? Como el título de esta canción. Yo levanto la mano, siempre me quiero enamorar. Jessie Joy, a quien para siempre en Vale 97.5. Imagino y espero no ser la única. Que del otro lado también un montón estén diciendo yo también, yo también, yo también. 12 grados 8 la temperatura a esta hora, la humedad 69%. Hay viento norte, 8 kilómetros en la hora, el cielo está despejado. Mañana, julio, arranca con mínima de 3, máxima de 13. Un poco de neblina en la madrugada, pero después sol y buenas condiciones climáticas.

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Cinema Vivir Sin Ti, aquí en Para Siempre en Vale 97.5. Bueno, hablemos de lo que fue la presentación de Enrique Iglesias en el Fan Fest de Monterrey. Una locura total, chicos. Bueno, volvió a esa ciudad después de mucho tiempo como parte del evento mundialista y actuó ante más de 110.000 personas. Desde que se subió al escenario, que fue eso de las 8 de la noche, bueno, comenzó un griterío total, según se puede ver en las imágenes, y como es su costumbre, corrió de un lado al otro del escenario y también usó las pasarelas, ¿no? Que son súper extensas y son justamente las que lo acercan a los que están ahí en las primeras filas, ¿eh? De hecho, hasta logró bajarse y dejarse mimar por alguna fan. Enrique Iglesias suena en Vale con No llores por mí.

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para siempre en Vale 97.5. Bueno, estaba leyendo una entrevista que dio recientemente hablando de esto que ya contamos, esta vuelta a los pubs, a los lugares más chicos, y dice que es una cosa mucho más personal, más íntima, ¿no? Lo vive, esta decisión de hacer una gira así, con un homenaje en vida al artista que fue antes de convertirse en Alejandro Lerner. Ese chico que descubrió el piano mientras era criado por su abuela, porque sus papás trabajaban desde la mañana hasta la noche. Al adolescente que tocaba en casamientos, hoteles, cabarets, grabaciones y bandas que muchas veces se peleaban por el dinero que todavía no existía. Y además, con mucha emoción, recuerda que su papá alcanzó a ver esa etapa de esfuerzo constante. Conoció al músico trabajador

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